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0: Gracias. 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Tomen asiento, por favor. Muchas gracias.
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0: Hoy les contaremos resultados de las loterías de Boyacá y del Cauca.
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1: Bueno, aquí, como ven, aquí estamos, el equipo de las noticias ya, con don Beto Parrado hoy al frente de las perillas, las clavijas, los botoncitos, el... Perillas ya no hay, ¿no? No. Son, ¿cómo se llama eso entonces hoy? ¿Cómo se llamaría hoy? Dedito. Dedito, porque todo es TikTok, tun, tun, tun, suba volumen.

0: en el Villa María, ¿no, Carlos? Estamos funcionando con ese sistema. ¿Hace ya qué? ¿Cuántos años? ¿Seis? Siete años. Bueno, vamos a hacer una pausa. Venimos para desarrollar todas las noticias ya que preparamos para usted.
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5: Las 6:14.
0: Iniciamos el desarrollo informativo a esa hora de la mañana con la noticia del momento, contándoles que por fin se dará la primera visita oficial del presidente de la República, Abelardo de la Espriella, al departamento del Meta. José Iván, ¿qué información se tiene sobre la visita del primer mandatario de los colombianos a tierras metenses?
6: Pues César, lo que hay que decir por ahora es que el gobierno nacional viene trabajando por regiones los diferentes temas del Plan Nacional de Desarrollo. Y el componente del sector productivo se va a trabajar el próximo lunes 19 aquí en Villavicencio en unas mesas de construcción del, como le digo, del Plan Nacional de Desarrollo. Y ese componente del sector productivo, la idea es que se discuta y se diseñe aquí en el departamento del Meta.
0: ¿Y por qué escogió el departamento del Meta Abelardo de la Espriella para hablar del sector productivo específicamente?
6: Por una región que tiene la mayoría del territorio en el departamento y una partecita en el Vichada, que es la altillanura colombiana.
0: Recordemos que Abelardo de la Espriella ya estuvo allá abajo en la altillanura.
6: Sí,
0: primero,
6: señor,
0: una finca en el Vichada,
6: sí,
0: y luego en el sector de la Facenda, por ahí estuvo, pero no una visita oficial, pero vino, se reunió con empresarios, porque él está empeñado en que esa despensa agrícola del país, lo que llamamos la última frontera agrícola de Colombia, la Orinoca colombiana, se desarrolle como debe ser, sobre todo con seguridad jurídica para los propietarios de predios, con que se cultive mucho más de lo que hoy se cultiva en esa zona para garantizar la sobrevivencia.

0: soberanía alimentaria de los colombianos. De ahí la importancia de esa reunión el próximo lunes aquí en la capital del Meta.
1: Sí, lo que no, hasta el momento no hemos logrado establecer, esto fue primicia exclusiva de Noticias Ya, que publicamos, me dijeron que no dijera el pasado domingo, lo que no hemos logrado saber hasta ahora es dónde, ni, por ejemplo, un elemento que entra a uno a preguntarse es, en estas mesas de diálogo o en estas mesas de concertación, de creación del plan, ¿habrá participación de otras regiones del país? Es decir, ¿vendrán empresarios del sector agropecuario?
0: Me imagino
1: de otras,
0: que traerá empresarios de Lichada, de Casanare,
1: de
0: esas zonas donde se necesita cultivar.
1: Yo diría los grandes empresarios del país.
0: Del país.
1: Por ejemplo, obviamente, allí estará la gente de la Facenda, por poner un ejemplo. Estará la gente de Mavalle, que es del grupo Luis Carlos
0: Angulo. Lo que dijo el director del INVIA, Juan Camilo Hostos,
1: sí,
0: durante su visita la semana pasada a Villavicencio. La vía de la Altillanura, esa transversal de la Altillanura, la única transversal que cruzaría el país, es estratégica para el gobierno de Abelardo de la Espriella por las implicaciones no solo de conectividad, sino por lo que ello traería, una vía para el desarrollo agrícola de la nación.
1: Tal cual, César. Entonces, estas mesas, como le decía, son para la construcción del Plan Nacional de Desarrollo con un enfoque especial en la Altillanura como región productiva del país. La cita, repito, será el próximo lunes aquí en Villavicencio. Y como le decía César, esas mesas de discusión, esas mesas de concertación para la construcción del Plan Nacional de Desarrollo, se viene haciendo en diferentes regiones. Ya se hizo, por ejemplo, en Risaralda, se hará aquí en Villavicencio y hay otras ciudades del país que iremos dando a conocer a medida que se pueda tener más detalles relacionados con el tema.
0: Pues en buena hora esta noticia para el departamento del Meta, donde el tema de la Altillanura se ha puesto por fin en la agenda del gobierno nacional, y no por allá lo último de la agenda, sino de una manera prioritaria, la terminación de los proyectos viales, tanto el de la Altillanura como la transversal de la Macarena, que es la conectividad con el Pacífico, también están en la agenda del presidente Abelardo de la Espriella.
1: Entonces, próximo lunes, el mandatario de los colombianos aquí en Villavicencio.
0: Me imagino que vendrá el ministro de Agricultura y los arroceros le apretarán delante del presidente. Presidente, pero usted piensa una cosa y el ministro va como por otro lado. Me imagino que habrá alón de orejas para el ministro.
1: Pues a propósito de ese personaje, señor, a propósito del ministro de Agricultura, un poco más adelante les vamos a presentar una entrevista que hicimos con el presidente de la Junta Directiva y el gerente general de FEDEARROZ, porque hubo asambleas para escoger los delegados y conformar los comités de arroceros en Acacías, Granada y también aquí en Villavicencio el pasado viernes.
0: Noticia del momento, entonces, la visita el próximo lunes a la ciudad de Villavicencio, al departamento del Meta, del presidente Abelardo de la Espriella, para hablar en mesas temáticas del Plan Nacional de Desarrollo en torno a un tema que nos interesa a todos, el desarrollo de la agricultura y de la Altillanura de Colombia desde la presidencia de la República, para que quede incluido en el Plan Nacional de Desarrollo. Ya regresamos.
2: Para Luis Uriel Contreras, su esposa Yanira Mora y su hijo Santiago, la vida en la vereda La Turúa en Aguasul, Casanare, transcurría entre las labores diarias en su tienda y el trabajo en su terreno. Durante 7 años su hogar estuvo en un predio modesto, pero con un gran valor para su familia. Sin embargo, con la llegada del proyecto del corredor Villavicencio-Yopal, su entorno cambió significativamente.
3: En el marco del desarrollo del proyecto vial, Covioriente identificó su propiedad como parte de los predios requeridos para la ejecución de la obra. Como beneficiario de apoyo al restablecimiento de vivienda y medios económicos, la familia Contreras tuvo la oportunidad de acceder a una vivienda legalmente titulada.
4: Realizamos un estudio detallado de la información técnica y jurídica previo a la elaboración de los insumos prediales con el fin de determinar la condición de los predios identificados para el desarrollo del proyecto vial. Una vez se cuenta con la aprobación de dichos insumos, se procede con la elaboración del avalúo por parte de la lonja contratada. Ya luego de la aprobación del avalúo, se elabora el insumo social de acuerdo con la visita de campo realizada por el profesional sociopredial y de manera articulada se realiza el acompañamiento a los beneficiarios identificados con el fin de acompañar su proceso realizado desde la gestión predial, antes y después de su traslado.
2: Siguiendo este proceso, la familia Contreras recibió acompañamiento constante durante 3 años. En diciembre de 2023, formalizaron la adquisición de su nueva casa en el barrio Jerusalén de Tauramena.
5: Ya, o sea, ya uno pasa como a otro nivel, porque allá ya es centro, ya es el pueblo, poblado, entonces, pues ya es un nivel mejor de vida.
3: Siguiendo este proceso, la familia Contreras recibió un acompañamiento constante durante 3 años. En diciembre de 2023, formalizaron la adquisición de su nueva vivienda en el barrio Jerusalén de Tauramena.
5: Gracias a Dios, pues ahí a la poca nos fuimos adaptando al nuevo negocio que empezamos. Y ya hemos estado haciéndolo para subsistir, nos ha ido bien, gracias a Dios, y estamos contentos.
6: Sí, siempre habíamos soñado con tener la casita acá, porque yo me amaño mucho acá en Tauramena, pero pues trabajando así no se hubiera logrado. Entonces, pues gracias a Dios pudimos tener este negocio con Covioriente y pues logramos tener la casita acá en Tauramena, que ha sido de gran bendición para nosotros.
2: Aparte de la oportunidad de vivir en una vivienda con mayor comodidad, la familia Contreras también emprendió un proyecto productivo que les permitió invertir en lo que mejor saben hacer, trabajar la tierra y realizar comercio a través de una granja autosostenible de 1 hectárea que lleva por nombre Mi Potrillo, donde crían diferentes animales. Ahora, cada domingo venden huevos, carne y productos lácteos en la plaza de mercado de Tauramena.
6: Con la compensación de socioeconómica, con eso compramos la finquita y la camionetica pues para trabajar. Entonces en la camionetica sacamos las chivas a la plaza de mercado acá a Tauramena los domingos y vendemos la leche, vendemos el queso, arequipe, chicharrón de cuajada. También tenemos los marranitos, con eso, con la compensación también con eso compramos marranitos y trabajamos con marranas de la cría y de ceba.
3: A través del proceso de adquisición predial, Covioriente ha gestionado la compra del 99.7% de los 1.440 predios requeridos, asegurando compensaciones socioeconómicas para 1.167 unidades sociales con una inversión superior a los 9.220 millones de pesos.
2: Más allá de la infraestructura vial, este proceso representa oportunidades de desarrollo y estabilidad para numerosas familias. La historia de la familia Contreras es un ejemplo de cómo la gestión predial no solo permite la ejecución de proyectos estratégicos, sino que también impulsa el bienestar de las comunidades del corredor Villavicencio Yopal.
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12: Las 6 y 26 minutos.
13: Y la información de movilidad se la presentamos acá en Noticias Ya, empezando con el pico y placa, que para hoy martes le corresponde a los vehículos con matrículas terminadas en 7 y 8. Recuerde, placas terminadas en 7 y 8, inicia desde las 6:30 de la mañana el pico y placa y va hasta las 9:30. y en horas de la tarde vuelve a las 5 y va hasta las 8 de la noche. Recuerde siempre cuáles son las vías que delimitan la zona del polígono El Pico y Placa y también tenga en cuenta que por la avenida 40 y la avenida El Llano puede transitar. Que recuerden Pico y Placa hoy martes número 7 y 8, César.
0: Bueno, y en otras noticias de movilidad, una gran emergencia se ha registrado el fin de semana en la vía que conduce de la vereda Buenavista hacia el sector de la vereda Samaria, en la parte alta de la ciudad. Una gran cárcava que se fue formando generó un gran derrumbe con caída de la banca sobre la carretera y tiene suspendido el tráfico vehicular en esta zona de Villavicencio. El deslizamiento, como podemos ver en el video, está a menos de 8 metros de algunas casas que hay ahí, vea, quedó una gran carcava,
1: César,
0: ahí,
1: es que como...
0: se fue por el invierno todo eso y quedó la mitad de la vía en el aire, y con el aguacero de anoche volvió y se hizo otra carcava más abajo, es decir, el problema se está agrandando, la situación es difícil en esa
1: ¿cómo
0: zona
1: solucionan eso, César?
0: De la cordillera, el alcalde estuvo en las últimas horas verificando el sector, pero hay más de 300 familias incomunicadas. La zona solo pasan a pie, pero bajo riesgo, ¿no? Porque no hay otra forma de comunicarse. Desde ahí ya se ve, esas son las casas de un sector de la vereda Samaria, donde pues se ha ido por el mal manejo de aguas, me imagino, se fue desleinando la montaña, se fue yendo la cárcava y generó este gran derrumbe que hoy tiene pues incomunicado. Hace más de 6 meses la comunidad venía diciendo que se estaba haciendo un derrumbe, una cárcava, y hasta que el fin de semana, pues con las fuertes lluvias, colapsó y están en riesgo, vea, esas casas que están ahí en esa zona. La vía prácticamente está en el aire en ese momento, en cualquier momento eso se puede ir. Pues miremos qué dijo el alcalde y Juan Carlos Guzmán, que estuvieron en medio del Festival Llanero, fueron a la zona y hablaron con las comunidades.
11: Yo lo que quiero significar es que sepan que nosotros vamos a actuar en la medida de las posibilidades, ya en las posiciones que van resultando y resolviendo. Y lo que sea de fondo, pues indudablemente tenemos que hacerlo con la responsabilidad que nos asiste, que es el resultado de los estudios, de los expertos que nos digan qué debemos hacer. Igual ya le pedí el favor también a Juan Carlos que le oficie a la Unidad Nacional de Gestión de Riesgo. Pero ellos se van a quedar ahorita a hacer las visitas respectivas para ver cómo le damos el manejo del agua, van a lo que está diciendo Juan en la vereda del Carmen y poder nosotros resolver.
0: Las próximas horas seguirá gestión de riesgo y la alcaldía buscando a ver soluciones, pero es una solución de largo plazo, que vale mucha plata estabilizar esa montaña allí, y pues hay familias en riesgo que de pronto tienen que evaluar gestión de riesgo si es necesario su reubicación o no. Bueno, y la directora de gestión de riesgo, pero del departamento, Luz Nelly Monzón, nos contó cómo avanzan las obras del puente en el sector de la azotea, donde hay que reubicar algunos tubos, pero el acueducto de alcantarillado para continuar las obras. Aquí está Luz Nelly Monzón.
14: Gracias. Primero, no es un puente, es la reconstrucción de un talud. Va bien, vamos bien. Lo que pasa es que, tenemos unos pequeños percances porque estamos perforando en ese momento 14 perforaciones para hincar la tubería, para hincar toda la estructura de la recuperación del talud. Resulta que nos encontramos con acueducto, con líneas de acueducto, alcantarillado. Tenemos que depender y que el acueducto municipal nos haga ese traslado, nos apruebe y nos haga ese acueducto, la cortada, pues la suspensión del servicio, porque por ahí pasa agua para el hospital, para la comuna 2, para la comuna 3. Necesitamos, es decir, es trabajar muy de la mano con acueducto y alcantarillado para que nos desconecte y poder continuar normalmente. Que al momento que vamos perforando, nos dimos cuenta que a 30 centímetros, a 50 centímetros, nos encontramos con tubería, con acueducto, con alcantarillado, que no podemos ni cortar, ni suspender, ni intervenir. Tiene que intervenir es el acueducto de Villavicencio. Estamos revisando precisamente con ellos trayendo planos para que nos permita, vengan desconectos, nos permita continuar con el, con las perforaciones para las hincados de la estructura.
15: Por la misma situación del talud, ¿no le han podido meter maquinaria directa y les ha tocado como más manual?
14: Sí, más manual, es decir, el mismo talud impide y las casas aledañas, el ruido que produce, la vibración que produce esa máquina puede ser contraproducente para el talud. Pero entonces, ¿qué estamos haciendo manual? Estamos haciendo manual, el objetivo es apenas nos quiten esas líneas, por decirlo así, nos corten, nos permitan seguir la perforación, meterle el triple la cantidad para poder hacer, lo estamos haciendo manual. Y también otra cosa que está pendiente es que el tricolor al meta nos retire unos postes en el momento de armar la estructura, la columna, el hierro tiene una altura de más de 15 metros y estamos ahí nomás con los postes, necesitamos retirar los postes y desmontarlos para por salud y por la misma, los trabajadores que no usen esos postes allí.
0: La directora de gestión de riesgo, ojalá superen rápidamente entre entidades este inconveniente. Se sabía de todas formas, al momento de hacer los estudios y diseños, que por allí cruzaban líneas del acueducto alcantarillado, incluso creo que de gas, hacia el sector de entre la azotea y mesetas. Ojalá superen rápido este tema del traslado de las tuberías para que continúe la obra de construcción de este viaducto, de este puente allí entre la azotea y mesetas, que fue contratado por la gobernación del departamento del Meta. Bueno, y a 4 asciende el número de personas que han fallecido en las últimas horas después del trágico accidente, luego de un siniestro vial registrado el domingo anterior en la vía Villavicencio-Puerto López, en el kilómetro 41 más 200 metros, a 10 kilómetros de la inspección de Pompeya. Según se ha conocido en el reporte oficial, 4 personas fallecieron: Ernesto Morales Quiroga, el conductor del aerobán de Arimena; María José Alonso, una pasajera del aerobán; Edgar Alberto García, otro pasajero del aerobán, García Barragán; y Edwin Laureano Peña Fernández, conductor de una de las dos Toyotas que estuvo vinculada en el siniestro. En los heridos, 15 personas se reportan heridas, entre ellas la niña Sara Estefanía Fandiño, de 5 años, con trauma craneoencefálico moderado; Matías Felipe Álvarez Herrera, de 8 años, con politraumatismo; Freddy Rodríguez, en estado crítico y en cirugía; José Eliseo Arias, de 58 años, fractura de clavícula y politraumatismos; José Esteban Valencia Bejerano, de 10 años, lesiones en el cuerpo; Juan Camilo Barreto Urrego, de 30 años, dolor en la columna; Nancy Milena Daza Colmenares, 26 años, con heridas en la cabeza; Santiago Peña Fonseca, de 22 años, en estado crítico en cirugía; Jerónimo Peña Acevedo, de 10 años, con lesiones en el cuerpo. Hay otros heridos sin datos. La buseta iba en el sentido Villavicencio-Puerto López y las aerobanes iban hacia el municipio.
13: Las camionetas.
0: Las camionetas venían en el sentido de Puerto López hacia Villavicencio. Adelantan las autoridades las averiguaciones si fue que hubo adelantamiento en zona prohibida. Lo cierto es que hay muy cerca donde se registró el accidente, hay como una curva, y alguno de los vehículos adelantó en curva y se produjo ese accidente con esos resultados.
1: Lamentable.
0: 4 personas muertas y 15 heridas en medio del puente festivo de La Raza en la ciudad de Villavicencio. Pasemos a otros temas, porque comenzó, José Iván, ya de noche ese fin de semana, la demarcación de la avenida 40. Recordemos que la obra se terminó hace unos 25 días y vea, ya le demarcaron un carril. El fin de semana en la noche estuvieron trabajando, demarcándole 1, 2, 3, queda de 5 carriles ese pedazo ahí. Estuvo la gobernación demarcando el carril en el sector de la avenida 40. Esos trabajos son la parte final de las obras. Me imagino que esa noche le harán la demarcación.
1: No, César, yo pasé
0: el otro carril
1: sábado en sentido contrario, es decir, del Maizaro hacia ¿cómo se llama? Hacia San Benito, que fue el tramo intervenido, y ya estaba señalizado. O sea, ya está terminada.
0: Ya está terminada. Sí, sí, ese es el video que manda la gobernación así, donde ya estaba señalizada una parte. El otro tema estaban para el fin de semana y ahí está el video de cómo está, la señalización en una obra que ya la termina la gobernación y siguen los trabajos entonces ahora en el sector de la vía Puerto López.
1: Ahora, César, esos 5 carriles que vemos ahí es en el sector entre el cruce de San Benito y Unicentro, que de ahí la vía es mucho más ancha que normal. Sí, frente a Cofren. Sí, ahí se reduce. ahí se reduce ya la vía, mire. Ahí
0: vemos frente a Unicentro pasa ya a se reduce dos carriles.
1: A tres carriles, sí. Lo mismo pasa en el carril del frente. Hay partes donde la vía es más ancha, tiene 12 metros, hay partes donde tiene 9. Entonces, esa es la situación. Pero ahí está, señalizada, terminada esa obra que se ha convertido en un récord en su plazo de ejecución.
0: Sebastián, pasemos ahora a otra vía que hace tiempo está terminada, pero que hasta este fin de semana la inauguraron, la vía La Estaca Veracruz en Cumaral.
13: Sí, César, y es que por fin se hizo entrega oficial de la vía a la inspección de Veracruz, esto en el municipio de Cumaral, y pues los beneficios que trae para esta zona del municipio son bastante grandes, porque allí no solamente hay una importante población asentada, sino también hay bastante actividad agrícola en todo lo que tiene que ver con la industria palmera, ganadera, y pues esto genera bastantes beneficios a esta zona rural de Cumaral. Veamos cómo fue la entrega por parte de la gobernadora de esta vía.
16: Estamos entregando una vía de más de 26 kilómetros, una vía que por muchos años la gente lo pidió en Veracruz y que hoy se hizo realidad. Una vía que conecta más de 8.000 personas.
17: Agradecerle a la señora gobernadora por ser esa persona que siempre busca la manera de acompañar, de apoyar, pero sobre todo de cerrar procesos por el pro y el beneficio de todos los metenses.
18: Y ha sido una vía que ha quedado espectacular, pavimentadita. Nos ha beneficiado porque pues antes nos gastábamos más tiempo en los recorridos. Gracias a la gobernadora por la gestión y la labor que hizo en pavimentarnos la vía Veracruz.
19: La vía para nosotros ha sido una bendición, la pavimentación, porque esto era una vía muy mala, muy maltrecha, y es muy importante. El tráfico pues que por acá se mueve, pues lo constata, por acá se mueve fruta de palma, por acá se mueve arroz, se mueven frutas, se mueve ganado en cantidades. Es una vía muy importante, estamos muy agradecidos con la gobernación.
20: Me siento muy agradecido, muy feliz el cambio que hemos tenido por la vía. Años anteriores nos echábamos de Moral Veracruz entre 3 y 4 horas, a la fecha nos echamos 30, 35 minutos. Estamos realmente muy agradecidos con la gestión de la gobernadora.
16: Seguimos cumpliendo a la gente. ¡Oh!
13: Bueno, oficialmente se da al servicio la vía a Veracruz, ya con todos los beneficios.
1: Más de 26 kilómetros, ¿no?
13: Que esta vía trae. Y ahora nos vamos para el municipio de Guayabetal, en donde desde que se cayó el puente local, 11 veredas han tenido bastante afectaciones y ya por fin se logró concluir un paso peatonal provisional, esto con un puente colgante que desarrolló la gobernación de Cundinamarca, también en coordinación con la alcaldía de Guayabetal y la alcaldía también de Acacías, porque recordemos que también para esa zona queda algunas veredas del municipio de Acacías. Escuchemos al alcalde Simón Mejía dando detalles sobre cómo se llevó a cabo la construcción de este puente peatonal, las prevenciones que debe tener la población, y también nos anuncia que se están empezando ya a construir las bases, los caissons, para el nuevo puente vehicular en este sector de local.
21: Un cordial saludo para toda la comunidad. Hoy domingo 11 de octubre me satisface hacer entrega a la comunidad de una estructura de un paso peatonal. Ya hemos hablado con la comunidad hace unos días que esta semana quedaría en funcionamiento. A pesar de la labor titánica que hemos hecho junto al contratista, esa estructura todavía se encuentra con algunas adecuaciones que se deben hacer en el transcurso de la semana. También quiero agradecer al señor gobernador de Cundinamarca, al señor alcalde del municipio de Acacías, que nos colaboró con los tubos para los marco H, al ingeniero William Rosa de la Unidad Departamental de Gestión de Riesgo, que nos donó una guaya para instalar en esta zona, a todos y cada uno de los guayabetalunos que han estado aquí pendientes para colaborar, para apoyar nuestra labor, muchas gracias. Quiero hacer un llamado de atención a toda la comunidad. Este puente no es turístico, es una estructura que se utiliza única y exclusivamente para el paso hacia el casco urbano en caso de necesidades. La estructura debe ser utilizada máximo por 3 personas. Debemos tener en cuenta que los adultos mayores deben pasar en compañía de un adulto responsable, al igual que los niños, y todos aquellos que tengan problemas de salud. En la estructura se debe pasar con el mayor cuidado, habilitando pasos despacio, con prudencia, y estará habilitada desde las 5 de la mañana hasta las 8 de la noche. Las personas en estado de embriaguez está prohibido el paso por la estructura. Recuerden que todos somos actores que gestionamos el riesgo. Debemos de autoprotegernos. Eso lo dice la norma. La administración municipal no se hace responsable por el mal uso de la estructura. Quiero pedirle favor a la comunidad que sea muy prudente. La estructura está bien construida, pero depende de nosotros, del buen uso que le demos para que sea estable en el tiempo. También quiero informarle a la comunidad que la construcción de los caissons para el puente vehicular ya está en marcha. Es una construcción que depara de tiempo, de espacio para nosotros poder trabajar. Hay que decirle a la comunidad que hemos encontrado allí, en la zona, un macizo rocoso, el cual va a ser importante el tiempo para poderlo excavar. No es una estructura que se haga demasiado rápido. De acuerdo a lo que está proyectado, los caissons van a ser de aproximadamente 6 metros de profundidad. Construir en este tipo de roca no es fácil, pero se está trabajando. Ahí se tienen martillos, se tiene toda la estructura, ya están los maestros. Hoy domingo están trabajando. Están trabajando hasta altas horas de la noche para tratar de que esta construcción sea lo más rápida posible. A todos ustedes decirles que seguimos trabajando. Que Dios les bendiga, que tengan un excelente día.
13: Bueno, el llamado que hace el alcalde Simón Mejía de Guayabetal a los habitantes del municipio a usar con prudencia este paso peatonal sobre este puente colgante que se instaló precisamente para evitar el riesgo que se corría y que, como vimos hace unas semanas, con los pasos en las tarabitas. Aunque bueno, también se anunció que las tarabitas no eran para uso de personas, pues varios se montaban en ellas, entonces cabe recordar la prevención en el uso de esta infraestructura, señor.
1: ¿El que pasaba con la canastilla con pollos, llena de pollos?
13: Sí. Sí, sí. Bueno. Entonces, así concluimos las noticias de movilidad que presenta Coviandina aquí en Noticias Ya.
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12: Las 6:46.
1: 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No, la vida no siempre es fácil. En el camino encontramos obstáculos, momentos difíciles, lágrimas y situaciones que nos ponen a prueba. Sin embargo, debemos recordar que cada día es una nueva oportunidad para levantarnos, aprender y seguir luchando por nuestros sueños. Nunca permitas que tus dificultades te hagan sentir menos que los demás. Cada persona tiene una historia diferente, sus propias batallas y una manera especial de salir adelante. Lo importante no es caminar más rápido que los demás, sino nunca perder las ganas de avanzar. Hoy quiero recordarte que debes valorar la vida, amar a tu familia, agradecer por las personas que te acompañan y aprender que de aquellas que se alejan. No todos los que llegan a nuestra vida se quedan para siempre, pero cada experiencia nos deja una enseñanza. Por eso, dale gracias a Dios por cada amanecer, por las fuerzas que te regala y por las oportunidades que pone en tu camino. Aunque a veces no entiendas sus planes, mantén la fe, porque incluso en los días más difíciles puedes encontrar motivos para sonreír y continuar. Recuerda siempre, no importa cuántas veces caigas, lo importante es levantarte con más fuerza, conservar la humildad y seguir siendo una buena persona. Por tanto, vive, sueña, lucha y nunca te rindas. Tu historia todavía se está escribiendo y con la ayuda de Dios aún tienes muchas metas por cumplir.
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7: Las 6:51.
13: 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Y empezamos con el dólar comercial, que abre hoy a 3,189 pesos. 3,189 pesos el dólar comercial, mientras que la tasa representativa del mercado está a 3,194 pesos con 44 centavos. El euro se cotiza a 3,569 pesos con 15 centavos. El barril de petróleo Brent, referencia para Colombia, tuvo un ascenso, bajos, iban $106.02. La tonelada de algodón se comercializa a $81.30.
1: Se volvieron a distanciar de los precios, ¿no?
13: Sí, señor, bastante. Tasa de interés del Banco de la República, 12,25% DTF, 10,19% inflación acumulada del país, 6,29%, y el Producto Interno Bruto, 3,5%. 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
7: Las 6:55.
0: 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En el sorteo del sábado, la Lotería de Boyacá, premio mayor 7209. 7209, premio mayor, Lotería de Boyacá. Lotería del Cauca, premio mayor 1618. 1618 para la Lotería del Cauca. Lotería de Boyacá, premio mayor 7209. 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
19: Las 7 en punto.
0: Durante la semana anterior se realizaron reuniones de los arroceros del Meta, hicieron junta directiva de afiliados a FEDARROZ tanto en Granada, en Acacías, como en Villavicencio. Pues el viernes anterior estuvieron en Villavicencio el presidente

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5: Pero después no tienen que gastar en control de maleza y en control de plagas.
6: A propósito de ese tema, ¿ha desarrollado la Federación algún tipo de semilla, de variedad, para enfrentar ese tema de la sequía que se nos viene con el fenómeno del Niño?
5: Claro, las variedades que está la Federación ofreciendo en este momento tiene la característica de soportar un poco la sequía. Hemos trabajado en la genética bastante en este tema, precisamente porque el arroz, por ser una planta que tiene alto requerimiento de agua, se está buscando que haya en las variedades cierta tolerancia a la sequía, precisamente pensando en lo que nos trae hacia el futuro el cambio climático.
6: A propósito de ese tema del cambio climático, ¿qué le reportaron en las asambleas de Granada y Acacías en relación con ese tema? Porque aquí afortunadamente hemos sido bendecidos, no hemos sentido todavía la sequía extrema.
5: Pues yo creo que, mira, de menos afecta a todos estos cambios en los llanos, porque aquí hay un régimen climático y régimen de lluvias muy definido, comparado por ejemplo con los valles interandinos, donde se presentan sequías repentinas y hay de pronto unas condiciones menos favorables que las que tienen los llanos orientales, especialmente para el arroz.
6: ¿Qué le espera a esta cosecha con una situación como esta y con un ministro que está pensando más en los industriales que en los productores?
5: Pues mire, en primer lugar tenemos problemas con el clima. Sabe que el arroz pues es un cultivo que es muy sensible, muy susceptible a los cambios del clima, especialmente lo que tiene que ver con el régimen pluviométrico. El arroz requiere agua y sobre todo en una zona como los llanos orientales, donde el 80% es secano.
7: Bueno, en el tema de las importaciones, ¿cómo avisoran usted el panorama frente a la producción nacional y del TLC que obliga a importar arroz?
6: No, y súmele de una vez respuesta, el tema del contrabando.
5: Sí, el problema es más el contrabando que el mismo del TLC, porque en el TLC hay establecidos contingentes y hay claridad sobre eso, pero el contrabando sí no lo maneja nadie. Esto es un problema que ha afectado el arroz hace mucho tiempo, especialmente el contrabando en la frontera con Ecuador.
8: El arroz tiene, estamos en una crisis muy profunda, estamos los bajos precios, el clima, la superproducción. Todo ha afectado a los arroceros, las inundaciones en el Casanare. Estamos esperando la ayuda de un gobierno. Estuvimos, la inmensa mayoría de arroceros de Colombia, estuvimos con nuestro presidente Abelardo de la Estrella. Estamos esperando hacer parte de la Patria Milagro, cosa que hasta el día de hoy no se ha dado, pero como lo dije al principio de mi entrevista, la mano tendida para el diálogo y la concertación con el señor ministro.
6: Porque hasta ahora no se ha reportado, no ha aparecido.
8: No, él está en un tema de unas investigaciones, está en un tema de una auditoría forense. Yo voy a tocar con todo el debido respeto una palabra que la dijo mucho nuestro presidente Abelardo de la Estrella, la institucionalidad. Yo le preguntaría con todo el debido respeto a nuestro señor ministro, ¿será que la institucionalidad de la Contraloría General de la República no le basta al señor ministro? Es el ente que en este momento la Contraloría está haciendo la visita que hace todos los años a la Federación de Arroceros con un antecedente. Siempre los índices de estas visitas de la Contraloría han sacado los máximos niveles de efectividad, de buen manejo de los recursos, y nunca hemos tenido problemas con la Contraloría. Yo invitaría con todo el debido respeto al señor ministro que se remita a la Contraloría. Ellos tienen todos los entes, todo lo que tenga que ver con el manejo de los recursos de Colray y de la cuota de fomento. Y le diría al señor ministro que si lo quiere hacer, si él insiste en esa tal auditoría forense, que la haga. La federación es de puertas abiertas, la federación no tiene ninguna cosa para tapar. Pero también desde ayer le vengo diciendo al señor ministro que esa auditoría no se quede en los escritorios de Bogotá, que la haga más amplia, que vaya al territorio, que vaya a las zonas donde la federación tiene todas sus inversiones, a las plantas de Molino, a Pore, a Puerto López, a Valledupar, al mismo Espinal, Tolima. Tenemos cuatro plantas con las últimas tecnologías en el tema del tratamiento del arroz paddy para convertirlo en arroz blanco. En las plantas de investigación, seis grandes tenemos en todo el territorio de Colombia. Los programas de asistencia técnica, los programas de crédito, de maquinaria. Mejor dicho, si hay un gremio en Colombia que tiene para mostrar, es el gremio de los arroceros, porque aquí se hacen las cosas bien. El tema del incentivo fue un tema que se trató con el gobierno pasado, no fue posible. Nunca quisieron entender que el incentivo no es una plata para los agricultores, ni es que nos estén regalando nada. Simplemente era para que la estacionalidad de la cosecha del llano, del Casanare, se pudieran sacar 200, 300 mil toneladas, y era una plata que se le daba a los industriales o a aquellos agricultores que tenían la posibilidad de guardar sus arroces 6 meses para que pagaran sus costos financieros. Ese es el incentivo, es la misma figura que hacíamos hace 30 años con el IDEMA. El gobierno el anterior gobierno no pudo entender ese mecanismo. Estamos tratando de que este nuevo gobierno, la Patria Milagro, logre entender lo del incentivo, que no es un regalo, es simplemente una función que le compete al gobierno nacional de sacar los excedentes cuando hayan excedentes del grano en Colombia. Esa es la figura.
5: De garantizar el abastecimiento de arroz para el primer semestre, porque en el primer semestre se abastece el país de lo que se sembró en el segundo semestre. Eso requiere guardar arroz desde los meses de agosto y septiembre para ser consumidos en marzo, abril y mayo del año siguiente.
6: ¿Usted es optimista respecto de la implementación de nuevo del incentivo?
5: Yo sí soy optimista, porque además esto no es de optimismo o de pesimismo, es la necesidad que tiene el país.
6: Sí, pero es que pese a esa necesidad, a Petro no le dio la gana.
5: Bueno, es que a Petro le faltaron ganas para muchas cosas.
7: El presidente de Fede Arroz, el presidente de la Junta Directiva, César Augusto Saavedra, y el gerente general de Fede Arroz, Rafael Hernández Lozano, pues poniendo en claro cuál es la situación del mercado arrocero, del sector arrocero, qué esperan de el gobierno de Abelardo de la Estrella, del ministro Dangond de Agricultura, para sacar adelante el sector arrocero. Insisten en los incentivos para poder guardar el arroz para las épocas cuando hay menos cosecha y hay más demanda de arroz entre los colombianos. Recordemos que el arroz es un producto esencial en la alimentación de la mayoría de hogares colombianos. Cambiando de tercio, en las noticias empresariales, Cofren avanza en la construcción de un sueño, y es ampliar el Parque Yurimena, el parque de Cofrene en el municipio de Puerto López, con la construcción de un río lento de toboganes. Se viene haciendo un parque acuático bien grande allí en Yurimena, construyéndolo por parte de Cofren. Se está haciendo también un hotel. Otro de los atractivos también tiene que ver con los toboganes y una torre mirador desde donde se puede divisar toda el área del Parque Yurimena. En el mes de diciembre se cree que ya podría estar toda esta infraestructura para el disfrute de los afiliados y visitantes al Parque Yurimena, ubicado en la vía Puerto López-Puerto Gaitán, allí después del peaje Case Tabla. A unos kilómetros queda la entrada de Yurimena, el parque temático de Cofren.

0: con el fin de hacer querer pasar a los comerciantes como afiliados para tener derecho al voto y con un voto lograr pues, ser elegidos miembros de la junta directiva sin ser personas que no tienen nada que ver con el comercio, con las empresas, sino son empresas de papel. Por esta situación, hace 4 años la superintendencia aplazó las elecciones, suspendió el proceso y anularon más de 800 empresas. La pregunta es, ¿qué directivos están detrás de esta maña tan fea de meter empresas de papel para maquillar, buscar votos en la Cámara de Comercio? Eso es lo que está denunciando Henry Palma. Ojalá se investigue. Él por ahora le está pidiendo a la superintendencia que se está presentando la misma irregularidad de hace 4 años, la cantidad de empresas de papel, es decir, que van y sacan una Cámara de Comercio supuestamente con un establecimiento de comercio ficticio.
1: Usted está cometiendo una imprecisión. ¿Van y sacan la Cámara de Comercio? No. Los vivos tramposos que quieren llegar a como de lugar van y le registran una supuesta empresa que en la realidad no existe. ¿Para qué? Para que vote y después...
0: Le consiguen la firma y...
1: Claro.
0: Después se va a ver dónde queda la supuesta empresa que incluso hasta les pagan la afiliación a la Cámara de Comercio.
1: Todo.
0: Les pagan la afiliación, la persona va y se afilia, la empresa supuestamente existe y después cuando se dan cuenta la empresa no tiene objeto social, no tiene una sede física, aunque hoy hay empresas virtuales que no necesitan sedes físicas. Pero al mirar el objetivo de la empresa...
1: Usted al registrarse, a pesar de que sea una empresa virtual, por ejemplo, un medio de comunicación, al registrarse en Cámara de Comercio tiene que tener el registro de una sede física, así sea la casa de la persona que aparezca como representante legal.
0: Pero resultan empresas que se crean con el fin de buscar un voto más para ser elegidos miembros de la Junta Directiva de la Cámara de Comercio. ¿Qué tan bueno tendrá ser directivo de la Cámara de Comercio para que se peleen de esa forma los poderes y eso? ¿Será la contratación al interior de la Cámara de Comercio? ¿Será la burocracia que tienen muchos directivos al interior de la Cámara de Comercio? ¿Será el poder político? Porque detrás de eso hay políticos que quieren también enquistarse en el poder gremial, pero en el poder político para cuando vuelvan a lanzarse a los cargos de elección popular, sus trabajadores y esas empresas les devuelvan el voto. De todas formas, se está presentando una situación similar a la de hace 4 años cuando tuvo que intervenir la superintendencia, aplazar el proceso de elección y anularon casi 800 empresas. La prueba es, José Iván, que anularon las empresas y muy raro impugnó diciendo, vea, yo sí tengo empresa, yo funciono, ¿cómo me anulan? De resto fueron empresas que quedaron en el limbo, o sea, que sí eran empresas de papel buscando un beneficio electoral. Noticias de carácter empresarial a esta hora de la mañana en Noticias Ya.
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4: Las 7 y 19 minutos.
5: Buenas noticias a esta hora de la mañana en Noticias Ya con el patrocinio de la Concesión Vial de los Llanos. Y en las buenas noticias iniciemos contando que 15 años tuvieron que esperar los habitantes del municipio del Dorado para poder contar por fin con un hospital que se acomoda a las necesidades del municipio para más de 20.000 habitantes del Dorado. Pues este fin de semana la gobernadora del Meta estuvo en el municipio del Dorado haciendo entrega oficial a las comunidades del centro de salud del municipio del Dorado, en el cual se invirtieron 6.640 millones de pesos con la dotación de algunos equipos médicos para ponerlos al servicio de la comunidad. Este hospital era necesario y estaba siendo esperado por la comunidad. La construcción se había terminado hace más de 2 años, pero faltaban algunas adecuaciones para el tema del retiro de los servicios públicos y toda la dotación que por fin se entregó. Ahí está Ana Argote, la secretaria de Salud del Departamento del Meta, la gobernadora del Departamento del Meta, Rafaela Cortés, y el alcalde del municipio de El Dorado, Óscar Olaya, recorriendo las instalaciones del hospital. Miremos qué dijo la gobernadora. Estaba feliz con la comunidad entregándoles al servicio el hospital.
6: De la gobernación del Meta trabajamos para destrabar lo que estaba pendiente y hacer las inversiones necesarias para que este hospital pueda convertirse en realidad para cerca de 20.000 habitantes del Alto Ariani. Destinamos 4.046 millones para las instalaciones eléctricas que permitirán ponerlo en funcionamiento. Ya le asignamos y ya le liquidamos al alcalde 2.597 millones para la dotación. Eso es trabajar con corazón, escuchar las necesidades de la gente y gestionar soluciones y convertir los recursos públicos en cambios que se sienten en la vida cotidiana. Después de 15 años de espera, El Dorado avanza y nosotros seguiremos trabajando para que ese avance se convierta en bienestar para nuestra gente.
7: Hemos venido trabajando en la ampliación de servicios que se van a hacer realidad gracias a la nueva infraestructura, ya que donde funcionamos anteriormente las condiciones no eran óptimas para poder hacer una ampliación de servicios, pero con este nuevo hospital tenemos esa oportunidad de traer más servicios y acercarlos a la comunidad que finalmente es la más beneficiaria de este proyecto que ya es una realidad. Quiero agradecerle, por supuesto, a la gobernadora Rafaela Cortés por todo el apoyo, por creer en El Dorado, por darnos ese voto de confianza que ya hoy se ve reflejado en la puesta en funcionamiento de esta infraestructura, y decirle que estamos comprometidos con avanzar y mejorar en los temas de salud del municipio.
8: Mil gracias, señora gobernadora, por este hermoso hospital, esta bella obra que realmente la estamos necesitando a gritos. La gente necesita el apoyo, necesita un centro adecuado, un hospital donde ellos puedan ingresar a sus citas médicas, donde lo sean atendidos de la mejor manera posible.
5: Al centro de salud del municipio del Dorado. Pero también aprovechó la gobernadora
9: añitos,
5: la jornada.
9: ¿No? Añitos para terminar.
5: Sí, señor. Oh. 15 años llevaba la contratación de ese centro de salud hasta que por fin lo entregaron. Bueno, y aprovechó la gobernadora también para donde funcionaba la antigua Plaza de Toros, que como se acabó el tema de los toros, se convirtió ahora en un escenario.
10: No, perdóneme.
5: ¿Qué?
10: El tema de los toros no se acabó. Se acabaron las corridas.
5: Las corridas. Por eso, el tema de los toros.
10: ¿Usted quiere matar a las vacas de la tristeza?
5: En los municipios se acabó y esa plaza llevaba 5 años
10: sí, claro,
5: inutilizada. Decidieron fue convertirla ahora en un centro cultural y turístico en el municipio del Dorado. Entonces, se terminó la obra que también lleva unos 3 años en construcción. Se terminó esa obra y está el alcalde Óscar Olaya, la comunidad, los niños, la gente recibiendo tanto de la Plaza de Toros como el Centro de Salud. Salió todo el mundo al pueblo y aquí está el video de la entrega de ese tema de la Plaza de Toros por parte del alcalde Óscar Olaya y la gobernadora Rafaela Cortés.
11: Hablando así a título personal para Rafaela, de corazón es bueno agradecerle a ella que esté tan pendiente. Quedó bastante bonito, aparte de ser bonito, muy funcional, porque aparte del escenario para las presentaciones, también tienen los locales para que la gente pueda vender sus productos.
12: Excelente, gracias a la gobernación pues por brindarle a la comunidad esta oportunidad de renovar este espacio, ya que es algo patrimonial.
13: Que jalona mucho el comercio, el turismo.
14: Agradecemos el compromiso con los campesinos y productores del departamento del Meta.
15: Gracias, señora gobernadora. Nosotros sentimos el cariño, el aprecio que le tiene a toda la gente del municipio del Dorado. Y lo ha demostrado con las obras que le ha dejado a este hermoso municipio.
16: Me propuse recuperar la confianza y es terminar las obras. Hoy el destino es el Dorado. Durante su construcción se generaron cerca de 105 empleos. Ahora este escenario tiene el potencial de reunir a la comunidad, recibir visitantes y promover los emprendimientos y mostrar la riqueza cultural del Dorado. Esto es gobernar con el corazón. Dios los bendiga.
5: Bueno, ahí está, después de la entrega también de ese centro cultural, donde era la antigua Plaza de Toros del municipio del Dorado, la gobernadora entonces entregó centro de salud, centro cultural en Dorado y se dirigió al municipio de Cumaral después de que estuvo inaugurando la vía La Estaca Veracruz para entregarle a los bomberos una nueva camioneta de acción rápida. De reacción rápida a los bomberos de Cumaral es la camioneta número 12 que se entregan a los municipios del departamento para los cuerpos de bomberos, este tipo de camionetas para que puedan 4x4 dirigir a la zona rural.
10: Mire las llantas, eso le iba a decir, usted me quitó el comentario que iba a hacer. Mire el tipo de llantas y obviamente lo que denota que es un vehículo de doble tracción, es decir, de 4x4 para poder avanzar en zonas rurales, destapadas, en zonas de mucho barro, de manera. Para eso, ahí se ve una camioneta fuerte, robusta.
5: Es la número 12. 12 municipios ya cuentan con este tipo de camionetas entregadas por la gobernación del departamento del Meta. José Iván.
10: Sebastián, más buenas noticias a esta hora de la mañana.
17: Sí, César y José Iván. Ahora continuamos de nuevo, o retomamos más bien los temas de salud, porque en el municipio de San Carlos de Guaroa, la alcaldía y la S departamental dieron apertura al centro de salud de la inspección de La Palmera. Este centro de salud beneficia principalmente a los habitantes de esta zona rural de San Carlos de Guaroa y pues con esto busca acercar los servicios de salud a toda la población. Veamos cómo fue la apertura de este centro asistencial.
18: Gente querida, este centro de salud no distingue de colores, no distingue de ideologías políticas. Este centro de salud, la ambulancia, el personal médico que los va a atender, solamente tiene una misión y una visión, y es cuidar la salud y la vida de toda nuestra comunidad de La Palmera y de todo este sector rural.
19: Hoy no estamos simplemente inaugurando unas instalaciones, hoy estamos entregando oportunidades, bienestar y dignidad a nuestra comunidad rural. Durante mucho tiempo, las condiciones de infraestructura del puesto de salud representaron una dificultad para brindar una atención en condiciones adecuadas. Sabemos que garantizar el derecho a la salud no significa solamente contar con profesionales y servicios, sino también necesitar espacios dignos, seguros y adecuados para atender a nuestros usuarios.
20: Me siento orgulloso de ver esta renovación ante este puesto de salud, la cual nos va a brindar una mayor atención a todos los vecinos de aquí de la expresión La Palmera.
21: Aprovechar esta oportunidad y darle las gracias por este centro de salud tan bonito que nos están entregando para un beneficio de una comunidad bastante poblada que es la expresión La Palmera.
18: Seguimos trabajando todos los días, comprometidos absolutamente con el desarrollo y el progreso de San Carlos de Guaroa y de esta tierra maravillosa de La Palmera. Muchas gracias a todos. ¡Que Dios bendiga La Palmera!
22: Ese es el aplauso fuerte. ¿Qué les parece si aplaudimos aún más fuerte?
17: Bueno, un centro asistencial completamente renovado para la comunidad de La Palmera en San Carlos de Guaroa. Y ahora vamos para Fuente de Oro, porque la alcaldía ha entregado a las familias rurales unos equipos de filtrado, unos equipos especializados precisamente para poder que el agua que consumen sea apta y no traiga patógenos, no traiga contaminantes, y esto precisamente ayude a economizar, no solamente para evitar comprar agua embotellada o agua en botellones, en garrafones, sino que también evitar la constante hervir agua constantemente. La alcaldesa Ana Shirley Gómez hizo la entrega de estos equipos de filtración y señaló que a lo largo de este programa de entrega de filtros se han entregado 400 sistemas de filtración a las comunidades de Fuente de Oro.

0: quisimos nosotros llamarlos a ustedes, a través de los presidentes de junta y de muchas personas que cuando yo voy a veredas me manifiestan la necesidad de tener este utensilio tan importante en nuestras fincas, que ya hemos entregado más de 400 filtros. La gente está feliz porque con esto lo que evitamos es tener que comprar agua o hervirla, porque ya es una herramienta que tenemos para que nuestra agua salga potable y podamos nosotros consumirla.
1: Muchas gracias por entregarnos el filtro, mucho beneficio para toda la comunidad y veredas. Muchas gracias a la alcaldesa.
2: Le agradecemos a la alcaldía de nuestro municipio por este el servicio de este filtro. Nos va a traer muy buen beneficio económico como para la salud de nuestra familia.
3: Sí, muchas gracias a la alcaldía aquí de Fuente de Oro por esta gran oportunidad de darnos este filtro. Que nos va a beneficiar muchísimo en la purificación del agua para mejorar la calidad de nuestro consumo, y que es un, mejor dicho, un regalazo en este momento. Muchísimas gracias a todos.
4: Aquí recibiendo el filtro de parte de la alcaldesa Ana Kirley. Es primera vez en mi vida, 25 años de estar en la vereda, y es que recibo un beneficio de la alcaldía de Ana Kirley. Muchas gracias a la alcaldía, muchas gracias.
0: ¡Alto Caminata! ¿Dónde está Caño Blanco? ¿Dónde está la vereda de la Unión del Ariari? ¿Dónde está Puerto Palma? ¿Puerto Limón?
5: Bueno, y ahora nos vamos para Puerto Concordia, el municipio de Puerto Concordia, porque allí se está realizando la recuperación de la infraestructura de la Casa de la Justicia. Resulta que años anteriores se había contratado obras para el mejoramiento de esta infraestructura. Esa obra quedó completamente abandonada, se pudo declarar el siniestro de la obra, y con los pagos de las aseguradoras, la administración municipal pudo recuperar parte del dinero invertido, y con este dinero, más otras adiciones, se está volviendo a organizar el proyecto para recuperar la Casa de la Justicia de Puerto Concordia. Escuchemos cómo va a ser el plan de trabajo de esta infraestructura.
6: Estamos renovando las instalaciones de nuestra Casa de Justicia. Dio inicio esta importante obra con la cual vamos a recuperar este espacio, a mejorar nuestras instalaciones para brindar un mejor servicio a nuestra comunidad. Desde el año 2024, una vez se posesionó nuestro alcalde, Mirtuelio Urrea, se inicia por parte de la Secretaría de Desarrollo y Proyección un proceso administrativo por incumplimiento contractual en esta importante infraestructura. Solicitamos a la firma contratista para... Después de un largo proceso con nuestro equipo jurídico, logramos declarar la siniestralidad de la obra. Y la aseguradora procedió a transferirnos los recursos de la garantía de estabilidad y calidad de la obra al municipio. Surtido este proceso, la administración municipal destinó los recursos para complementar el presupuesto necesario para realizar la adecuación de esta infraestructura.
7: Dentro de las actividades principales del contrato se encuentra el cambio total de la cubierta, aumentando la pendiente de la cubierta y la instalación de canales, bajantes y drenajes, y así permitir una correcta evacuación de las aguas de escorrentía. Dentro del proyecto también se contempla la adecuación y mantenimiento de unidades sanitarias, en el cual se harán mantenimiento de la carpintería metálica, accesorios de los lavamanos y sanitarios. Otras de las acciones de recuperación que se contempla en la obra es la eliminación de humedades, además del mantenimiento de la carpintería metálica y de aluminio. Por último, también se contempla la adecuación eléctrica, el mantenimiento de los muros aplicando estucos y pinturas, para así lograr un espacio más ameno y cómodo para la comunidad de Puerto Concordia.
8: Bueno, y hay que decir que, César, los de Las Pirillas tuvieron... No, perdóname, Eche. Ve, la gente de Barranquilla estuvo por aquí el fin de semana, el sábado. El sábado, bueno, me voy a ir al final, ¿sí? Y sí, luego nos volvemos porque es parte de la entrevista. El sábado yo estaba presentando en la última tarima del de la Maratón del Joropo, como llama la alcaldía el joropódromo, lo que la mayoría conocemos como los joropódromos en todo el departamento, y allí alguien me dijo, mire, la señora que está ahí, tararón, ton, ton, ton, ton. Pues vino César hace 50 años a representar al departamento, era la señorita Córdoba, al reinado de la canción colombiana, y ese año los amigos de ya sabe quién, la guerrilla, no dejó hacer festival. Fue lo que ella me contó. Me dijo, ajá, y yo no pude participar en el reinado, pero me atendieron y me acogieron. Mejor dicho, me sentí llanera, me sentí Villavicencio y mi sueño era poder volver algún día. Pues estuvo el sábado un poco más de 2 horas viendo bailar joropo, sentada ahí en la tarima. Y a su lado, después fue que nos dijeron, el que está al lado es el alcalde de San José del Guaviare. Señor, estuvo la tía Elena viendo bailar joropo después de 50 años de haber venido a participar en el reinado en el que no pudo participar. ¿Sabe cómo se llama la señora?
9: ¿Cómo se llama?
8: Elena de la Espriella. ¿Tía de quién?
9: De Abelardo.
8: Tía de Abelardo. Tía del presidente de la República, Abelardo de la Espriella. La tía Elena tuvo entonces el sábado en Villavo viendo bailar joropo. Y el que también estuvo, este sí directamente desde Barranquilla, el que también estuvo en Villavicencio, en el Festival Llanero de Villavicencio, que finalmente por temas de conexión aérea no alcanzó a ir a la Maratón del Joropo, fue Alejandro Char, el alcalde de Barranquilla, con quien hablamos en una chichonera. Cuando llegó estábamos solos y lo intentamos hablar con él, nos dijeron, aguante un momentico, espérame. Y cuando ya nos fuimos a papillescar, casi no podemos acceder a ese diálogo. Señor.
9: Pues antes de ver las palabras de Abelardo de la Espriella, miremos qué hizo en el Parque de las Malocas Abelardo, porque disfrutó. Mire la primera fotografía con quien está reunido
5: Alejandro Char.
9: Mauricio López.
8: Pues yo a Mauricio no lo vi en Malocas.
9: Mauricio López, Alex Char y
8: Alexander
9: Vaquero. Estaban ahí reunidos en Malocas. Luego en la siguiente, miremos el siguiente video, vea, estaban comiendo mango verde, es che. Entonces le preguntaron con qué lo quería, dijo con bastante pimienta, vea. Ahí el alcalde sirve su mango con pimienta y al echar, entonces le destapa, le echa sal. Dice, a mí me gusta, pero con sal y con bastante pimienta, vea. Uh-huh. Y él mismo se prepara su mango biche.
8: Vea, ahí está.
9: Ahí está preparándose el mango biche, como le gusta. Y ahí ya está el alcalde Alexander Vaquero en el fútbol llanero, en la competencia de fútbol llanero con Alejandro Char.
8: Alex Char, ¿cómo lo conocen?
9: Mirando cómo
8: aunque el nombre formalmente es llanero, aunque el nombre formalmente es Alejandro Char.
9: Y ese
8: Char,
9: es el fútbol llanero que está disfrutando.
8: Alex Char.
9: Fútbol con vacas, ve. Ahí.
8: No es Mautes, son Mautes, es lo que llaman.
9: Unos Mautes, pero pegan duro y los jugadores
8: claro,
9: les tienen miedo.
8: Vaya, se fue.
9: Eso fue lo que vino, entre otras, a ver, a lechar dentro de todas las actividades del Festival Llanero este fin de semana en el Parque de las Malocas. Ahí, el deporte criollo, ¿no? ¿Te recuerdas que la semana pasada estuvo el organizador de este deporte aquí, vea. Y ellos, el becerrito también toca la...
8: El balón.
9: Toca el balón y hace goles. Bueno, eso sí. Eso fue parte de la diversión. Ahora sí que hablamos de la entrevista de Alex.
8: Veamos el diálogo que sostuvimos ahí en medio de la chichonera con el alcalde... Bueno, con los alcaldes, tanto el de Barranquilla, Alex Char, como el de Villavicencio, Alexander Vaquero.
10: ¿Es un primer paso para hacer que Villavicencio tenga posiblemente un mismo desarrollo?
11: Eso depende de la elección de los amigos de Villavicencio. Que elijan bien siempre. Barranquilla tiene 5 periodos eligiendo, creo yo, bien. Han elegido siempre la misma línea de alcaldes. Me elegí en el 2007, vino Elsa Noguera. Volvimos en el 2015, vino Jaime Pumarejo. Y luego volvimos nosotros. Han sido 20 años. Recibimos una ciudad quebrada, nadie creía en Barranquilla, eran las peores noticias, corrupción, alcaldes presos, y hoy es un modelo nacional, hasta el presidente se mudó para Barranquilla.
12: Alcalde, el alcalde Alexander Vaquero al comienzo del gobierno estuvo en Barranquilla y nos dijo, copié cosas buenas de Barranquilla, entre ellas el sistema de alumbrado público, y bien que lo está haciendo. ¿Qué más podemos traer de Barranquilla para Villavo?
11: Yo también me copio de él, es muy buen alcalde, oiga, un lujo de alcalde, ojalá Dios le dé mucho tiempo y pueda hacer más por la gente. Es un alcalde que está de cara a la gente, así me gusta a mí, así he sido yo siempre. Yo no voy a la alcaldía, siempre me la paso en los barrios, en los hospitales públicos, en los colegios públicos, en los parques. Y mire, hoy esta ciudad de Barranquilla hoy es un referente turístico. Por ejemplo, el Gran Malecón del Río es el sitio más visitado en Colombia, las playas que tenemos, el Ecoparque de Mallorquín. Y bueno, y lo mismo está pasando en Villavo.
13: ¿Qué otras recomendaciones deja para Villavicencio, señor alcalde?
11: Vamos aprendiendo.
13: A continuidad.
11: Vamos aprendiendo. Mire, este centro de ferias y convenciones no lo conocía. Esto es un lujo. Esto es un lujo. Y hay que hacer más visible esta ciudad. Pero eso sí, lo que decía el alcalde de acá al lado. Si quieren progreso, esto tiene que...
12: Alcalde, de la Barranquilla del año, de la Barranquilla de los 2000 a la de hoy, ¿qué fue lo más difícil y qué es lo más difícil de ejecutar en cualquier ciudad?
11: Todo es difícil. Administrar ciudades es muy complicado. La gente tiene muchas necesidades. Hoy pareciera que Barranquilla está perfecto todo, pero no es así. La inseguridad es un desastre. El gobierno que se fue nos dejó bandas criminales en todos los barrios. Los jóvenes matándose por la venta de drogas, estupefacientes, la extorsión, el atraco, el gota a gota. Todos los días tenemos desafíos. Y bueno, afortunadamente llegó el presidente Abelardo de la Espriella, nos ha acompañado su ministro de Justicia, con quien hablamos ahorita también.
13: Vamos de hablar con el ministro de Justicia.
11: Y, conclusiones de esa reunión. Y muy bueno, porque hay impunidad en las cárceles. O sea, capturamos a los bandidos, el juez lo mete en la cárcel y el tipo sigue delinquiendo desde la cárcel. Pareciera que las cárceles son el espacio perfecto para seguir delinquiendo. Entonces el ministro de Justicia, el doctor Iván Cancino, un gran ser humano, un gran amigo, conversamos con él ahorita, y muchos de los problemas que tiene Barranquilla los tiene Villavo. Por eso es importante hacer equipo.
12: El 31 de agosto, el 31 de octubre,
13: volver al partido de
14: por
13: Junior.
14: Por eso les decía que lo que dice el alcalde Char es muy real. Lamentablemente, acá nosotros hemos dicho que Villavicencio, en medio de la crisis que vivimos de inseguridad, los indicadores no son tan fuertes ni tan nefastos como otras ciudades capitales. Sin embargo, acá los opositores siempre quieren criticar y atacarnos por ello. Pero lo ha dicho el alcalde Char, el desastre del gobierno saliente que permitió que se sobreabundara el narcotráfico en el país y que eso se lamentablemente se tradujera en microtráfico en las ciudades capitales, pues nos tiene afectados. Hoy hay la esperanza, hoy hay la posibilidad de un nuevo gobierno que quiere combatir la delincuencia y que nosotros los alcaldes de ciudades capitales, alcalde Char, yo lo dije que estos 2 años y 8 meses que tuvimos el gobierno de Petro, nosotros los alcaldes nos refugiamos en las capitales porque no encontrábamos eco en los ministerios, no encontramos eco en el gobierno nacional. Hoy las cosas pueden cambiar y es la esperanza que tenemos para poder de alguna manera cambiar el rumbo en temas de seguridad y otros temas de ciudad. Muy agradecido con el alcalde Char por haber aceptado esta invitación, muy agradecido con el equipo del alcalde y hoy saber que están acá conociendo nuestra cultura, nuestra identidad y que también pueda contarle a Barranquilla y a Colombia que acá los llanos colombianos tenemos orgullo de nuestra identidad, de nuestra gastronomía, de nuestra cultura, de nuestro folclor, de nuestro joropo. Y eso lo valoro, alcalde, que haya venido, porque es la muestra de que un hombre también como alcalde de Barranquilla tenga la sencillez para compartirnos, además que nos ha compartido experiencias y las hemos compartido con los equipos de gobierno, tanto de Barranquilla como los nuestros.
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5: Las 7 y 49 minutos.
6: Aunque ya ha mejorado el clima, tuvimos un fin de semana pasado por agua, sobre todo en las horas de la noche, y fuerte la lluvia, sobre todo el domingo en las horas de la noche. Bastante agua cayó durante más de 3 horas en la capital del departamento del Meta, generando que afluentes como el Caño Maizaro, el que estamos viendo, se desbordara en varios sectores, especialmente el sector de La Alborada, el sector del San Marcos. Toda esa zona fue la más afectada con la creciente del Caño Maizaro, que anegó alguna. En La Alborada cayeron 2 viviendas porque el Caño Maizaro pasa. Bueno, allá uno de los caños que se desbordó afectó 2 viviendas en La Alborada, y eso es en el sector del San Marcos, donde el Caño Maizaro arrastró muebles. La constante, dicen los bomberos, es que mucha basura, la gente tira mucha basura al caño, y cuando crece, lo que ve la gente que va circulando por las calles es la basura, que muchos habitantes que no quieren la ciudad, vea cómo se ve, tiran la basura a los bordes de los caños. Pues al crecer las aguas van arrastrando ese material, se tapona, y eso es lo que se vieron. Los bomberos atendieron 7 emergencias ocasionadas por las fuertes lluvias, entre esas varias inundaciones en el sector del Caño Maizaro, que fue el que más se desbordó, hacia el sector de La Reliquia también, algunas viviendas afectadas con las inundaciones del fin de semana, que luego bajó el caño, se recuperó ya la calma, pero las calles quedaron en su mayoría anegadas, llenas de barro. Le tocó a la gente ayer madrugar a hacer aseo, a limpiar el barro de los frentes de sus viviendas. Situación que se presenta cuando hay estas fuertes lloviznas y las crecientes súbitas de algunos ríos. El Tribunal Superior de Villavicencio, en las últimas horas conocimos, amparó los derechos fundamentales de Ricardo Rodríguez Henao, gerente de Llano Petrol, porque él había puesto una denuncia ante el Tribunal Superior en torno a que la Fiscalía no le entregaba documentos. Entonces, en el fallo, el Tribunal Superior de Villavicencio amparó los derechos fundamentales de petición y acceso a la información pública que había impetrado Ricardo Rodríguez Henao, el gerente de Llano Petrol, quien solicitó las actas de entrega y recibido correspondientes a los sucesivos cambios de fiscales dentro del proceso penal que se surte contra Yanopetrol. En sentencia del 10 de septiembre de 2026, la Sala Penal ordenó a la Fiscalía 67, especializada contra la corrupción, establecer cuáles documentos existen y cuáles documentos están bajo su custodia. Según Ricardo Rodríguez Henao, el fiscal actual aceptó que las actas de entrega y recibido no existen, es decir, que con los cambios de fiscales se embolataron muchos documentos que tienen que ver con la investigación de Yanopetrol. Ahora deberán establecer la fiscalía qué ocurrió con la documentación del proceso con el cambio de fiscales, porque sigue exigiendo Ricardo Rodríguez que le entreguen documentos sustanciales para su defensa. Por eso acudió al Tribunal Superior de Villavicencio que le amparara sus derechos fundamentales de petición y acceso a la información, porque desde la Fiscalía 67 le están negando esa información al exgerente de Yanopetrol. Bueno, y hablemos ahora de mañana 14, será la más famosa Marcha Nacional, José Iván, que están programando algunos sectores de la oposición a Abelardo de la Espriella. Pues el presidente Abelardo de la Espriella dijo que él garantiza el libre derecho a que la gente pueda protestar, que todos tienen derecho a protestar, pero que eso tiene que ser, desde luego, con supervisión de las autoridades. La fuerza pública va a cuidar la vida y promover y prevenir el uso de la violencia. La protesta no autoriza a destruir bienes ni amenazar a trabajadores, dijo el presidente anoche en su discurso. Las diferencias se pueden expresar sin violencia y dijo que va a ser muy crítico y va a imponer la ley a quienes quieran hacer desorden de mañana. Pueden salir, pero el que pinte grafitis, el que amenace con romper vidrieras, obliga a los comerciantes a cerrar sus negocios. El tema es que como muchos van encapuchados, José Iván, sí, mucha gente de esa, no solo los maestros, sino muchos aprovechan.
7: Yo no creo que mañana vayan a salir encapuchados.
6: Salen encapuchados, yo no sé si salir encapuchado es un delito
8: ahí va a ocurrir un problema y eso se va a generar polémica y va a generar confusión. Ahí sí, como dice, se van a echar el agua sucia ambos. Van a haber, y especialmente en Bogotá y en las ciudades grandes, van a haber inconvenientes, van a haber bloqueos, van a haber vidrios rotos, lo que quiera. Pero entonces la oposición va a decir, esos son infiltrados, no somos nosotros. Si están protestando, están ahí, son gente de ustedes. Y se van a empezar a echar siempre el agua sucia.
6: Petro va a decir, nos enviaron infiltrados para sabotearnos la marcha, para decir que nosotros estamos rompiendo las estaciones de Transmilenio.

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0: Las 8 de la mañana en punto. Sean todos ustedes bienvenidos a esta emisión de Tiempo de Noticias. Como siempre, un placer enorme saludarlos. Hoy es martes 13. Omar, ¿usted es de cábalas?
1: Oiga, hoy es martes 13,
0: ¿y cosas
1: 13,
0: raras?
1: ¿No?
0: Pues me contaron que Fernando lengua así.
1: Me acuerdo es de una película.
0: No, nada, Fernando.
1: Una película martes 13, pero de resto no.
0: Ah, no, es que un martes 13 ni te cases ni te embarques, ¿no es?
1: Sí.
0: Sí.
1: Pues es un poco raro porque en Estados Unidos entiendo que es viernes 13, ¿no?
0: Ok,
1: y
0: sí.
1: Y los latinos lo asumimos como martes 13. Bueno.
0: Sí, sí, sí, la mayoría de gente en Latinoamérica piensa que el martes 13 es un día así como de cábalas, como de cosas raras. Y a mí como me gusta llegar a la contraria a todo el mundo, entonces a mí me parece que el martes 13 es de buena suerte.
1: Y me parece bien.
0: Y me parece genial.
1: Yo creo que ya
0: de buena suerte, o sea que hoy nos vamos a...
1: Ya lo peor pasó el domingo.
0: Uy, sí. Sí. La lotería del Meta. Y bueno, así es de que, bueno, martes 13, la lotería juega mañana, pero me la voy a comprar hoy.
1: Ah, es bueno comprarla hoy.
0: Obvio, hoy es martes 13. Si usted tiene alguna cábala, alguna cosa así rara que le guste, que crea que puede compartirnos a propósito del martes 13, recuerdo a mi querido amigo Haidar Castro que siempre me decía que un martes 13 ni te cases ni te embarques, algo así, no te cases ni te embarques. Aquí estoy tratando de recordar, pero bueno, ni de tu casa te apartes, es una cosa
1: algo así, sí,
0: larga ahí. Pero bueno, hoy es martes 13 de octubre, uy, además de octubre del año 2026. Nosotros estamos, como siempre, muy, pero muy gustosos de estar con ustedes a través de la radio 91.8 en FM y a través de nuestras redes sociales. Ya estamos transmitiendo en nuestra página web www.tiempodenoticias.com.co. Estamos en Facebook, Omar, estamos en nuestro canal de YouTube y estamos a través de nuestra página web de WL Radio.
1: Este es el equipo que integramos también Paula Sánchez y Sofía Granada en la consola de WL Radio, Alexander Rodríguez.
0: Estamos pendientes de darles a conocer los hechos que se hicieron noticia durante este fin de semana, una noticia muy lamentable, los accidentes de tránsito que dejan personas fallecidas, situaciones complejas en la ciudad de Villavicencio, problemas también con el tema de el invierno, pero también cosas positivas que ocurrieron este fin de semana en la ciudad de Villavicencio, el departamento del Meta y por supuesto en el país. 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
1: Las lluvias del domingo provocaron emergencias en varios barrios de Villavicencio. Por ejemplo, en Villas del Buque, por detrás de Villa Codem, el caño destruyó la mitad de una calle.
0: 8:04 a.m. El Cuerpo de Bomberos Voluntario de Villavicencio informó que sus socorristas rescataron y brindaron atención a un hombre de 60 años que fue arrastrado por la corriente del caño Maizaro. Este hombre lamentablemente pues presentó una fractura. El organismo de socorro denunció que la ambulancia que ellos mismos solicitaron, imagínense esto, tardó 1.5 horas en llegar para atender a este hombre, este adulto mayor de 60 años que fue rescatado por los socorristas.
1: Bueno, y agua y fuego azotando por aquí en el Meta. Pérdidas materiales cuantiosas dejó incendio en la ferretería La Roca en Acacías. El Cuerpo de Bomberos Voluntarios de Acacías atendió la emergencia con 9 máquinas contra incendios, 2 ambulancias y 30 socorristas. Hubo apoyo de la Cruz Roja y la policía.
0: Y después de una semana de receso, se espera que hoy los chicos regresen a clase después de este pequeño descanso de una semana que permite el reencuentro entre los jóvenes, su familia, un poco de turismo y, bueno, reactivación económica en todo el país. Sin embargo, la ADEN, imagínense esto, la Asociación de Educadores del Meta ADEN, que también vienen de receso, convocaron a un paro mañana miércoles. Ellos dicen que pues las políticas que están orientadas a privatizar, tercerizar y a continuar con ese tema histórico, toda la vida han protestado por lo mismo. La ADN entonces mañana se va a paro.
1: Como Ernesto Morales Quiroga, conductor de una buseta de Arimena, María José Alfonso, Edgar Albeiro García Barragán y Edwin Laureano Peña Fernández, conductor de una camioneta Toyota, fueron identificadas las personas que fallecieron en una triple colisión de vehículos en la vía Villavicencio Puerto López en la tarde del sábado.
0: En ese mismo accidente, más de 10 personas resultaron heridas, menores de edad, una pequeña bebé, todas las personas que resultaron heridas en este lamentable hecho, un accidente de tránsito que las autoridades siguen investigando las razones por las cuales este choque tan fuerte pues produce estos resultados. Las personas son atendidas todavía en centros médicos hospitalarios de Villavicencio.
1: El Ejército y la Policía de Tránsito decomisaron en la vía Bogotá-Villavicencio 332 kilos de marihuana. Dice el Ejército que los traían escondidos en un tractocamión que fue interceptado en Pipiral. El conductor fue detenido.
0: Y atención que en minutos, y vamos a estar en vivo con tiempo de noticias desde el Consejo de Villavicencio, se va a elegir la mesa directiva de la corporación para el año 2027, año electoral. Así es que aquí se apuestan todos los concejales que van a definir quiénes son los integrantes de la mesa directiva y seguramente van a tener cambios en las comisiones, seguramente también vamos a tener nombres porque todas las decisiones que se tomen pues van a tener un componente el próximo año y es el de las elecciones regionales.
1: Por ahora les podemos anticipar que Elkin Zapata será el presidente del Consejo de Villavicencio en 2027.
0: Vino el alcalde de Barranquilla este fin de semana a Villavicencio en una rapidísima presencia, visita que hizo el mandatario municipal de Barranquilla, pues vio, conoció el Festival Llanero, le gustó la programación que se definió en esta versión y le llamó muchísimo la atención todo lo que se hizo en Malocas, en el Parque Las Malocas, porque es la muestra de lo autóctono en la región llanera, en la ciudad de Villavicencio, y espero que se haya dado una pasada por la Maratón de Joropo, que también es una iniciativa de este gobierno, bellísima por demás. Alejandro Char, alcalde de Barranquilla, sí que tiene cómo mostrarle al país acciones contundentes, culturales y turísticas de desarrollo en ciudades como la que él dirige.
1: Diego Molano, médico veterinario oriundo de Agua Azul Casanare, se coronó campeón del Mundial de Coleo que se realizó este fin de semana en Villavicencio.
0: Ya les habíamos contado, ya tomará posesión de su cargo como asesor en el Ministerio de Vivienda Óscar Apolinar, quien de esta región pues ha saltado al gobierno nacional, un nombre más de llaneros que integran al gobierno nacional en cargos importantes.
1: La gobernadora del Meta, Rafaela Cortés, inauguró la carretera de acceso a Veracruz, en Cumaral. La pavimentación de la obra había sido contratada hace 20 años. Reduce de 2 horas a 25 minutos el tiempo de recorrido. La inversión fue de 30 mil millones de pesos.
0: Antes de dar un datico deportivo que usted tiene preparado, Omar, quiero saludar al periodista Jaime Caballero, quien se encuentra pasando por un tema de salud, se encuentra recluido en la clínica Servimédicos. Jaime, un abrazo desde el equipo de Tiempo de Noticias, periodista deportivo, que además este fin de semana fue el día del periodista deportivo.
1: Sí.
0: De paso, lo saludamos y esperamos su pronta recuperación.
1: Pronta recuperación a Jaime, sí. En los deportes, hoy comienza la fase regional Orinoquía de los Juegos Intercolegiados, precisamente en Agua Azul Casanare, de donde es el campeón del Mundial de Coleo, con competencias de conjunto en las categorías prejuvenil y juvenil. Un total de 218 deportistas del Meta representarán al departamento en busca de cupos a la final nacional.
0: Le doy este datico antes de irnos a comerciales. ¿Sabe cuánta gente llegó a Villavicencio durante este fin de semana? Cerca de 298 mil visitantes, turistas, llegaron a la región metense, entre Villavicencio, Acacias y otros municipios que se movieron durante este fin de semana. Y según el estimado que tiene el gobierno departamental y que lo acaba de reportar, más de 442 mil millones de pesos se movieron durante la semana de receso en esta parte del país.
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9: Ahora son las 8 de la mañana, 16 minutos en tiempo de noticias. Hace pocos minutos fue elegido Elkin Zapata como el nuevo presidente del Consejo de Villavicencio para la vigencia 2027. Está en este momento, ya tomó posesión, juramento y está haciendo su intervención. Vamos con más noticias. Les decíamos al inicio de esta emisión de tiempo de noticias que durante este fin de semana tuvimos varias emergencias por cuanto situaciones de movilidad que generaron un accidente muy, pero muy lamentable de tránsito en la vía entre Villavicencio y Puerto López, pero también situaciones por fenómenos naturales. Hacemos contacto con Juan Carlos Guzmán, es el director de la Oficina de Gestión del Riesgo de la Alcaldía de Villavicencio. Director, bienvenido a Tiempo de Noticias. Buenos días.
10: Aló, Lucila, muy buenos días para ti, para todos los compañeros de la mesa de trabajo de Tiempo de Noticias. Y sí, efectivamente estamos atravesando ya o entrándonos en esa parte fuerte de la segunda temporada invernal, que con incidencia de fenómeno del Niño nos genera unos aguaceros muy fuertes, unas precipitaciones de gran intensidad que hacen que nuestros ríos, nuestros caños se salgan, ¿no?, de sus cauces. Uh-huh.
9: ¿Cuáles fueron las emergencias que se registraron este fin de semana con esas fuertes lluvias? Además de que son muy fuertes, intensas, han durado bastante tiempo, los ha puesto en aprietos a varias familias y a ustedes, por supuesto, tratando de atender las situaciones.

0: director, ¿en qué puntos se presentaron los mayores problemas?
1: Nosotros tuvimos dos afectaciones con personas involucradas, que es el sector de Simón Bolívar, Ricaurte, Vainilla. Ese sector donde confluyen ahí en el puente que sube a casi que a Cofrén, al colegio, presenta siempre ese problema de que se enredan árboles debajo del puente. Él no tiene una capacidad muy alta y genera precisamente pues que salga hacia un costado derecho, que es donde las gentes o las personas habitan debajo del cauce del río. O sea, es un tema de aguas lluvias y aguas residuales, aguas lluvias y aguas del desbordamiento del caño, sí. Maizaro, en ese sector. Y al otro lado, con la creciente fuerte que también bajo unos niveles muy altos, se va hacia el Simón Bolívar, inunda cerca de 8 o 10 familias que habitan en ese callejón. Ahí venimos trabajando fuertemente en Santa Fe, donde también las aguas, que eran aguas descorrentías, que hace mucho tiempo corrían por la Avenida del Llano, por todos esos potreros de la Industrial, por todos los potreros de Santa Fe, sí. y del sector, caen ahora sobre el caño Gramalote, y el caño Gramalote no tiene esa capacidad para sostenerlo, y en crecientes tan grandes y lluvias tan torrenciales, se sale, inundan acerca también de 50 familias en este sector.
0: Es un número alto para ese sector, un sector muy vulnerable, ¿no, director?
1: Sí, ahí nosotros denominamos, hay sectores que son afectados, uh-huh. Es cuando el agua entra, pasa y pasa por las casas y entra y no hace mucho daño, sí. Pero en el fondo sí tuvimos unas 15 familias bastante afectadas porque pierden, aunque es una invasión, pierden parte de los bienes que tienen ahí acumulados para poder sobrevivir. Pero todos son parte de esa inundación.
0: Uh-huh. Lo vimos también muy activo en el sector del Buque, este punto del Colegio Neil Armstrong también afectado por las fuertes lluvias. En el 7 de agosto, director, le cuento que en la noche del primer aguacero este fin de semana fue impresionante la cantidad de agua que caía y que se veía pasar por las calles. ¿Cómo les fue en este punto de la ciudad?
1: Bueno, nosotros tenemos las dos afectaciones de caños que causaron estragos, y es que Caño Maizaro, en esa creciente que bajó, logró debilitar unas llantas que había colocado la comunidad hace algún tiempo, donde nosotros habíamos colocado unas bolsas, habíamos reparado un acueducto en el sector abajo en Pozo 20 y el sector abajo de Pozo 20. Ese sector hay que volver a intervenir, hay que volver a recuperarlo. Más abajo, en el 7 de agosto, como tú lo dices, el caño alcanzó a rebalsar, o sea, era tanta la fuerza y el tamaño que rebalsó hacia las vías y se unió con las aguas lluvias y generó pues un caos grande ahí en algunas de las vías, casi que hasta el puente. Más abajo tenemos pues las afectaciones que ya te hemos contado, sí. Pero también Caño Buque hizo su gracia. Caño Buque afectó y averió el Neil Armstrong en el costado derecho. Nosotros habíamos arreglado hace unos meses, terminamos apenas ahora, estamos el costado izquierdo, pero afectó el costado derecho también. Y en el sector de frente al CDE, que también lo tiene afectado ahí, provocó también casi que el derrumbamiento de unas personas que habitaban, tienen casas construidas en la primera etapa de la Esperanza, sí. Y están teniendo dificultades. Frente a Cámbulos también hubo remoción bastante fuerte, y en la Alborada, que hubo dos personas atrapadas y dos casas demolidas. Ese es más o menos el balance de este caño Gramalote, por un lado, caño Maizaro y caño Buque, que son los que nos están corriendo la cortina en este invierno.
0: Claro, tremendo. Director, pero la expectativa de estos efectos y de estos cambios en el clima, ¿se va a mantener por cuánto tiempo? Es que nos han anunciado y vemos los reportes a nivel nacional también muy complejo el tema del fenómeno del Niño.
1: No, yo con mi experiencia y por los años, los fenómenos del Niño para nosotros, sí. Para Antioquia y para algunos sectores del área andina, hay lluvias a granel. Eso nosotros no vamos a tener sino tiempitos secos, pero las lluvias serán torrenciales. Nosotros no podemos esperar que aquí en Villavicencio y en el Piedemonte podamos tener un nivel de lluvias seco o que vayamos a pasar una temporada seca, no. Vamos a tener incendios forestales y nos estamos preparando con los organismos de socorro para lo que es las afueras. Pero aquí sobre la cordillera siempre los caños nos van a llevar una buena sorpresa. Nosotros estamos en temporada de lluvias y eso no lo podemos quitar porque es lo normal, es la normalidad nuestra, en nuestro territorio, en nuestra Colombia, y vamos a estar en este tema de lluvias hasta diciembre, mi querida Lucila.
0: Director, finalmente, recomendaciones. Sé que todo el tiempo ustedes han hecho campañas, les hemos dicho insistentemente a las familias, traten de no ubicarse en rondas, pero también entendemos la complejidad de algunas familias que realmente si no tienen para dónde más coger y pues terminan ubicándose y tratando de resguardarse en cualquier rincón que vean. ¿Qué recomendaciones podemos hacer? Pero además para el resto de la ciudad, para toda la ciudad, no sé, vimos también que en medio de la lluvia y la forma en que supera altamente el alcantarillado tanta agua, vemos mucha basura que también genera complicaciones en los barrios.
1: Mucha basura, mire, la mitad de estas tragedias se evitan si la gente no botara basura. Es impresionante la cantidad de colchones que se quedan en los puentes, muebles enteros, unos muebles.
0: Sí, es absurdo, o sea, casi que toda la casa
1: botan armarios. Sí. Botan, sí. Te cortan madera y la tiran todo al caño. El caño, eso no la pican ni siquiera, sino que hacen sancocho, botan los residuos de ollas, botan todo lo que es basura y copor, televisores de al costo. Yo no sé si pagaron o yo no sé quién por todos los sectores para botar toda la basura que más puedan, los reciclajes ahí en Santa Fe. Es impresionante la cantidad de basura que baja por todos esos caños.
0: Creo que ahí vamos a tener que hacer todos un ejercicio de conciencia ciudadana. Creo que tenemos que empezar a mejorar la condición que cada uno de nosotros tiene frente a los residuos, porque la verdad es que ve uno literal casas enteras flotando, el colchón, la mesita de noche que ya no les gustó, elementos que las rejillas de los alcantarillados, pues por supuesto no dan, no los van a permitir pasar. Eso hace que todo colapse y tenemos estos problemas tan grandes que usted nos ha reportado. Pues director, vamos a estar muy pendientes. Las familias que resultan afectadas, ¿cómo las atienden?
1: Ya ellos ayer empezamos atendiéndoles, sacándoles el agua, ayudándoles a sacar el barro, a recuperar sus pertenencias. Llevamos funcionarios de gestión del riesgo para que cortaran los árboles, maquinaria y dentro de las casas ya se hizo la caracterización de las familias. Vamos a llevar hoy la empresa de acueducto para apoyar con el aseo. Y luego les daremos unos mercados y unas y unos elementos de primero de ¿cómo se llama? De ayudas humanitarias.
0: Ayudas humanitarias.
1: Kit de aseo, kit de olla, unas colchonetas para que vuelvan a establecerse pues ahí en el territorio un poco. No tan como estaban, pero sí. Y también la recomendación a ellos es siempre que sientan que ese río buja, que levanten las cosas, que traten de mantener siempre un plan B, porque están en un sitio muy vulnerable y ellos no se quieren salir tampoco de ahí.
0: Perfecto. Pues, director, le agradecemos mucho, estaremos en contacto. Gracias por estos minutos para Tiempo de Noticias.
1: A ti, Lucila, muchas gracias y a toda la mesa de trabajo.
0: Quien estaba con nosotros hablando acerca de lo que ocurrió este fin de semana es Juan Carlos Guzmán, director de la Oficina de Gestión del Riesgo de la Alcaldía de Villavicencio. Ahora son las 8 de la mañana, 27 minutos. Aquí unos apartes antes de irnos a comerciales, 30 segunditos para mostrarles cómo se decidió, lo habíamos estado anunciando aquí en vivo, estábamos muy pendientes de la elección. Todos los concejales votaron unánimemente por el Kim Zapata como el nuevo presidente del Consejo a partir de enero del año 2027, es decir, para la próxima vigencia, la vigencia, además de cierre de gobierno, de cierre del periodo de los concejales, el Kim Zapata será quien dirija la corporación.
2: Modifica la norma por el tema de la ley de oposición, ya que se habló con el partido, el otro partido declarado en oposición, sino están para llegar en las primeras, entonces correspondería por reglamento al concejal Gustavo Antonio de la Postura.
3: Tiene la claridad que el Partido Verde no está interesado en la primera vicepresidencia, en una postulación para el concejal Gustavo Basto. ¿Concejal Gustavo Basto acepta la postulación para la primera vicepresidencia?
4: Presidente, gracias por la palabra. Sí, gracias a mi concejal Carlos Ríos Cerrato.
0: Bien, ahí están entonces en el Consejo de Villavicencio, sigue avanzando la sesión del día de hoy y esta es una primera decisión, Elkin Zapato, nuevo director, nuevo presidente de la corporación. Son las 8 de la mañana, 29 minutos, vamos a un pequeño break comercial y ya regresamos para contarles más información aquí en Tiempo de Noticias.
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0: Ahora son las 8:33. Estamos entonces haciendo contacto a esta hora de la mañana en vivo con nuestros compañeros Paula Sánchez y Omar Camargo, quien se encuentra en el recinto del Consejo de Villavicencio. Omar, elegida ya la mesa directiva completa para el periodo del próximo 2027, para la vigencia 2027 en el Consejo de Villavicencio. Adelante con la información.
18: Hola, Lucila. Sí, señora, estamos aquí en directo en el Consejo. En este momento se procede a la votación para elegir el segundo vicepresidente de la mesa directiva que tendrá el Consejo de Villavicencio el próximo año 2027. El único postulado ha sido el concejal Luis Carlos González del partido AICO, Autoridades Indígenas de Colombia. Ya hace unos minutos se eligió como primer vicepresidente a Gustavo Basto, quien obtuvo 13 votos, 6 en blanco. Basto, recordemos, es del Pacto Histórico, del partido de oposición. Y antes de Basto, pues fue elegido el presidente, Elkin Zapata, de Centro Democrático. Digamos que Zapata, en su discurso, al posesionarse como presidente para 2027, a partir del 1 de enero de 2027, pues ha resaltado que hace 26 años estaba en un basurero. Era, recordemos, un indigente, era un habitante de calle, era drogadicto. Y hoy estar en la primera dignidad del Consejo de Villavicencio, pues él considera que es una cosa histórica y que habla de la posibilidad que tenemos los seres humanos de superar situaciones muy complejas. En este momento, pues vamos a mirar, ahí están en la votación para segundo vicepresidente. Y pues ya está claro entonces que será Luis Carlos González. Ahora solo falta ver cuántos votos son los que obtiene, si es por unanimidad los 19 concejales o si algún voto en blanco. Pues digamos que el Team Zapata entonces en 2027 reemplazará a Diego Garay, que ha sido el presidente en este año 2026, año en el que tuvo que lidiar, entre otros temas, con la elección del contralor, que finalmente se pudo hacer después de muchas tutelas y muchos temas ahí judiciales que pusieron muy lento el proceso para elegir contralor municipal de Villavicencio. Pues entre otros temas que recordemos ahorita, recordemos que en estas sesiones ordinarias en las que están los concejales, el tema principal será el proyecto de presupuesto para el año 2027, que ya fue radicado por la administración municipal y que por lo tanto pues pasará a discusión de la Comisión de Hacienda en los próximos días. Lucila, por ahora eso es lo que tenemos aquí desde el Consejo de Villavicencio.
0: Ahora es 8:36, ya en instantes volveremos con Omar Camargo, Paula Sánchez, que se encuentran en el recinto del Consejo de Villavicencio. Entonces, así las cosas, ya está elegido como presidente Elkin Zapata, como primer vicepresidente Gustavo Basto, y se siguen entonces tomando decisiones allí en la corporación. Es lo que nos ha hablado acerca de la mesa directiva para la vigencia 2027 en el Consejo de Villavicencio. Continuamos con más información aquí en Tiempo de Noticias. Les hablábamos acerca de los hechos bien complejos que se generaron durante este fin de semana en un accidente de tránsito. Muchas imágenes circulando en las redes sociales acerca de este hecho tan violento. Fueron dos camionetas, una colectiva de pasajeros que venían entre Villavicencio y Puerto López. La verdad es que las imágenes muy complejas. Veíamos personas, niños heridos, adultos por supuesto también heridos, la gente muy impactada por este accidente. De este accidente resultaron muertas, pues de acuerdo al último reporte, por lo menos 3 personas de las que venían, incluyendo el conductor del vehículo de transporte intermunicipal que estaba haciendo esta ruta. Las autoridades han confirmado que las investigaciones siguen y que hay unas hipótesis que pues están relacionando hechos muy posibles, pero son hipótesis por ahora, presuntas situaciones de exceso de velocidad. Y bueno, termina lamentablemente en esto, en el caos, en la muerte de personas, en personas heridas. Identificados Ernesto Morales Quiroga, que era el conductor de la buseta de Arimena, María José Alfonso, Edgar Albeiro García Barragán y Edwin Lariano Peña Fernández, conductor de una camioneta Toyota, los que fallecieron, cuatro entonces, tres hombres y una mujer, en hechos que seguramente se hubieran podido prevenir. Lamentable esto que ocurrió durante el fin de semana en Villavicencio. 8:38. Para cambiar de tema, les vamos a hablar acerca de los resultados que se generaron a propósito del Festival Llanero. Festival Llanero que terminó ayer con una actividad de humor en el parque, en el polideportivo de la cuarta etapa del barrio La Esperanza. Festival Llanero que contó con actividades en el Parque Fundadores, en las principales vías de Villavicencio, en el sector del Parque Las Malocas, y que bueno, tiene por ahora un punto muy positivo para la ciudad, y es que se movió la economía. Empresarios y emprendedores que participaron reportaron ventas importantes durante este fin de semana, y qué bueno que se cumpla una versión más del Festival Llanero, que volvió a sus orígenes, que en esta oportunidad pues retomó todo el tema de, y el año pasado, desde el año pasado lo estaban haciendo, el trabajo de llano, volver a recuperar lo que inicialmente se pensó cuando se creó el Festival Llanero. Ya creo que son varios años en estas versiones que se han adelantado. Se creó en el gobierno de Juan Guillermo Zuluaga y todos los gobiernos han continuado. Ahora se han sumado otras iniciativas que se han creado en este gobierno, la de Maratón del Joropo, que por fortuna fue creada también por esta administración. Y digo por fortuna porque también vienen a enriquecer las actividades para los ciudadanos, para los turistas, y permiten también la movilidad de economía. La experiencia campero también creada por esta administración, las actividades de la Ruta Santo Sabor también creadas por esta administración. El tema del Festival Llanero nos encantó, la verdad, todo el tema de emprendimiento, una oportunidad para empresarios, emprendedores de todos los sectores que pudieron estar allí presentes con un buen reporte de ventas, y también emprendedores que fueron apoyados por la Secretaría de Competitividad en el Parque Fundadores. Actividades también como conciertos que permitieron la llegada de muchas personas a disfrutar los conciertos gratuitos, y pues bueno, en medio de la lluvia también los ciudadanos lograron disfrutar de este festival. 8:41, vamos a un break comercial y ya regresamos con más información aquí en Tiempo de Noticias.
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0: Regresamos al recinto del Consejo de Villavicencio con nuestros compañeros Paula Sánchez y Omar Camargo. Adelante, Omar.
18: Gracias, Lucila. De nuevo desde el Consejo de Villavicencio y esta vez con el electo presidente del Consejo para el año 2027, concejal Elkin Zapata. Buenos días.
23: Sí, perfecto. Sí, buenos días, Sumita. Muchas gracias por el espacio.
18: Centro Democrático, ¿a qué atribuye que le dieron esta oportunidad de llegar a la presidencia?
23: Bueno, especialmente un agradecimiento a los compañeros, es una muestra de confianza. Hemos hecho un trabajo importante por la comunidad, en el Consejo, por la ciudad. Y yo creo pues que hoy se ven los resultados de ese ejercicio.
18: Me llamó la atención su discurso. Dijo, hace 26 años estaba en un basurero, hoy está en la más alta dignidad de este Consejo. Bueno, pues una muestra de lo que pueden hacer los seres humanos, ¿no?
23: Sí, definitivamente Dios me ha dado una oportunidad inmensa de ser como un ejemplo de superación. Y ni yo mismo lo creo. Jamás en la vida pensé estar tan bien. Nunca imaginé ser concejal, mucho menos presidente del Consejo. Pero mire que a través de decisiones reales, con disciplina, con confianza, con trabajo arduo, disciplina, realmente podemos llegar a los espacios menos pensados. Y hoy tengo el inmenso honor de ser el presidente electo de un consejo de una ciudad capital, lo cual, hermano, me enorgullece y que sirva de ejemplo a miles de personas que hoy ven en su vida una situación difícil, no saben qué hacer. Tranquilos, la vida da muchas vueltas.
18: Bueno, 2027 va a ser año electoral, elecciones regionales, gobernador, alcaldes, concejales, diputados. Elkin Zapata, ya entiendo que tomó una decisión, ¿a cuál de estas corporaciones va a aspirar?
23: Bueno, si Dios quiere, estamos armando un proyecto. Necesito y quiero ser diputado del departamento del Meta. Queremos aspirar a tener la oportunidad de poder agrandar. Necesitamos más espacio para poder ayudar a mucho más gente. Y definitivamente yo creo que con el trabajo que hemos hecho a nivel departamental, nacional, podemos llegar a ese espacio y lo vamos a intentar. Vamos a intentar ser diputados del Meta.
18: Por último, digamos, esta decisión de llegar a la asamblea del Meta, ¿supone que tenga que renunciar al consejo antes de octubre, por ejemplo?
23: No, señor. El concejal puede hacer campaña para diputado, para alcalde, sin necesidad de renunciar.
18: O sea, ¿usted irá todo el año 2027 como concejal?
23: Sí, espero. No hay ningún impedimento legal. Que ya en campaña, de pronto, por tiempo, algo, se tome otra decisión. Pero por el momento no, vamos a terminar nuestro periodo de concejal y más aún como presidente.
18: Concejal Elkin Zapata, muchas gracias. Les deseo éxitos.
23: Militar, y reconocerle a ustedes, los periodistas, yo creo que una de las herramientas y fortalezas que hemos tenido para hacer esta historia de vida y a través del trabajo social que hemos hecho es gracias al apoyo que hemos recibido de ustedes y de visibilizar esos trabajos sociales, y por eso hemos podido llegar a donde hemos llegado. De mi parte, solamente cariño y agradecimiento con ustedes.
18: Es todo por ahora, Lucila, desde el Consejo de Villavicencio. Buen día.
0: Bueno, ahí está Elkin Zapata, el nuevo presidente del Consejo de Villavicencio para la vigencia 2027. Hacemos contacto, no sé si tenga el espacio, el director del Instituto de Turismo de Villavicencio, porque les fue muy bien a la ciudad, le fue muy bien al gobierno municipal y al Instituto de Turismo en las actividades que pues enaltecieron el Festival Llanero de Villavicencio. Doctor Mauricio Salinas, me alegra saludarlo. Sé que van a hacer una rueda de prensa, pero tiene usted un reporte. Creo que todos los eventos fueron exitosos.
3: Bueno, muy buenos días a todos los oyentes. Sí, realmente muy contento de todo lo que ha pasado en la ciudad de Villavicencio, lo que nos trajo este 15º Festival Llanero de la ciudad de Villavicencio, eventos que tuvieron una afluencia muy importante de público en el tema de Malocas, sin lugar a dudas un evento muy representativo, muy bueno, la Feria Agroindustrial, una exposición ganadera que se presentó, lo de trabajo de llano, show ecuestre, fútbol llanero. Y bueno, las diferentes actividades que desarrollaron también se desarrollaron en el Parque Los Fundadores de la ciudad de Villavicencio, todo lo que fue el festival gastronómico, todos los conciertos, viernes, sábados y domingo, una afluencia de público muy, muy buena. El reporte de lo que fue la ocupación hotelera de fincas y hoteles en la ciudad de Villavicencio, por encima del 87% de ocupación, lo que nos da una voz de aliento y decir que le podemos dar resultados en este momento ya a la comunidad, a la gente de Villavicencio, que se están haciendo estas inversiones importantes, pero que realmente es para el tema de la activación de todo lo que tiene que ver con el desarrollo de la cadena productiva del sector del turismo, el transporte, los hoteles, los restaurantes, los sitios de comida rápida y en general todos los vendedores que también están involucrados dentro de este proceso.
0: Director, la lluvia no fue impedimento, vimos la gente acercándose al Parque Fundadores, disfrutando de los conciertos, disfrutando en el día de todos los festivales que tenían de gastronomía, de la cerveza artesanal, y lo de trabajo de llano, lo que se hizo en la feria en el sector del Parque de las Malocas, llamó la atención. ¿Qué dijo el alcalde de Barranquilla sobre estos eventos a los que ustedes pudieron llevarlo gracias a la visita que tuvo así como rápida, pero que, bueno, hizo presencia en Villavicencio?
3: Bueno, muy contento el alcalde Char y nosotros también, porque pues ya habíamos tenido la oportunidad de compartir con él en Barranquilla hace más de un mes. Pues todas las experiencias positivas, ¿no?, que se empiezan a dar en torno a una ciudad y al desarrollo turístico. Invitado por el señor alcalde Alexander Vaquero, pues acogió este llamado y estuvo con nosotros un día también desde muy temprano hasta las 5 de la tarde, donde tuvimos la posibilidad de hacerle un recorrido y acompañar los diferentes espacios en los que pudimos compartir con él. Se llevó un tema de cultura, se llevó el tema de tradición, pudo conocer pues el territorio aquí en la ciudad de Villavicencio.
0: Director, el evento que usted hace de parapente espectacular, ¿no? Los que participan y los que pueden observar esta maravilla de actividad que también pues es impresionante el turismo que atrae.
3: Muy bueno en la vereda del Carmen, en la vereda Samaria, donde cerca de 52 pilotos tuvieron la posibilidad de compartir, de llevarse un pedacito de tierra aquí de los Llanos Orientales, de Villavicencio sobre todo. Muy contentos con el vuelo, muy contentos con la actividad, con los trofeos, bueno, con todo. Realmente es una experiencia buena y que le vamos a seguir apostando a través del Instituto de Turismo en general, de que el parapente se siga posicionando como actividad deportiva y actividad turística para el departamento y para la ciudad de Villavicencio.
0: Creo que fue tan incidente que incluso el mismo gobierno departamental está reportando una cifra de 298,000 visitantes y dice el gobierno departamental fue en esta semana, justamente la semana del receso y la semana del festival, y que el movimiento turístico coincidió con todas estas experiencias de naturaleza, cultura llanera y festivales que lograron generar esta dinámica comercial y económica. Buen punto para ustedes entonces, director.
3: Sí, una muy buena afluencia de turistas, lo que se ha querido siempre cuando uno sale a estos eventos y a estas ferias de turismo, de posicionar y seguir apoyando las diferentes actividades y festivales que se hacen, no solo en Villavicencio, sino en el departamento del Meta.
0: Muy bien, pues es Mauricio Salinas, director del Instituto de Turismo de Villavicencio. Director, muchas gracias, estamos atentos para comunicarnos nuevamente con usted. Gracias.
3: Bueno, Lucila, muchas gracias y les agradezco a todos y decirles que las cosas buenas están pasando en Villavicencio.
0: Ahí está. Y la verdad, sí, fueron muy buenos los resultados, los comentarios, y creo que en esto llevamos un punto positivo en la ciudad. Estamos aprendiendo a hacer más eventos, mejores eventos, a hacer más organizaciones. Entonces, todavía nos falta mucho, porque creo que Villavicencio le apuesta a ser una ciudad turística y que la economía se mueva alrededor de eso. Así es que tenemos mucho trabajo por hacer. Y creo que esto de los eventos que se organizan desde las entidades públicas también impulsan al sector privado a moverse mucho más en la economía, a ponerse más a tono con estos eventos y, por supuesto, prepararse para la cantidad de turistas de diferentes regiones del país y del mundo que llegan hasta la ciudad de Villavicencio. Son las 8 de la mañana. 53 minutos. Al cierre de esta emisión de Tiempo de Noticias, también les podemos contar que otro de los sitios muy visitados durante el fin de semana fue el Bioparque Los Ocarros, que también reportó una muy buena movilidad de ciudadanos, de turistas, asombrados pues por la maravilla de la naturaleza, pero también conmovidos porque el Bioparque Los Ocarros es literal un hospital para estos animales que lamentablemente sufren las consecuencias de actos despiadados del ser humano en la mayoría de los casos. En otros casos, atropellamientos, y en otros casos, situaciones complejas por las que pasan, nuestra fauna silvestre. Muy, muy, muy positiva la visita de estas personas que siguen concientizándose en este bioparque Los Ocarros y siguen visitando. Y bueno, una buena noticia que también entregó la gobernadora del Meta este fin de semana, Rafaela Cortés, el mejoramiento de más de 26 kilómetros de vía que conecta el sector de Veracruz con la vía nacional en el sector de Cumaral. Dicen los habitantes de este sector del departamento del Meta que esperaron 20 años, imagínense, 20 años, y que ahora pasaron de transitar 2 horas desde el sector de Veracruz hasta Cumaral a tan solo 25 minutos. Así es que también muy buen reporte el de las obras de la gobernación del departamento del Meta. Cerramos esta emisión de Tiempo de Noticias contándoles que a esta hora reporta la concesionaria Cobia Andina normalidad en la vía que de Villavicencio conduce a la capital de la República. Ayer lograron salir la mayor cantidad de turistas que estaban en esta parte del país y se cumplió con normalidad el plan retorno. Algunos incidentes durante el fin de semana, se ha estado insistiendo mucho desde Cobia Andina a evitar accidentes por cuestiones de exceso de velocidad y por no respetar las normas de tránsito. Así es que el llamado sigue siendo a la cultura ciudadana, porque efectivamente es una muy bella vía con unas especificaciones que le permiten a usted transitar sin ningún inconveniente, especialmente en las dobles calzadas. 8:55 minutos, les deseamos que tengan un muy buen inicio de semana. Recuerden, hoy es martes 13 de octubre y estamos aquí en Tiempo de Noticias. Feliz inicio de semana.

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0: Amigos oyentes, ¿qué tal? Buen día, bienvenidos. Iniciamos a esta hora en Contacto Noticias, aquí en la emisora WL Radio 91.8 FM. Todos los días, de lunes a viernes, usted encuentra información fresca y oportuna de lo que está pasando en la Orinoquia colombiana. Saludo especial de Darío Rojas, Ale Rodríguez y José Antonio Céspedes en esta mañana del martes 13 de octubre del año 2026. Martes 13, día de pronósticos, día de pensar muy bien lo que es ya el final de este año. Martes 13 de octubre. 29 grados la temperatura de este día. Dice el IDEAN que en la tarde de nuevo va a aparecer las lluvias en la ciudad de Villavicencio. De nuevo lluvias en la tarde-noche. Lluvias que nos han ocasionado múltiples inconvenientes aquí en esta ciudad. Pero el IDEAN sigue diciendo que al menos hoy martes las lluvias van a continuar. Y anuncia a partir de mañana, miércoles, tiempo seco durante una semana para la capital del departamento del Meta. Ese es el pronóstico que se tiene para hoy. Seguramente que para mañana va a cambiar respecto a lo que está sucediendo con esto de las lluvias que aparecen de un momento a otro. Don Darío, ¿qué tal? Buen día, ¿cómo me le ha ido?
1: Buenos días, director. Un saludo especial para usted, para Alexander Rodríguez en el control del máster y por supuesto a toda nuestra gente linda que siempre está ahí atenta en Contacto Noticias. Pues la situación preocupa en los territorios en donde por motivos de las fuertes precipitaciones fueron varias las personas que resultaron pues damnificadas durante este fin de semana, repito, director, tras esas fuertes precipitaciones.
0: Bienvenidos, vamos a presentar noticias.
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0: A las 11 de la mañana, 3 minutos. Como lo decía Darío, la situación de emergencias que ha sufrido la ciudad de Villavicencio por motivo de esta lluvia, especialmente la del sábado pasado, pues es preocupante. Varios barrios resultaron afectados con esta situación. El Cuerpo de Bomberos, la Defensa Civil y varias entidades más estuvieron pendientes de esta situación ocurrida en la capital del departamento del Meta. Tenemos contacto a esta hora con el coronel Jorge Díaz Martínez. Él es el director seccional de la Defensa Civil. Coronel, buen día. ¿Cómo me le ha ido?
3: Buenos días, José. Un saludo especial a su equipo de trabajo de este importante noticiero. Muy bien, muchas gracias, José. Muy amable.
0: Gracias a Dios, coronel. Cuéntenos qué fue lo que pasó el sábado, qué barrios resultaron afectados y realmente qué se logró atender, coronel.
3: Bueno, José, la Defensa Civil con el Cuerpo de Bomberos, en coordinación con el Consejo Municipal de Gestión del Riesgo de Villavicencio, el sábado en la noche se vino un diluvio, una fuerte lluvia con tormentas eléctricas, con ventavales. La verdad, varios barrios de la ciudad de Villavicencio resultaron inundados, entre ellos barrio Santa Fe, Simón Bolívar, Ricaurte, fueron los barrios en donde estuvimos allá de ayer con el director del Consejo Municipal de Riesgo haciendo las visitas. 3 adultos mayores, 2 de ellos tenían el agua al pecho, con necesidad de evacuarlo empleando el plan padrino, que consiste en reubicarlos en vivienda de propiedad de familiares y amigos. Otro adulto mayor se fue al Caño Maizaro. Hubo necesidad, en coordinación con la comunidad, los bomberos, Defensa Civil, rescatarlos a un salvo. Estos 3 adultos mayores fueron llevados para chequeo médico al hospital departamental, ya están fuera de peligro. De igual manera, dentro de las capacidades de respuesta que empleamos a través de los organismos de socorro, José, no hubo personas fallecidas ni víctimas, ni heridos, perdón, de tal manera que eso hay que reconocérselo a la reacción inmediata de los organismos de socorro y del Consejo Municipal de Riesgo de Villavicencio. Más de 50 familias damnificadas en estos 3 barrios y en otros que atendieron los bomberos. Ese es el consolidado que tenemos, pero lo más importante es eso, que se atendió en forma rápida y oportuna, porque esas fuertes lluvias, la verdad, era el fin del mundo, esos vehículos flotando debajo de las lluvias. Se saca la situación el sábado en la noche por las fuertes lluvias que se presentaron en la ciudad de Villavicencio. En Puerto Gaitán, una joven de nacionalidad venezolana se lanzó del puente, cayó mal y se está ahogando. Estos valientes llaneros de la defensa civil la rescataron sana y salva. Ya se encuentra en su seno familiar, José.
0: Aquí en Villavicencio hubo sectores bastante afectados. El Caño Maizaro, por ejemplo, era irreconocible esa cantidad de agua que llevaba el Caño Maizaro por los sectores del San Marcos, por los sectores de varios barrios de la capital del departamento del Meta, coronel.
3: Sí, es que el Caño Maizaro, José, pasa por todo el centro de la ciudad, baña toda la ciudad de norte a sur. Hay los bomberos que quedan en un punto estratégico, fue los que jugaron un papel importante, factores fundamental para ayudar a la gente, a las familias, a que no se presentaran pérdidas de vida, en coordinación con este puñado de hombres y mujeres de la defensa civil, quienes trabajaron de forma consecutiva, José, 6 horas continuas para poder ayudar a la gente, a estas familias que prácticamente quedaron algunas sin elementos de primera necesidad. Ya el alcalde está haciendo las gestiones necesarias, precisamente en la visita que se hizo ayer en estos sectores, ya se gestionaron algunos elementos de primera necesidad, como colchonetas, frazadas, kit de aseo y kit de cocina.
0: ¿Fue necesario evacuar personas, trasladarlas a otros lugares, coronel Jorge Díaz?
3: No, afortunadamente las personas conocen el comportamiento de este afluente hídrico del Caño Maizaro y algunas quedaban en una zona segura mientras el caño bajaba, y así sucedió. Una vez campó, pues el caño buscó su cauce y la familia regresaron a su vivienda de origen, José.
0: En el sector de Buenavista, también allí en ese sector alto de Villavicencio, ocurrieron desprendimientos de tierra. ¿Usted tiene conocimiento sobre eso, coronel?
3: Sí, nosotros estábamos allá. Afortunadamente había un periodista que nos dio la información. Ya el Consejo Municipal de Riesgo tiene el informe para poder atender realmente esa como remoción en masa que se llevó parte de la bancada de la vía. Esa es la preocupación de esas familias de allá de Buenavista, José, que realmente clamaban auxilio porque la situación no era fácil.
0: Unidad de Villavicencio, ¿qué decirle a toda esa gente que pues está a la expectativa? Parece que va a seguir lloviendo aquí y la temporada de lluvia no va a calmarse. ¿Cómo mira la defensa civil esto?
3: Bueno, José, la temporada de más lluvia va hasta el mes de diciembre. Ahorita, precisamente, el 1 de noviembre, tenemos la creciente de los muertos y en esa época también se van a presentar fuertes lluvias, José. Es decirle que tienen unos organismos comprometido, organizado, con capacidad de respuesta, en movilidad, en equipo, en comunicaciones para poder hacerle frente a esta temporada de más lluvia. En cabeza del Consejo Departamental y Municipal de Riesgo de Villavicencio, del Consejo Departamental de Gestión de Riesgo del Meta, la Fuerza Aérea, José, que se está de contingencia, apoyando con un helicóptero UH. De tal manera que estamos trabajando en este equipo, que son las instrucciones de nuestra gobernadora Rafaela Cortés. No, José.
0: Se nos ha embolatado un tanto la comunicación. El coronel Jorge Díaz, el director seccional de Defensa Civil, ahí nos orientó sobre las consecuencias de este invierno que perjudicó realmente la capital del departamento del Meta. Coronel, muy amable, gracias.
3: Que Dios los bendiga. Feliz día. Muy amable.
0: Con el Jorge Díaz, director de la Defensa Civil en el departamento del Meta. 11:10. Sobre esos mismos hechos informativos tenemos más información.
1: Sí, señor. Tengo comunicación con la edil Mayra Ballesteros, edil del Corregimiento 2, donde se presentó esta remoción en masa y mantienen comunicadas allí varias veredas. Señora edil, buenos días. Bienvenida en Contacto Noticias. Y háblenos sobre la situación a las veredas que está afectando las conversaciones precisamente con el alcalde Villavicencio y qué ha indicado referente a pues las acciones que se van a emprender allí para tratar de recuperar esa conectividad importante con ese sector rural. Bienvenida.
4: Muy buenos días, señor Darío, buenos días para toda la audiencia. Claro que sí, el día sábado que estuvimos con el señor alcalde, él hizo presencia en su momento en cerca al derrumbe, se llegaron acuerdos. El día de ayer estuvo infraestructura con la gente especializada para mirar, analizar este derrumbe que tiene incomunicada estas dos veredas de nuestro corregimiento 2. Estamos en ese momento, estamos a la espera que lleguen. Nos confirmaron hace pocos minutos que ellos ya van a subir nuevamente, entonces estamos a la espera de que ellos lleguen. Pero sí, terrible está la situación, estas dos veredas incomunicadas, pero estamos a la espera de qué manera se puede mitigar este riesgo que tenemos.
1: Sí, nos recuerda las veredas que están allá incomunicadas y pues uno ingresa ahí a Buenavista, hacia qué sector pues recorre, porque también me dicen que eso comunica con la vereda del Carmen, que es importante en estos recorridos que hacen los ciudadanos durante los fines de semana.
4: Claro que sí, señor Darío. Esto es, llega a Buenavista, en vez de coger hacia la Piedra del Amor exactamente, coge usted a mano izquierda. Ahí sale a las antenas de donde se tiran los parapentes, salen a la vereda del Carmen. Efectivamente, los fines de semana es mucha la cantidad de gente que sube allá ahí. Turismo en moticos, la gente caminando de la vereda del Carmen sale por este lado y salen a Buenavista y bajan hacia Villavicencio, o de aquí para allá hacen lo mismo, porque este paso del corregimiento 2 va hasta la vereda del Carmen, que también es de nuestro corregimiento.
1: Sí, y pues esperan ustedes, porque pues la situación no es fácil, ¿no? Hay una remoción en masa que se observa que es de grandes proporciones. Allí habrá que adelantar algunas obras de mitigación importantes, pues para poder también tener la seguridad de quienes se desplazan por ese sector. También quería preguntarle, finalmente, ¿los parapentistas pudieron ingresar allá por ese sector? ¿Qué supo sobre eso? Porque el sábado pues había alguna dificultad precisamente para esa actividad.
4: Yo creo que los parapentistas subieron por la vereda del Carmen, porque por este lado efectivamente pues no hay paso, porque la vía está colapsada por debajo. Entonces por este lado no pudieron subir, creería que subieron por la vereda del Carmen.
1: Bueno, muy bien, doña Mayra Ballesteros Edil del Corregimiento 2, esperamos que la administración municipal pues adelante todas esas obras que pues les anunciaron a ustedes para mitigar no solamente el riesgo, sino nuevamente devolver la conectividad, porque es bien importante. No es solamente también el sector turístico que se incrementa ahí durante los fines de semana, sino también los dueños de las fincas que llevan sus mercados durante los fines de semana, y ojalá que se restablezca esa conectividad. Muy amable por atendernos.
4: Vale, señor Darío, muchas gracias a usted.
5: Estamos en contacto. Noticias, ya son las 11 de la mañana, 14 minutos.

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0: 11 de la mañana, 17 minutos. Más información, Darío.
1: Sí, señor. Tenemos comunicación con el sargento Fernando Lozano, es el comandante operativo del Benemérito Cuerpo de Bomberos. Gracias por atendernos, sargento Fernando Lozano. Estamos aquí al aire en Contacto Noticias. Queríamos que usted también nos diera a conocer sobre esas actividades, la operatividad durante el fin de semana por parte del Benemérito Cuerpo de Bomberos de Villavicencio, atendiendo las diferentes emergencias presentadas precisamente por esas fuertes precipitaciones. Muy buenos días.
2: Muy buenos días para toda la audiencia de Villavicencio. Les habla el sargento Fernando Lozano, soy el coordinador operativo del Benemérito Cuerpo de Bomberos Voluntarios de Villavicencio. Sí, efectivamente, el fin de semana fue un fin de semana de mucho trabajo. Tuvimos aproximadamente 6 inundaciones, tuvimos rescates, tuvimos un ataque de abeja, tuvimos la extricación de la vía a Puerto López, caída de árboles, vendavales.
1: Nos dice que atendieron la situación del accidente registrado ahí sobre la vía Puerto López, una situación bien difícil que incluso afectó la movilidad en ambas direcciones, entre Villavicencio y Puerto López.
2: Sí, señor. De hecho, ocurrieron dos incidentes. Uno lo tuvimos el día anterior, en el kilómetro 37, de incendio de un tractocamión, el cual la comunidad y los demás transeúntes utilizaron extintores y ayudaron a la extinción. Y al día siguiente tuvimos la extracción de el accidente de tránsito antes mencionado.
1: Sí, señor. También es importante reseñar pues ese tema de las inundaciones que se presentan y pues el rescate incluso de algunas personas que quedan atrapadas allí en los hogares. Ahí vimos en el sector del barrio Santa Fe, también el barrio Santander y en la comuna 6, que también otros sectores aledaños ahí al Parque de la Vida, que pues también tuvieron bastante afectación por esas inundaciones.
2: Sí, señor, tuvimos en el barrio El Rubí, El Gaitán, también tuvimos un rescate de una persona en el Barzal Bajo, el cual sobre la 1 de la mañana tuvo un accidente y tuvo trauma cerrado. Fue necesario rescatarlo y con el apoyo de la Defensa Civil fuimos a trasladarlo a un centro asistencial.
1: Bueno, pues le agradecemos mucho su reporte. Vamos a estar pendientes precisamente sobre esas actividades que ustedes realizan allí al interior del Cuerpo de Bomberos y precisamente a

0: atendiendo esos llamados de emergencia de la comunidad y que fueron muy efectivos porque nos decían aquí estuvo bomberos, aquí estuvieron los organismos de socorro atentos precisamente a esas situaciones que se registraron durante el fin de semana. Sargento Fernando Lozano, muy amable, gracias por atendernos.
1: Muchas gracias. Antes de cerrar, vamos a empieza por casa, ¿no? Recordemos que nuestra familia tiene que estar encargada de socializar el plan familiar de emergencia.
0: Muy bien, muchísimas gracias, sargento.
1: Buen fin, entonces yo me siento con mi familia y los hijos. Bueno.
0: Muchas gracias, sargento.
2: 11 de la mañana, 21 minutos a propósito del accidente que menciona el sargento del Cuerpo de Bomberos. La vía a Puerto López este fin de semana que ocurrió ese lamentable accidente en el kilómetro 41. Una buseta de servicio público de Arimena se estrelló aparatosamente con dos camionetas Toyotas. Allí murieron cuatro personas. Entre las víctimas se encuentra Ernesto Morales Quiroga, que es el conductor de la buseta, quien fue trasladado a una clínica de Villavicencio, donde posteriormente falleció. María José Alfonso, pasajera de la buseta. Edgar Alberto Mejía Barragán, pasajero, que falleció en el lugar de los hechos. Y Edwin Laureano Peña Fernández, conductor de una de las camionetas involucradas. El reporte también identifica a varias personas que resultaron heridas. Sara Estefanía Fandiño Álvarez, de 5 años. Matías Felipe Álvarez Herrera, de 8 años. Freddy Rodríguez, reportado en estado crítico. José Eliseo Arias, de 58 años. José Esteban Valencia Bejarano, de 10 años. Juan Camilo Barreto Urrego, de 30 años. Nancy Milena Laza Colmenares, de 26 años. Santiago Peña Fonseca, de 22 años. Jerónimo Peña Acevedo, de 10 años. Fueron las personas que se identificaron como heridos en ese lamentable accidente que ocurrió en horas de la tarde en esa vía Puerto López Villavicencio, una vía con demasiada accidentalidad, una vía que realmente la gente utiliza a mucha velocidad, máxima velocidad, y esto pues ocasiona ese tipo de accidentes como ese que estamos lamentando en la vía a Puerto López este fin de semana. Es lo que podemos informarles a esta hora sobre ese lamentable accidente que ocurrió el fin de semana, reiteramos, en la vía Puerto López, muy cerca al sector de Pompeya. 11 de la mañana, 23 minutos. El próximo jueves se elegirá mesa directiva la Asamblea del Departamento del Meta. Entendemos que es el diputado Beltrán Nor quien va a ser el nuevo presidente de la corporación para el año entrante. El jueves será la elección. Y hoy el Consejo de Villavicencio eligió nuevo presidente y nueva mesa directiva, la que va a comenzar a trabajar a partir de el primero de enero en la corporación, pero que ya fue elegido hoy y que se posesionará seguramente esta semana. ¿Qué pasó en la elección del Consejo de Villavicencio? Cuéntale la mesa, está la mesa directiva. Alex, no tiene audio.
3: estar en esa vigencia de 2027. Sí, claro, apoyar a la administración a sacar ese plan de gobierno, que logremos desarrollar todas esas metas y lo que sea a nuestro alcance, sacarlo adelante, mejorar las condiciones del Consejo. Definitivamente vamos a seguir haciendo historia.
4: Y por supuesto, los debates, la participación ciudadana, que también es bien importante, sí, cuando claro, vienen y acuden para que los escuchen.
3: Aquí. Igual como presidente vamos a garantizar a todos su participación, el respeto, un consejo de puertas abiertas para todo el que quiera venir y opinar y dar sus conceptos, y todo totalmente con todo el respeto. Va a ser un consejo de puerta abierta.
4: ¿Se siente bien acompañado con los demás integrantes de esa mesa directiva?
3: Sí. Definitivamente, independientemente de las posiciones políticas que tengamos cada uno, esta es una cuestión administrativa, es sacar administrativamente adelante el consejo. Y yo creo que son personas que han mostrado seriedad y por algo fueron elegidos.
4: Presidente de la Corporación para el 2027, ¿hay alguna ruta en la que se enfoca ahora si quiere seguir siendo concejal o abarcar ya otros procesos?
3: Pues sí, va a ser complicado la cuestión de tiempo y trabajo, porque asumir las riendas del Consejo es una responsabilidad enorme, y más en la época electoral donde, pues, hasta donde tenemos pensado, vamos a seguir una campaña a la Asamblea. Pero bueno, yo creo que lo han hecho otros, vamos a hacerlo sin perder el norte y la responsabilidad que tenemos como presidente, y primordialmente sacar el consejo.
0: Ahí está entonces el concejal Elkin Zapata, quien será el presidente del Consejo de la Capital del Meta a partir del 1 de enero del año 2027, y también nos indica que se va a enrutar también su labor política en lo que corresponde a su posterior campaña a la Asamblea del Departamento del Meta.
2: Es un año difícil para los presidentes de los consejos y las asambleas, porque es un año político. El próximo es un año de elecciones, y sus compañeros de Consejo y de Asamblea, pues a veces se dedican realmente a manejar sus campañas y no asisten o tienen problemas para permanecer en el Consejo y en la Asamblea. Sin embargo, pues reiteramos, el hombre está diciendo que va a camellar en forma para sacar adelante, para terminar de sacar adelante ese Consejo de Villavicencio, y reiteramos, en la Asamblea se va a elegir el viernes también la nueva mesa directiva, y entendemos que es el señor Beltrán Nor quien va a ser el nuevo presidente de la corporación también para el año entrante, que es un año, reiteramos, totalmente político, un año de elecciones, donde muchos de los concejales van a aspirar al propio consejo, van a aspirar a la asamblea, e inclusive hay como tres concejales que aspiran a ser alcaldes de Villavicencio. A nivel de la asamblea también las cosas van en ese sentido, muchos quieren repetir, e inclusive un par de diputados quieren ser gobernadores del departamento del Meta.
0: Sí, en el caso del consejo, los quienes quieren dar ese paso a la asamblea del departamento del Meta entonces serían Carlos Morales, también William Hernández, y pues como nos lo ha confirmado Elkin Zapata, quien será presidente del consejo en el año 2027.
2: Estamos en Contacto Noticias, son las 11:30.

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0: 11 de la mañana, 31 minutos. 11:31, seguimos en Contacto Noticias. 11:31. Va a tener más plata la alcaldía de Villavicencio para el próximo año que la gobernación del departamento del Meta, teniendo en cuenta los presupuestos que han pasado para su aprobación la alcaldía, el Consejo de Villavicencio y la gobernación a la Asamblea del Departamento del Meta. 1.7 billones de pesos está tasado el presupuesto para la alcaldía de la capital del Meta, Darío.
1: Así nos lo ha confirmado William Esguerra, quien concejal de Villavicencio, que hace parte de la mesa directiva del Consejo de Villavicencio. Ya fue radicado ese proyecto de presupuesto para la vigencia 2027 de la alcaldía de Villavicencio, y como usted lo señala, director, está tasado en 1.7 billones de pesos, que es tal vez el presupuesto pues más fortalecido en los últimos años que se presenta precisamente en esa corporación.
0: Más alto, Darío. Nunca la alcaldía de Villavicencio tiene un presupuesto tan grande.
1: Cerca de 2 billones de pesos.
0: 2 billones de pesos para manejar sus obras, para manejar sus deudas y también para pagar el personal que labora en la alcaldía.
1: Además que hay que tener en cuenta que es un año electoral, es un recurso muy importante, entonces allí me imagino que habrá bastante discusión, habrá control político frente a la ejecución de esos dineros. Escuchemos lo que nos dijo el concejal de Villavicencio, William Esguerra.
2: El presupuesto para la vigencia 2027, donde por encima ya pudimos evidenciar que fue por un total de 1.700.559 millones de pesos, la cual pues está en estudio de cada uno de los concejales para ver cómo fue repartido ese presupuesto en las diferentes secretarías y direcciones del municipio.
3: Aproximarse a los 2 billones de pesos es importante en lo que corresponde pues a dar cumplimiento a ese plan de desarrollo, utilizar esos recursos, imaginamos, en el bienestar de los villavicenses, pero ese control que adelantarán precisamente ustedes para que sea bien repartido ese dinero en la ciudad.
2: Acá tenemos una gran oportunidad de poder crecer en infraestructura, dinamizar la economía de la ciudad de Villavicencio, ya que este presupuesto ha sido el más alto de toda la historia de la ciudad de Villavicencio, lo cual esperamos que sean bien invertidos para poder crecer económicamente en la ciudad.
3: Bueno, como está recién radicado, ya habrá la discusión, habrá pues tiempo para analizar pues cómo se va a gastar ese importante recurso. Las ponencias igualmente en el transcurso de esta semana se definirán.
2: El presidente pues estará atinando los diferentes ponentes para que sea debatido primero que todo en la comisión de presupuestos, luego en plenaria, y así poder dar cumplimiento si hay que modificarlo. En algunas secretarías vamos a estudiarlo. Es importante, como concejal del partido de la U, estar muy pendiente si dejaron unos recursos importantes para el mantenimiento del control del mando de la Policía Nacional, el tema de riesgo, el tema de movilidad, bueno, en sinfín de necesidades que tiene la ciudad de Villavicencio, la cual pues vamos a estar estudiando para que sean bien repartidos y obviamente para darle cumplimiento a las metas del plan de desarrollo.
3: Concejal, muchas gracias.
2: Gracias a usted, Darío.
1: Ahí está entonces, concejal William Esguerra. Una noticia importante, el director Sánchez. William Sánchez Esguerra, sí señor, es el tema de los recursos que dispone la administración municipal para su presupuesto del año 2027 en el último año del periodo constitucional de Alexander Vaquero, y pues son recursos pues muy importantes, y esperemos que eso redunde efectivamente en el bienestar, en la calidad de vida de los villavicenses, porque son para obras que precisamente benefician a los territorios.
0: Es 1.450.000 millones de pesos, es el presupuesto, ¿no? Es el concejal dijo 1.450.000.
1: No, es 1.750.000. Ah, 1.750.000.
0: 1.750.000 millones de pesos. Es el presupuesto que va a manejar la alcaldía. Es un presupuesto considerable. Vamos a ver qué proyecta el Consejo de Villavicencio en sus sesiones, que debe debatir. Precisamente esas sesiones, las de octubre y noviembre, que está cerrando el periodo de este año, son importantes por eso, porque se debate el proyecto de presupuesto tanto de la alcaldía en el Consejo como de la gobernación en la Asamblea.
1: También es importante que allí en la Corporación Edilicia, a partir de esta semana, van a estar ahí nuevamente sentados al tablero los secretarios, los representantes de diferentes dependencias de la Alcaldía de Villavicencio para que indiquen cuál es el balance de esos recursos que tuvieron en este 2026 y en qué están reflejados. Importante eso porque recuerde también, director, que el Consejo de Villavicencio le aprobó a esta administración un endeudamiento por 90 mil millones de pesos. De esos 90 mil millones de pesos, 50 mil fueron autorizados para que la Alcaldía de Villavicencio los gastara durante esta vigencia 2026 y 40 mil millones de pesos para el próximo año, es decir, el último año del periodo constitucional en el 2027. Y otra cosa que es también importante porque, pues, digamos, se ha venido extendiendo en el tiempo porque hablan de 30 mil millones de pesos para ejecutar en obras contundentes en lo que corresponde a lo largo y ancho del río Coa, de tal manera que la administración municipal tiene unos recursos importantes para ejecutarlos en la capital del departamento del Meta.
0: 11 de la mañana, 37 minutos, mientras tanto, para hablar algo del festival que culminó ayer, el Festival 15, Festival Llanero, con presentación de la Banda Sinfónica Santa Cecilia y el humorista Lucumí, cerró ayer el Festival Llanero Tierra Bendita durante un acto realizado en el Polideportivo del Barrio La Esperanza encabezado por el alcalde Alexander Vaquero. En el balance preliminar de la programación desarrollada del 7 al 12 de octubre, el mandatario destacó la participación ciudadana, las actividades culturales, deportivas y el movimiento económico generado en la celebración. Pusimos a las familias a bailar joropo en el Parque de los Fundadores y a los niños a aplaudir el trabajo del llano en Malocas, dijo el mandatario municipal al cierre de este torneo que se cumplió en el sector del barrio La Esperanza el día inmediatamente anterior. Así habló el alcalde del tema.
4: Vamos a las familias bailar joropo en el Parque de los Fundadores y a los niños aplaudir el trabajo de llano en las Malocas. Muchos visitantes probaron por primera vez una ternera a la llanera y se fueron con ganas de volver. Esa es la fiesta que soñamos para esta tierra. Le pusimos al festival el nombre de Tierra Bendita, porque así vemos a Villavo, así vemos a la linda Villavo. Es una tierra bendecida por Dios, con gente que trabaja duro y que recibe con las puertas abiertas a quien llega. Hace 2 años, esta administración tomó una decisión con el Consejo de Villavicencio y con el Acuerdo 027 de 2024 trasladamos el Festival de Diciembre a Octubre a la semana de receso escolar. Lo hicimos para atraer a las familias de todo el país en sus vacaciones y para mover el comercio de Villavicencio, para dinamizar la economía, y lo hemos logrado. No hubo dudas. Hubo dudas y hubo críticas en su momento. Hoy, en la tercera edición, en octubre, los resultados confirman que fue la decisión más correcta. Hoy, más de 150 mil personas vivieron el festival en sus parques, escenarios. Cada visitante dejó su gasto en los restaurantes, los hoteles, el transporte, los asaderos, los vendedores informales, los artesanos, los folcloristas, los negocios de nuestra gente.
0: Alexander Vaquero, el alcalde de la ciudad de Villavicencio, anunció el mandatario una rueda de prensa para mañana, miércoles, con el fin de dar a conocer los resultados oficiales de este festival que culminó ayer aquí en Villavicencio. 11:40, estamos en Contacto Noticias.

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0: Ahora son las 11:42, 11:42. Los sindicatos de Villavicencio convocaron para mañana miércoles 14 de octubre a una movilización a partir de las 7 de la mañana. La cita va a ser en el Parque Banderas de Villavicencio a las 7 de la mañana. Los profesores paralizaron actividades, está allí la CUP también liderando este proceso con varios sindicatos que no van a laborar mañana porque están convocados, reiteramos, a una movilización. Los a nivel nacional, la CUT le respondió al presidente de la Estrella por esa protesta porque está diciendo que no aceptan estigmatizaciones. El presidente de la Central Unitaria de Trabajadores, Fabio Arias, respondió al presidente Abelardo de la Estrella, quien ha calificado a quienes promuevan el paro a nivel nacional de ese 14 de octubre como instigadores de la maldad. El dirigente rechazó esos señalamientos asegurando que la protesta será pacífica y expuso las razones por las que los trabajadores saldrán a las calles este miércoles. Arias explicó que la movilización responde a lo ocurrido durante los dos primeros meses del gobierno de la Esprilla. Según el dirigente sindical, la administración busca recortar derechos de los sectores populares y de la clase trabajadora. La marcha será entonces mañana a las 7 de la mañana. Claro que los señores de la DEM vienen de descansar una semana de receso hasta ayer. Hoy hablamos con algunos rectores y no fueron todos los profesores a laborar hoy. Entonces ya una semana de descanso y mañana siguen con el descanso los que promueven la marcha. Pero el presidente lo miramos un tanto molesto anoche y dijo que en tono amenazante que iba a estar las autoridades vigilando cualquier irregularidad que se pueda cometer en desarrollo de esta marcha que también va a ocurrir aquí en Villavicencio mañana a partir de las 7 de la mañana.
1: También quien se mostró molesto, pero ya en el orden local, el presidente del Consejo de Villavicencio, Diego Garay, con y varios precisamente cabildantes, por la situación de las fallas de energía durante el fin de semana, unos cortes que afectaron incluso varias localidades de nuestro departamento, y hubo pues reclamos por parte de turistas, quienes pues operadores tuvieron que incluso devolverle el dinero por la situación difícil en torno a la falta de energía en algunos sectores rurales donde están esos alojamientos agroturísticos. Esto es lo que indicó el presidente del Consejo Concejal, Diego Garay, hoy en el marco de la sesión plenaria.
2: El turismo se vio afectado. ¿Y quién responde? Porque hasta donde tengo entendido, el gerente no ha sido capaz de poner la cara. No le ha explicado a la ciudad ni al departamento qué fue lo que pasó o qué es lo que viene pasando. Porque recordemos que la constitución política es clara y se debe prestar un servicio de calidad, con continuidad y tener cobertura. Y nada de esto pasa en nuestra ciudad. ¿Hasta cuándo vamos a seguir aguantando la mediocridad en la prestación del servicio eléctrico en Villavicencio? ¿Qué más se tiene que hacer? Y ahí es donde se hace un llamado al gobierno nacional, que tiene la mayor participación frente a las acciones en la electrificadora del Meta. ¿Qué se está haciendo? ¿Cómo se está invirtiendo? Pero ¿cómo vamos a garantizar un servicio de calidad? ¿Quién está respondiendo por las pérdidas que se tienen no solo en el comercio, sino en las viviendas? Televisores quemados, neveras quemadas, pero sobre todo también el mercado que se tiene dañado. Y uno se trata de comunicar y la respuesta es: estamos trabajando en una posible solución. Y ese estamos trabajando ya nos tiene mamados. Nos tiene mamados porque ese estamos trabajando es de 24 o 48 horas y nadie responde, cuando a veces es simple y sencillamente subir una cañuela y se demoran 48 horas para hacerlo. ¿Será que a ellos no les aplica la ley? ¿O será que ellos pueden hacer lo que se les dé la gana con cada uno de los usuarios de la ciudad de Villavicencio? A eso tenemos que mirar y tenemos que revisar.
1: Exterioriza su malestar el presidente del Consejo. Fueron varios los cabildantes, repito, que pues dieron a conocer su disgusto porque fueron varias las interrupciones que se presentaron, director, durante el fin de semana, cortes de energía, no solamente aquí en Villavicencio, en un 30-40% de la ciudad, sino también en varias localidades del departamento del Meta, que también generaron ese malestar por parte de las personas que vinieron a visitarnos durante ese puente de la raza.
0: 11 de la mañana, 48 minutos. Dice la gobernación que el Meta recibió 298 mil visitantes y movió más de 442 mil millones durante la semana de receso. Cerca de 298 mil visitantes llegaron al Meta entre el 3 y el 11 de octubre durante la semana de receso escolar y el puente festivo, una temporada que dejó un estimado preliminar de más de 442 mil millones de pesos en impacto económico turístico y dinamizó las ventas de los negocios locales. De los establecimientos comerciantes y gastronómicos encuestados, el 75.6% reportaron incrementos en las ventas, según los balances preliminares del Sistema de Información Turística del Meta y de la Secretaría de Competitividad y Desarrollo Económico. Los resultados reflejan las oportunidades que representa el turismo para los restaurantes, comercios, alojamientos y prestadores de servicios, así como las comunidades que encuentran en la llegada de visitantes una fuente activa económica. Bajo el liderazgo del gobierno departamental, el departamento busca fortalecer la posición de sus atractivos naturales y culturales y ampliar los beneficios de esa actividad para el tejido empresarial regional. De acuerdo con la entidad, durante la temporada se estimó la llegada de 297.933 visitantes por los principales corredores terrestres y el transporte aéreo. Además, ingresaron 63.344 vehículos por el peaje Pipiral y se registraron más de 2 millones de desplazamientos de residentes y visitantes por las carreteras del departamento, dice un informe que entrega hoy la gobernación del departamento del Meta.
1: Y a propósito de este fin de semana, hubo una aclaración por parte del secretario de Movilidad, Luis Fernando Ramírez, porque en algunos portales de internet hablaban de un reversible hacia el municipio de Restrepo para el día festivo. Esto fue pues descalificado. Esta situación no está, a pesar que algunos dirigentes políticos, incluso el alcalde de Cumaral, habló en la ANI solicitando ese apoyo, ese respaldo debido al alto tráfico desde Cumaral y Restrepo hacia la capital del departamento del Meta, pero eso fue desvirtuado. Eso no hay ninguna resolución, esa es una situación que debe aprobar tanto la ANI como el Ministerio del Transporte y que el concesionario, en este caso Cobio Oriente, debió haber anunciado igualmente el Instituto Departamental de Tránsito y Transportes, pero la preocupación se generó por información falsa en redes sociales que, repito, advertían sobre un reversible hacia el municipio de Restrepo, que como tal no se dio. También en otro orden de información, director, permítame indicar que el concejal William Hernández habla sobre un proyecto para apoyar a los acueductos comunitarios. No ha sido mucho el respaldo en esta administración de Alexander Vaquero a esos acueductos comunitarios, pero él quiere proponer un incentivo, incluso tributario, y esto es lo que nos manifestó el cabildante con relación a esta iniciativa para favorecer a los acueductos comunitarios en Villavicencio.
3: Sí, efectivamente, Darío, muy buen día para todos. Creemos que es una situación demasiado importante para la ciudad. Los acueductos comunitarios tienen que ser fortalecidos, tienen que ser de una manera u otra respaldados por la institucionalidad. Y hoy hay la oportunidad de poder, antes que se apruebe el presupuesto del año 2027, ver esa posibilidad de que la administración tome la iniciativa de poderlos dejar exentos del impuesto de industria y comercio. Este es un tema donde nosotros creemos que es una manera directa de fortalecer estos acueductos, como lo dije en la plenaria, 126 acueductos aproximadamente, incluso en la Comuna 8 hay 62 acueductos, y en un tema tan delicado que hemos tenido en Villavicencio, que es el tema del suministro de este preciado líquido. Hoy considero que fortalecer estos acueductos no solamente genera que la prestación del servicio continúe como se pudo establecer en todo ese tiempo que desafortunadamente este acueducto antiguo de Villavicencio no funcionó, donde estos acueductos están supliendo aproximadamente 300.000 personas en Villavicencio. Entonces yo creo que es una forma de una economía solidaria que se viene manejando, genera empleo, genera reactivación económica, pero además suple un servicio que desafortunadamente la empresa de acueducto de alcantarillado de Villavicencio jamás hubiera podido lograr.
4: Sí, también será necesario pues que la empresa de acueducto diga de qué manera va a fortalecer esos acueductos, porque en el caso del sur de la ciudad, Monte Carlo Bajo, Caño Grande, es la fuente de abastecimiento, presenta unos inconvenientes en los que, digamos, se han comprometido con inversión, hasta ahora no se ha hecho, y es esencial pues que se deje algún legado.
3: Sí, definitivamente en este respaldo institucional no solamente se habla de la administración en cabeza del señor alcalde, sino también de la empresa, acueducto alcantarillado, y como lo expresé en la plenaria, desafortunadamente estas iniciativas, de esos proyectos, no pueden ser presentadas por los concejales, porque tienen que ver con un tema de un impuesto, pero creemos que la buena voluntad del señor alcalde permita a que estos casi 300.000 habitantes puedan tener esa solución de estos acueductos ininterrumpidamente, pero además fortalecidos de una manera directa, en este caso, quitándoles ese impuesto que les puede generar a ellos, obviamente, unos costos elevados y que, de alguna manera, también unas sanciones que son también cuantiosas.
1: Concejal William Hernández, quien habla pues de escindir de este impuesto de industria y comercio a los acueductos comunitarios en el municipio de Villavicencio.
0: Al cierre les informamos que la Fiscalía General de la Nación nos entrega una información sobre decisiones que tomó en el departamento del Meta. Como Freddy Humberto Gómez Aguilera, fue identificado el hombre señalado de aprovecharse de las condiciones de vulnerabilidad de niñas indígenas de la comunidad Yuin en el Meta, que eran abusadas sexualmente a cambio de alimentación, alojamiento y sustancias que les generaban adicciones. En ese contexto, la Fiscalía documentó el caso de una menor de edad de 13 años del resguardo Luna Roja en Puerto Concordia, en el Meta, quien fue agredida entre mayo y junio del 2023. En una oportunidad, el hoy procesado presuntamente trasladó a la víctima a una finca de Mapiripán y la sometió sexualmente a cambio de agua para su comunidad y otros artículos de primera necesidad. Asimismo, se conoció que habría llevado a la niña a un hospital presentándose como su familiar para que fuera atendida y abusando de ella, aprovechando un descuido del personal médico. Las actividades investigativas dan cuenta de que al parecer también se comunicaba vía telefónica con otras menores de edad indígenas y le solicitaba ir a un inmueble en Puerto Concordia para someterlas a encuentros íntimos en medio de ofrecimientos de dinero. La decisión fue a Fiscalía de dictar medida de aseguramiento contra este sujeto aquí en el departamento de El Meta. 11 de la mañana, 55 minutos, hora de culminar en Contacto Noticias. ¿Iba a decir algo?
1: Sí, es que esperamos que la Administración Municipal, a través de la Oficina de Gestión del Riesgo, atienda todas esas inquietudes, solicitudes de varias comunidades, entre ellas allí Santa Fe, Santander, en donde el Caño Gramalote superó la cota y se desbordó, y pues está generando bastante angustia porque no es la primera vez que ocurre esta situación. Ojalá la Administración Municipal adelante las obras de protección a estas comunidades.
0: Culminamos. Gracias por escucharnos. Deseamos una feliz tarde.

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1: ¿Qué tal, señoras y señores? Son las 12:04 minutos en Colombia, 12:04. Bienvenidos a WL Noticias. Les enviamos un fuerte abrazo desde WL Radio 91.8 FM. Esta es su casa, la casa radial de todos, absolutamente todos los llaneros. Sales, bienvenido, señor. El comportamiento del clima después de un puente festivo pasadito por agua. Bienvenido, señor.
2: Gracias, Luis Fernando. Una feliz tarde para usted, para Luis y para los oyentes. En este momento se registra 30 grados centígrados de temperatura. Según el sistema meteorológico, vamos a tener algunos periodos de lluvias en esta tarde, pero muy leves, sobre la 1 y 2 de la tarde, y una tarde soleada, una noche tranquila también en la ciudad de Villavicencio. Para los viajeros a la ciudad de Bogotá, la concesionaria está anunciando en este momento que hay reducción de carril en los túneles de La Herradura y Moscoso. Esto por temas de mantenimiento, y recordemos que para el día de hoy el pico y placa corresponde al número 7 y al número 8 en la ciudad de Villavicencio.
1: Es un placer acompañarles, señoras y señores, a través de la frecuencia 91.8 FM, pero también a través de nuestro Facebook Live, que ya está listo, preparado para recepcionar sus opiniones, sus comentarios. También nuestro canal en YouTube, emisora La WL Radio 91.8 FM. Nuestras páginas aliadas en Contacto Noticias, Agenda Informativa y Noticiero Macarena. 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Entran a la aplicación, le dan clic, automáticamente ubican el logo de WL Radio, le dan doble clic y obtienen la señal que originamos directamente desde el sexto piso del edificio Parque Santander, localizado en pleno corazón de la capital del paisaje colombiano. Luisa, bienvenida. ¿Cómo le fue esta mañana?
3: Muy buenas tardes, Luis Fernando, Alex y a todos los que hasta ahora nos escuchan a través de la radio y de los canales digitales. Muy bien, Luis Fernando, gracias a Dios, haciendo la reportería, bastante movimiento, especialmente en el Consejo de Villavicencio, como usted. Ah, bien, yo creo que ya le comentaron y le informaron que los datos que entregamos la semana anterior eran exactamente tal cual como vimos hoy el resultado de esta elección de la nueva mesa directiva de esta corporación en la ciudad de Villavicencio. Tal cual, Luis Fernando. Elkin Zapata será el presidente de esta corporación en el año 2027. Él, tengo más detalles porque muy seguramente esto también va a incidir en lo que va a ocurrir el otro año en las elecciones frente a muchos concejales que van a querer participar, no solamente para validar su credencial, sino también para participar en otra corporación como la Asamblea, en el caso de este nuevo presidente del Consejo, y de intenciones a la alcaldía. Le tengo daticos desde el Consejo, por supuesto, para compartirles a todos ustedes. Y hace días no les daba nombres de los precandidatos a algunas alcaldías del municipio. Luis Fernando, le tengo uno de los municipios que es obviamente importante en el ámbito turístico, pero también en el tema petrolero. Guamal.
1: Perfecto.
3: Guamal. Que tengo nombres interesantes en
1: municipio
3: esa lista.
1: Conservador, Godo, dicen algunos, ¿no?
3: Sí,
1: conservador, conservador.
3: Exactamente, le tengo noticia del Partido Conservador y, por supuesto, desde el municipio de Guamal. Y también, como lo anunciamos el viernes pasado, ya toma forma muy seguramente en los próximos días la presencia de los funcionarios del gobierno de Abelardo de la Espriella. Ya recuerda usted, el viernes pasado lo anunciamos que el lunes 19 de octubre estaría el presidente Abelardo de la Espriella. Bueno, tengo información obviamente oportuna, estaré compartiendo con todos ustedes, que muy seguramente el lunes próximo será bastante movido en el ámbito de seguridad, que yo creo que es uno de los temas que más le preocupan a los mandatarios, especialmente a la gobernadora Rafaela Cortés, que va a ser la anfitriona de este evento que tiene propósito, obviamente, la construcción del Plan Nacional de Desarrollo.
1: Bien, son las 12:10 minutos en Colombia, 12:10. Creo que se le quedó un temita por ahí, Luis.
3: ¿Sí? ¿De tantos temitas?
1: Sí, claro. Se anticipa la salida del funcionario, ¿no?
3: Ah, no.
1: Del orden departamental.
3: ¿Se acuerda que nos dijo sí, que a mediados de...?
1: Sí, sí, sí, pero estaba previsto para finales de esta semana. Se anticipa unas cuantas horas.
3: Sí, unos cuantos días. Esperamos
1: sí,
3: esta semana nos va a acompañar aquí. Perfecto. En la emisora.
1: Usted nos va a contar de quién. El funcionario del gobierno departamental que va a salir del grupo de profesionales que acompaña a Rafael Cortés. Anticipó unas cuantas horas su salida del gabinete departamental. En minuticos les entregamos también detalles. Yo les voy a entregar, señoras y señores, información relacionada con, primero, Luisa, preparan convocatoria de la junta directiva de la empresa electrificadora del Meta, la ENSA, para mediados del mes de noviembre. El gobierno de Abelardo de las Priellas está convocando ya a las juntas directivas de las pocas empresas electrificadoras que aún permanecen en Colombia, entre ellas la empresa electrificadora del Meta. Los temas que se van a abordar no pueden ser otros distintos a las circunstancias financieras que afrontan. Bueno, digamos que la ENSA ha tenido resultados importantísimos en los últimos años. Lo que no ha tenido es un buen y óptimo servicio, porque sí, está ganando platica anualmente la ENSA, pero eso no se ve reflejado en el mejoramiento de un servicio que cada vez más genera inconformismo por todos los sectores, por todos lados. Ese es un tema. Pero el tema grueso, señoras y señores, tiene que ver con la posibilidad de hacer nuevos nombramientos en las gerencias, de nombrar, en este caso, que nos compete, a un nuevo gerente de la empresa electrificadora del Meta. Ese es un tema que va acompañado, Luisa, del fantasma.
3: Sí.
1: ¿El fantasma cuál es?
3: Del fantasma, no sé, Luis Fernando, si tiene relación a lo mismo que pienso yo, que es quien del Congreso de alguna forma tendrá poder en esa gerencia, porque históricamente senadores, congresistas han tenido sus manos metiditas ahí en la
1: electrificadora
3: del Meta, pero no sé si hace referencia a ese fantasma. No,
1: el fantasma de la privatización, Luisa.
3: Ah, bueno, también.
1: El fantasma de la privatización, que parece ser, lo van a plantear una vez más desde el gobierno central. La empresa electrificadora del Meta es una de las tres o cuatro.
3: ¿Cuántos presidentes han querido privatizar la electrificadora del Meta?
1: Bueno, creo que
3: todos los que llegan han querido privatizar. Sí, claro. Desde que llegan.
1: Pero
3: empiezan,
1: Luisa,
3: con,
1: mire,
3: la misma temática.
1: Creo, si la mente no me falla, está la empresa electrificadora del Huila. Creo que está la empresa electrificadora del Tolima. Hay otra. Y la empresa electrificadora del Meta. No son más de cinco electrificadores del orden departamental que hoy aún subsisten, sí, en el territorio colombiano. Pero reitero, es un ejercicio que está cogiendo mucha fuerza al interior del Ministerio de Minas. Y sí, Luisa, a esto hay que mirarlo también desde el punto de vista político, ¿no? Los representantes a la Cámara y los senadores de la República desde el Congreso están viendo que una, sí, vez más, una vez más, se va a poner sobre la mesa esa posibilidad que obviamente generó mucha controversia, muchos cuestionamientos y muchas críticas a los gobiernos que han intentado sacar adelante esa iniciativa. Privatizar las empresas electrificadoras que, como la ENSA, aún subsisten en el territorio nacional. En la campaña presidencial, Luisa, el tema también fue planteado. Sí. Y acuérdese que hasta nombre de empresarios del sector de la minería salieron a flote. Entonces, debe preocupar el tema a quienes están sentados en el Congreso de la República defendiendo los intereses de departamentos y municipios que, como el Meta, podría correr el riesgo de que se vaya una de las, o que le entreguen al sector privado, la empresa más rentable que hay por esta zona del país, pero que infortunadamente no está entregando un buen servicio como lo quisiéramos. Paradójicamente, sí, está entregando excelentes resultados económicos, financieros, cada año, pero infortunadamente no es bueno el servicio de la empresa electrificadora. Vamos a ver, porque la polémica parece estar servida ya desde el Ministerio de Minas, que reitero, está convocando a las juntas directivas de las empresas electrificadoras para mediados del mes de noviembre. Ese es el primer tema. El segundo tema, señoras y señores, tiene que ver con el sector político que lidera el exparlamentario Juan Diego Muñoz. El viernes anterior, por cuestión de tiempo, no pudimos ahondar, profundizar las circunstancias del exrepresentante de la Cámara, quiero decir, con miras a las elecciones del próximo año. ¿Cómo están las relaciones políticas? No personales, políticas entre Juan Diego Muñoz, el gobierno de Rafaela Cortés y la misma gobernadora

0: menos a lo que de pronto tiene la maquinaria departamental. La gobernadora Rafaela Cortés, que hoy no ha definido totalmente lo que va a pasar el otro año, porque se está encargando de fortalecerse ella como casa política en las regiones y en las visitas que va a hacer. No sé si usted ya lo notó, y se lo dije hace unas semanas, ella va a empezar a visitar municipios y a consolidarse ella como la líder política, su casa política de los Carreño Cortés. Y bueno, eso sin lugar a dudas, muchos de estas casas políticas, Luis Carlos Torres, el mismo Juan Guillermo Zuluaga, Alan, Juan Diego Muñoz, que hizo parte en su momento de esa mesa. ¿Quién más me falta,
1: Luisa,
0: de esa
1: lo
0: mesa?
1: Que pasa es que si esa mesa se rompe, habrá tácitamente lo que podríamos visualizar es que va a haber un recomportamiento político en el departamento del Meta.
0: Pero Luis Fernando, acuérdese, hay unas fichas por fuera de esa mesa que pueden aprovechar esa ruptura para fortalecerse. Entonces no sé qué tan positivo sea para ellos dividirse y no tener un candidato entre todos ellos.
1: Las 12:17 minutos en Colombia, 12:18 ya, 12:18, Alex. Esta mañana lo más importante en Colombia, señor.
2: Bueno, Luis Fernando, lo más importante, hace algunos minutos el expresidente Gustavo Petro anunció acciones judiciales tras declaraciones de Angie Rodríguez. El expresidente negó que hubiera existido un crimen entre él y Laura Sarabia y pidió pruebas frente a los señalamientos contra Verónica Alcocer. Por su parte, se conoció que la Fuerza Aérea Colombiana adelanta una inspección al interior de la institución tras declaraciones de Eva Ferrer, exasesora de Verónica Alcocer, quien aseguró que en vuelos oficiales hacia Venezuela se habría transportado droga y que en un viaje realizado en enero del 2023 habría regresado a Colombia con 2,5 millones de dólares en efectivo.
1: Sí, un momentico, Alex, un momentico, porque eso es supremamente grave y delicado. Luisa, ¿usted cree que o piensa que evidentemente cometieron esa torpeza traducida en una indelicadeza? Que en aviones de la Fuerza Aérea Colombiana, la dama, la primera dama del país, ella, en unas maletas, llevara armas, llevara drogas y se regresara con maletas cargadas de dólares, millones de dólares, en aviones de la Fuerza Aérea Colombiana.
0: Luis Fernando, ha pasado de todo un poco siempre históricamente. O sea, aquí no hay que decir que es imposible ni que cómo se le ocurre. Pero que yo diga que así de manera tan descarada y evidente, y en el que siempre habrá alguien que evidencie lo que sucede, pues no sé, no sé de tal magnitud.
1: Claro, lo que pasa, Luis,
0: lo que pasa
1: que, mire,
0: es que Luis Fernando, usted y yo sabemos algo, o sea, todo puede pasar en el tema del poder, el tema que cada uno tiene.
1: Sí.
0: Pero no, definitivamente yo sí le dejo al resultado de las investigaciones.
1: Yo me niego a creer que hayan incurrido en una indelicadeza tan grande como es.
0: Que no haya nadie con antelación que se haya evidenciado la situación, mire, sino hasta ahora con
1: Luisa,
0: una coyuntura precisa.
1: Si la señora Ferrer, le habla a la revista Semana y le muestra al país los documentos, las llamadas o los videos o cualquier prueba que evidentemente es la que está reclamando hoy el país, pues eso sería un hecho supremamente inobjetable, ¿no?
2: Que se está cuestionando.
1: Inobjetable.
2: Se está cuestionando porque ella en la entrevista dijo era que me dijeron, me contaron.
1: Sí, claro.
2: Y por eso están pidiendo pruebas.
1: Eso es un tema de oídas, ¿no?
2: Sí.
1: Entonces queda todo como en la rumorería o el chisme.
0: Pero así siempre
1: yo vi, yo escuché todas esas cosas.
0: Luis Fernando, Luisa, mire, ¿cuántos casos y cuántas denuncias de esto? ¿Y qué ha pasado realmente contundentemente? Lo único que está por ahí contundente, un poco avanzado, es lo del escándalo de la
1: Luisa,
0: unidad de gestión del riesgo.
1: Sí, pero es que ahí hay pruebas.
0: Pero porque
1: ahí hay pruebas.
0: Pero
1: ahí hay pruebas.
0: Hoy todo puede decirse,
1: pero que ahí hay pruebas.
0: Esto, que la señora Verónica Alcocer es, mejor
1: y tantas
0: dicho,
1: pruebas
0: la
1: hay
0: jefe
1: que Luisa,
0: de la banda, lo que sea.
1: Luisa.
0: Pero Luis Fernando, hay que ver cómo avanzan
1: eso,
0: esas.
1: Por eso le digo. Ahora, también creo que una señora que se atreva a decir lo que dijo porque algo tiene. Algunas pruebas tiene.
0: Debe tener pruebas.
1: Algunas pruebas tiene.
0: Pero realmente, Luis Fernando,
1: ¿cierto?
0: Vuelvo y
1: claro,
0: repito.
1: Porque de lo contrario se estaría metiendo en un problema supremamente grave, delicado.
2: Se está pidiendo investigación de la parte de la fiscalía.
0: No, y ya la Procuraduría.

0: Ya también vi aquí que nos enviaron el comunicado por parte de la Procuraduría, que ya llamó, mire, aquí tengo el
1: la Procuraduría citó a Angie,
0: a Eva Ferrer, a cinco personas más a declarar sobre este tema divulgado por Revista Semana.
1: Ya lo citó a todos.
0: Y me parece perfecto, Luis Fernando, es que eso es lo que tienen que hacer la Procuraduría, la Fiscalía y todas las entidades correspondientes. Y de ahí que avancen con las pruebas y si es responsable, pues que se haga lo que se tiene que hacer.
1: ¿Por qué no denunciaron en su debido momento?
0: Ay, Luis Fernando, porque estamos en una coyuntura por distraer, por todo lo que está ocurriendo políticamente. Hay muchos motivos que le sirven hoy tener una cortina como esta.
1: Perfecto. ¿Por qué no renunciaron del gobierno que ellos hoy critican?
2: Sí.
1: Es que mire, Luisa, eso es tan delicado hasta el punto de que pueden ser objeto de investigación, ¿sabe por qué? Por cómplices. Por cómplices. Si sabían, ¿por qué no denunciaron en su debido momento? Es que lo que hoy queda en el ambiente, Luisa, aún con las pruebas que puedan salir, es que se trataría de una retaliación de carácter político. Y eso, de una u otra manera, no es que desdibuje lo que ocurrió, si evidentemente ocurrió, pero creo que en su debido momento, teniendo la grandeza, ¿cierto?, de actuar de manera correcta, debieron haber renunciado a sus cargos. Debieron dar un paso al costado por no compartir
0: muy seguramente la
1: esas
0: cosa es porque
1: indelicadezas que hoy tienen al país en otra coyuntura bastante difícil y complicada en materia política, porque es que eso es lo que hay, una crisis política.
0: Gustavo Petro, y que entonces ya tienen, no tienen temor de que ellos tienen el poder en el
1: pero entonces
0: en el
1: Luisa, ábranse.
0: Muy seguramente van a hacer muchas cosas más.
1: Ábranse.
0: Que van a surgir.
1: Perfecto,
0: Luisa. Muchas cosas más.
1: Mire la hora. Porque es que usted se inspira y después me reclama y después me vacian a mí internamente.
0: Sí, claro.
1: Las 12:23 minutos, Luisa. Hagamos la primera entrega de mensajes comerciales. Volvemos en minuticos aquí en WL Noticias a través de WL Radio 91.8 FM.
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5: Noticias de Villavicencio. Mucha atención. Con música, cultura, tradición y un balance económico preliminar, Villavicencio cerró el lunes festivo el 15º Festival Llanero Tierra Bendita. El alcalde Alexander Vaquero encabezó el acto de clausura realizado en el Polideportivo de La Esperanza, que contó con las presentaciones de la banda sinfónica Santa Cecilia y el humorista Lucumí. El mandatario destacó la participación de las familias, las actividades culturales y deportivas y la llegada de visitantes durante los 6 días de programación desarrollados del 7 al 12 de octubre.
6: Hoy, más de 150 mil personas vivieron el festival en sus parques, escenarios. Cada visitante dejó su gasto en los restaurantes, los hoteles, el transporte, los asaderos, los vendedores informales, los artesanos, los folcloristas, los negocios de nuestra gente. Por eso en el Festival Gastronómico Por Si Acaso y en el Festival de Emprendimiento y Bebida Artesanal participaron emprendedores de los barrios y las veredas de Villau, en Las Malocas, la Feria Agroindustrial Empresarial y la Feria Esporinoquia de Concebor, abrieron espacio a productores y ganaderos el solo sábado. Coronel, me corrige, tuvimos ventas por 2.200 millones de pesos en la feria Concebor.
5: Así concluyó una nueva edición del Festival Llanero, una celebración que reunió música, gastronomía, deporte y tradiciones de la cultura de los llanos orientales. La alcaldía de Villavicencio continúa trabajando por una ciudad más bonita, segura y en desarrollo.
7: Señoras y señores, muchas gracias por continuar con Doble L Noticias a través de Doble L Radio. Oyentes a esta hora, Alex.
8: Sí, señor, saludamos a esta hora a Ever Vaquero Castañeda, está Rosa Caicedo, veo por aquí a Nelson Eduardo Leguízamo, John Jairo Barbosa y veo por aquí a Felipe Ruiz. También saludamos a los oyentes que nos escuchan a través de Noticiero Macarena en Contacto Noticias y Agenda Informativa.
7: Es un placer acompañarles, señoras y señores, y vamos de una vez, Luisa, porque tenemos mucho para compartir este mediodía.
9: Sí, señor.
7: Oye, pero antes, Luisa, antes, dos cositas. La semana pasada el DANE dijo que Villavicencio era la ciudad más costosa de Colombia, ¿no?
8: Así es.
7: 1.14%. Había aumentado la inflación en la capital del Meta. ¿Cuánto vale el corrientazo hoy en Villavo, Luisa?
9: Depende, pero puedan...
7: Aquí en el centro,
9: 12 mil, 13 mil.
8: No, aquí en el centro está 18 mil.
7: Pero, o sea, ya se siente eso.
3: Pero
7: o sea,
3: el menú del día.
8: Pero, no, pero aquí en el centro, día, porque en barrio está 12 mil pesos.
3: Pesos,
8: ¿sí? 12 mil pesos está en
7: 12 mil pesos.
3: Sí, bueno, el corrientazo vale 12 mil, Alex.
8: No, pero le estoy diciendo es por la zona.
3: Es que Alex paga, obviamente, el del menú del día, que digamos que bueno, hoy es frijolada, un ejemplo, cuando pagamos los jueves,
7: sí,
3: que vale más o menos esos 16, 18 mil
7: pesos.
3: No, pero
7: el corrientazo como
3: el corrientazo vale 12 mil. Vale 12 mil pesos.
7: Eso siempre ha costado en los últimos tiempos, ¿no?
3: Ha subido. Lo que pasa
8: es que económico.
3: No sé, ¿sabe qué es lo que pasa a veces? Que pronto el dueño del restaurante, no, para no variar ese precio, lo que hace es que le reduce un poquito de aquello, le reduce un poquito de lo otro, para no variar el precio, pero sí.
7: Ah, bueno, mire lo que me dice un gran amigo, oyentes. Sí, vale 12 mil, pero le rebajaron a la porción.
3: Ah, lo que estoy diciendo. Sí.
8: Para que sea más saludable, sí. Luis Fernando.
7: No.
3: Pues
7: para,
3: le van
7: para
3: a echar más harina.
7: Sí, pues imagínese.
3: Proteína.
7: Sí, claro. Entonces le rebajaron. La porción al corrientazo. La segunda nota antes de iniciar con usted, Luisa. Alejandro Char vino.
3: Ay,
7: y se paseó por Malocas. Ajá. Han hecho mucha empatía Alexander Vaquero y
3: lo
7: Alex Char, ¿no?
3: Es que con todo el respeto.
7: Sí,
8: pero el alcalde estuvo en Barranquilla.
3: Clarísimo. Sí, él estuvo antes en Barranquilla.
7: Pero creo que es la segunda venida de Alex Char a Villado.
3: No sé si es la segunda.
7: En el gobierno de Alexander Vaquero, sí.
3: Sí, es la segunda.
7: Sí, pero sí,
3: sí
7: él
3: es
7: estuvo
3: que,
7: la otra vez, sí.
3: Aquí,
7: creo que el año pasado
3: claro,
7: también.
3: Luis Fernando, y es el que quiere dar el grupo político de Alexander Vaquero, y por supuesto lo ratificó en esa entrevista que hicimos con Alex Char. La respuesta de una consulta que se le hizo es en el tema de la continuidad. Porque él hablaba que es que desde que ellos tienen a Barranquilla, digamos ellos en el sentido del grupo político de los Char, la tienen desde el 2004, 2005 más o menos.
7: Ellos han puesto los últimos 5 alcaldes.
3: Bueno, ese
7: los
3: tiempo
7: últimos 5
3: básicamente ha sido la continuación de este grupo
7: y
3: político.
7: Y de esos 5, Alex Char ya es la tercera vez que tiene.
3: Porque la tercera vez. Porque está
7: Elsa Noguera y el otro, el
3: y
7: que
3: el
7: estuvo,
3: otro que estuvo
7: sí,
3: hace el exacto.
7: Sí, o sea, los Char han manejado Barranquilla
3: durante
7: en los
3: últimos
7: 20
3: años.
7: Sí.
3: Sí. Y eso de alguna forma es el mensaje de la visita de Alex Char, en el que, pues, yo sé que es muy anticipado el tema político, ¿no? Pero sin lugar a dudas es la continuidad de lo que ha mencionado de alguna forma indirectamente el grupo político de Alexander Vaquero.
7: Sí, Luisa, lo que pasa es que hay una
3: pero
7: diferencia muy grande.
3: Es distinto, pero es el propósito del grupo político de Alex Vaquero, que ellos, decía Alex Char, es que si nosotros tenemos hoy a Barranquilla,
7: Luisa,
3: como una ciudad importante, que la recibimos sin plata,
7: sí,
3: que la convertimos hoy en la ciudad,
7: Luisa,
3: que es porque ha tenido continuidad con sus mandatarios, o sea, la misma
7: Luisa,
3: casa política.
7: La máxima que hay en Villavo es...
3: Yo no le transmito lo que dice Alex Char o
7: Luisa,
3: igual Alex Char.
7: No, pues sí,
3: sábado.
7: yo lo escuché. La máxima en Villavo es... Alcalde no pone alcalde.
3: No,
7: en Barranquilla es totalmente distinta.
3: Fue Omar López.
7: En Barranquilla es totalmente distinta esa máxima. Alcalde pone alcalde. Y más si es apadrinado por los Char. Esperemos a ver. Pero evidentemente me imagino que en medio de ese contexto folclórico, artístico, cultural, algo de política debieron haber hablado, algo. Algo.
3: Claro, Luis Fernando.
7: Claro, y entonces
3: claro,
7: de pronto
3: Fernando,
7: el señor Char le dijo a Alexander Vaquero, bueno, ¿y qué? ¿Cómo están las cosas? Ustedes que están al frente del Centro Democrático, ¿cómo están viendo las circunstancias? Pero hay que decirlo también, ¿no?
3: Y Alex mencionó a Abelardo de la Espriella,
7: sí,
3: ¿no?
7: Claro,
3: él,
7: obviamente,
3: él mencionó
7: sí,
3: la cercanía que tiene con Abelardo de la Espriella y de alguna manera como esa búsqueda de darle como ese apadrinamiento a Alex Vaquero y acompañarlo.
7: Tiene un aliado, un socio
3: ¿tiene
7: fundamental.
3: Tiene un aliado hoy,
7: sí,
3: Alexander Vaquero.
7: Totalmente.
3: Quien atendió a Alex. Alex atendió a Alex.
7: Sí, los Alex, sí.
3: Atendió el sábado desde que llegó. Estaba muy divertido con lo del fútbol. El fútbol
7: llanero.
3: Llanero,
7: el fútbol llanero, sí.
3: Y se estuvo ahí, pero pues ya, él tuvo vuelo, creo que como a las 5 de la tarde.
7: Vamos de una vez, Luisa, porque me están engañando internamente. A ver, Sergio Muñoz, ¿hasta cuándo va a permanecer en el cargo? Habían dicho que a mediados, bueno, es que ya estamos a mediados de octubre, ¿no?
3: Que dijimos que mediados y
7: sí,
3: mediados son
7: sí,
3: mediados.
7: Pero lo que pasa es que él había dicho que hasta el 16.
3: No. Mencionaron que a mediados.
7: Ajá.
3: Que había una carta,
7: bueno,
3: que se
7: sí,
3: espera que decía que era el 23
7: sí,
3: de octubre.
7: Sí.
3: Pero él se va mañana.
7: Bueno, no el viernes.
3: va mañana. Se va
7: por
3: mañana.
7: Eso le digo, no, no el viernes.
3: El viernes era porque yo le decía a usted que el viernes para invitar los noticieros.
7: Perfecto. Entonces, el señor Sergio Muñoz permanecerá hasta mañana. ¿Mañana qué es?
3: 14.
7: Mañana es 14. Perfecto. 14. ¿Y qué? ¿Arranca de una vez? ¿O se va a tomar un tiempo sabático?
3: No, no, Sergio Muñoz sin lugar a dudas es una persona que es muy dinámica y activa, o sea, sabático para absolutamente nada.
7: Perfecto.
8: No, pues puede tomar pues unos días de vacaciones.
7: No, no, 3, 4, 5 días, no sé.
3: La verdad no creo. La verdad no creo.
7: Lo que pasa, Luisa, es que ya él entra en otro escenario, Luisa.
3: Él entra a otro escenario.
7: Entra en otro escenario y seguramente el estrés va a ser por otras motivaciones y por otros digamos, argumentos en un contexto totalmente
3: estrés,
7: distinto.
3: Claro, sí, está acostumbrado al estrés, está perfecto. Acostumbrado al de lunes a domingo 24
7: perfecto.
3: Horas.
7: Entonces, 7, Luisa, ¿verdad? Va a estar hasta mañana, Sergio
3: hasta
7: Muñoz.
3: Mañana, hasta mañana.
7: Listo.
3: Sí.
7: Lo de la visita del presidente está totalmente confirmado.
3: Y lo de
7: ¿no?
3: la visita, como lo dijimos el
7: sí,
3: viernes,
7: el viernes
3: pasado,
7: anterior, sí.
3: El lunes 19 de octubre.
7: No hay sitio todavía.
3: No, no hay sitio todavía, pero tengo entendido que muy seguramente el tema de seguridad, sí. Ajá. El tema de seguridad. Luis Fernando, pues, pone a correr a las autoridades locales. Sé que la gobernadora, no sé si hoy o mañana, recibe a los delegados de presidencia. Ellos van a venir previamente sí. a finiquitar todo lo logístico.
8: Bueno, esa es la avanzada.
3: Para eso, información de fuente oficial. Como lo di el viernes, lo digo hoy, el lunes 19 sería la primera visita oficial y de estarse varias horas en Villavicencio o el departamento del Meta, porque él ya ha pasado por encimita de ahí, como es en el camino, cuando estuvo hace poco también allí en la Fuerza Aérea en API, pero en esta ocasión es por lo del Plan Nacional de Desarrollo.
7: Claro.
3: O sea,
7: claro,
3: no
7: claro.
3: ha variado nada de lo que yo dije el
7: Me dicen mes. Que la cuarta división del ejército, pues sí, puede
3: no,
7: ser allá.
3: No, dicen
7: sé.
3: Que la cuarta división del ejército no sé. Puede ser donde usted se quiera imaginar.
7: No, yo no me lo imagino aquí en el parque.
3: Pero, no.
8: Por simbolismo, Luis Fernando, yo sí. creería que va a ser en una guarnición militar.
7: Sí, sí.
3: Puede
7: sí,
3: ser la cuarta división del ejército.
7: Oiga, Luisa, me dice, los temas pues, entonces están relacionados con los insumos para enriquecer el plan de desarrollo.
3: El sector 20, ajá. ese es uno de los puntos que tiene Abelardo, el presidente Abelardo Laspré, ya incluido el departamento del Meta, el tema de la agricultura, las vías terciarias
8: los
3: y secundarias.
8: Están esperando hablar con él.
3: No,
7: sí,
3: Ale,
7: el tema de los arroceros es tremendo.
3: Yo me enteré, Luis Fernando, de los arroceros. Que tan pronto se surgió el tema acá que nosotros hablamos, muchas personas, especialmente del sector agrícola y otros, están tratando de buscar al que sea y como sea para que tengan agenda o para que sean atendidos por Abelardo Laspré. Yo me imagino que en estos días, después de organizar bien esta situación, la inscripción, no sé cómo está haciendo el mecanismo, porque ahí sí les quedo debiendo cómo están participando en otras regiones, porque es que cómo vas a construir o cómo vas a construir un plan nacional de desarrollo sin escuchar a las agremiaciones y los líderes en las regiones. Imaginamos que va a escuchar a la gobernadora y a algunos alcaldes. Pero
7: sí, lo que pasa, Luis, es que el plan de desarrollo también se estructura de acuerdo al conocimiento que se tenga del país.
8: Claro.
7: Eso es clave y fundamental,
3: ¿cómo
7: conocer
3: se
7: el país.
3: El país hablando con
7: sí,
3: los gremios?
7: Pero sí, pero usted
3: con
7: a estas alturas.
3: Sí,
7: sí, sí, pero eso se hace desde antes, Luisa. Es que usted en campaña
3: no, pero
7: tiene
3: es que.
7: Está,
3: pero Luis Fernando está construyendo el plan de nacional de desarrollo que van a radicar.
7: A
3: en
7: ver,
3: el
7: me están escribiendo. Ah, bueno, hay un tema. Hay un tema que es interesante. Más me están diciendo que solamente acceso. Gobernadora, la cúpula militar y alcaldes.
8: ¿No más?
7: No más. Y me están diciendo que varios alcaldes están temerosos.
8: No hay gremios.
7: De sentarse con el presidente.
3: Ah, para que les haga lo...
7: después de lo que le sucedió al señor Yair Acuña en la ciudad de Sincelejo.
3: Uy, no, sí. Muy pero seguramente.
7: Bueno,
3: pero
7: ¿qué? Esos son supuestamente
3: anécdotas. El que tenga rabo de paja porque...
7: Pues sí, que no vaya, ¿no?
8: No, no van.
7: Que no vaya. El que sienta que está por ahí medio... Enredado, su próximo tema, Luisa.
3: Luis Fernando, como también lo manifestamos hace unos días, ya fue elegido para ser el presidente del Consejo de Villavicencio.
7: Oye, fue 27, elegido por unanimidad.
3: Mejor dicho,
7: 19
3: no faltó
7: de 19.
3: creo que estos últimos Mire, dos Luisa, presidentes lo han elegido de esa manera.
7: Luisa,
3: creo que Diego
7: lo del Quinzapata, con quien hablamos hace poco, sus sí. días aquí en WL Noticias, es admirable desde todo punto de vista. La historia de vida que tiene Elkin Zapata es de esas, yo no sé, traídas de un guión de eso de Netflix o de Hollywood, porque realmente es una historia supremamente
3: fuerte.
7: Interesante. Un hombre que estuvo en la indigencia se recuperó, pero no solamente se dedicó a recuperarse él, sino a recuperar a centenares de personas que como él cayeron en las drogas, y mire a dónde va. Incursionó en la política, lo eligieron por primera vez, lo reeligieron, y hoy le notifica el Consejo Municipal de Villavicencio
3: su apoyo total,
7: que le otorga la dignidad a partir del primero de enero del próximo año, la dignidad de ser presidente de esa corporación. En un momento coyuntural clave y fundamental, porque él va a ser candidato a la asamblea, ¿no? No es solamente asumir el rol. Entonces, a partir del primero de enero del próximo año, de ser el representante legal del Consejo Municipal de Villavicencio, sino también su rol de candidato a la asamblea del Meta. Dos retos muy grandes los que tiene Elkin Zapata. Pero creo que resaltar y destacar, primero, obviamente, su historia de vida. Mire dónde va Elkin Zapata. Segundo, ese respaldo unánime que le da la corporación. Él votó por él, pero los otros 18 también le dieron su apoyo. Y el tercer reto, entonces, es elegirse como diputado del departamento del Meta. Felicitaciones, y nos alegramos que un hombre con la historia de vida como la de Elkin Zapata esté ya, digamos, ponderado como un dirigente político destacable en la ciudad de Villavicencio, con posibilidades muy altas de que trascienda al contexto departamental. ¿Su otro tema, Luisa?
3: Sí, no, quedó 19 votos a favor. Sí, Gustavo Basto quedó como primer vicepresidente, porque ese puesto, ese cargo en la mesa directiva es para la oposición.
7: Ah, la oposición.
3: Tanto Juan Camilo, que es del Estatuto de Oposición,
7: por eso,
3: como también los otros partidos que se han declarado en oposición, como es el Partido Verde, el Partido La U y el Pacto Histórico. Y de segundo vicepresidente va Luis Carlos González, nuestro colega Luis Carlos González, quien fue elegido también por unanimidad por sus compañeros, 19 votos a favor. Gustavo Basto obtuvo 3
7: colega
3: votos.
7: ¿Nuestro qué?
3: Sí, Luis Carlos, claro, Luis Carlos es comunicador social.
7: Ah, no sabía, no
3: fue
7: sabía.
3: Fue prensa en el SENA y otras instituciones.
7: No tenía ni idea, no sabía.
3: Y Gustavo Basto, como les decía, fue 13 votos a favor y 6 en blanco.
7: Perfecto.
3: Y para finalizar mis temas, 12:44 minutos, le cuento que usted habló de los conservadores en Guamal, ¿no? Usted dijo los conservadores, pues es un municipio que efectivamente tiene una línea política desde este aspecto. Pues le tengo los nombres rápido, unos nombres que sin lugar a dudas vamos a ver el otro año para las elecciones. Y estamos hablando del exalcalde de Guamal, exgerente de la empresa de acueducto alcantarillado en el gobierno de Wilmar Barbosa, es el ingeniero Jaime Jiménez.
7: Va a ser candidato,
3: al parecer, del mismo partido conservador a la alcaldía de Guamal. También está Vivian García, que es actual concejal del municipio de Guamal. Allá en Santa María, también concejal de Guamal. Ana María Guevara, que fue personera hace unos días y renunció a la personería porque va a ser candidata a la alcaldía de Guamal. Ever Mosquera, él fue alcalde.
7: Sí, claro, hace mucho rato.
3: Mosquera fue alcalde también.
7: ¿Y le digo en qué periodo fue
3: después de
7: alcalde?
3: Tadeo. ¿De qué?
7: Él fue en el periodo 2008-2011, en el gobierno del arquitecto Darío Vázquez Sánchez. Hay una anécdota entre ellos.
3: Sí.
7: Rápidamente se la cuento.
3: Sí, cuéntale.
7: Darío Vázquez cumple años en enero, si no estoy mal. Y Ever Mosquera, siendo alcalde, ¿sabe cuál fue el regalo?
3: ¿Cuál fue el regalo?
7: Una vaca. Pero se la puso aquí en el Parque Santa Tere.
3: ¿En serio?
7: Sí, ahí le trajo la vaca.
3: Sí, o sea, sí. Feliz cumpleaños. No,
7: ahí está.
3: Tome la vaca y mire,
7: mire, gobernador, ahí está su regalo.
3: ¿En serio?
7: Pase por él y lleve eso para.
3: Oye,
7: ahí
3: son
7: está.
3: Los regalos que enamoran, sí, Fernando.
7: Pero una vaca.
3: grandota, no se usa, o sea, si no, no, con el lomito así alto.
7: No de esas que se ven afectadas por el verano ni de esas cosas, no.
3: Ah, no, no, no, las vacas propias. Ah, vaca, vaca.
7: Una vaca, una vaca, vaca, vaca, un animal, cuatro
3: es
7: patas.
3: Es que cachos, este fin de semana vi esos cebú, sí. Yo dije, ¿qué ramos de flores ni qué ramos de flores? A mí me un cebú de estos.
7: Ah.
3: Pero bueno, y usted va y trae a colación la historia, sí, del exalcalde Eber Mosquera. Son grandes amigos,
7: sí. Sí,
3: y
7: sí,
3: bueno,
7: sí.
3: Y Carlos Silva, quien, digamos, es el uno de los representantes de la izquierda del Pacto Histórico allí en Guamal. Esos son como los nombres que surgen en este municipio importante turístico y petrolero del departamento del Meta. Así como venimos contando, muy seguramente estas listas cambien, pero hemos acertado en algunas. ¿Sabe cuál me corrigieron?
7: Ajá.
3: La de Puerto López.
7: Sí.
3: Me dijeron que, por lo pronto, Diana Pino.
7: Ajá.
3: No, no lo está pensando. La quieren postular, pero ella por ahora no ha decidido nada.
7: No ha decidido nada. Las 12:47, señoras y señores, hacemos la segunda pausa. Nuestros segundos mensajes comerciales, volvemos en minuticos para entrar en la recta final de WL Noticias a través de WL Radio 91.8 FM.
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4: Las 12:50 en Colombia, 12:50 minutos, oyentes, Alex.
5: Sí, señor, saludamos a, perdón, a Isabel Vera Sánchez, Ernesto Moliero, también veo por aquí Abdalá Sabat, Luis Fernando, un saludo
4: especial.
5: Un abrazo
4: para Abdalá, sí,
5: sí, señor, para la jefe Jenny. José Francisco Castro también está conectado a esta hora del día.
4: A todos, muchas gracias, muy amables por estar en sintonía de WL Noticias, aquí en su casa, WL Radio 91.8 FM. Bien. Señoras y señores, a mediados de noviembre, esa es la fecha o el periodo en que el gobierno nacional, el gobierno de Abelardo de las Priellas, está contemplando la reunión de las juntas directivas de las empresas electrificadoras del Meta que operan en varias regiones del país. Reitero, no son más de cinco, entre ellas la empresa electrificadora del Meta.
6: De varios departamentos, ¿no?
4: Sí, entonces, sí, hay un interés por conocer cuáles son los estados financieros de estas entidades, que cabe decirlo, la ENSA es el patrimonio más grande que tiene el Meta en materia empresarial, bueno, después del tema petrolero, ¿no? Y yo no sé si del arrocero, que hoy están tan golpeados.
6: No.
4: Pero anualmente la ENSA genera recursos superiores a los 60 mil millones de pesos.
6: La ganadería le da más que el tema de arroz al departamento del
4: Bueno, en todo caso, en el sector público...
6: La palma, el aceite de palma. Sí,
4: en el sector público, en el sector oficial, la ENSA es la empresa más rentable por esta región del país. Siempre ha existido, desde hace mucho rato, ese fantasma... En todos los gobiernos, la posibilidad de que se privaticen estas empresas, como evidentemente ha ocurrido con algunas de ellas, que hoy o fueron absorbidas por algunos empresarios que hoy están prestando la generación y el suministro de energía en algunos sectores o algunas regiones del territorio nacional. Luisa, posibilidades de que evidentemente en el gobierno de Abelardo de las Priellas se privaticen estas empresas.
6: No creo.
4: Entonces, posibilidades de lo otro. Lo otro tiene que ver con la suerte de los gerentes.
6: Más bien, de pronto sí.
4: La suerte de los gerentes. Los que vienen atornillados por las juntas directivas que fueron lideradas por delegados del gobierno, bueno, el anterior, de Gustavo Petro.
6: Sí. ¿No se le haga raro que va a haber sesiones extraordinarias? Perdón,
4: Luisa, asamblea lo primero, extraordinaria. Claro, lo primero que debe haber, me imagino, es el nombramiento de los nuevos delegados del gobierno.
6: Sí.
4: En las juntas directivas, sí, de las empresas, sí, electrificadoras,
6: sí,
4: claro. ¿Cierto?
6: Sí.
4: Y de ahí entonces comenzar a liderar lo que algunos prevén va a ser el golpe y la estocada para estas empresas que suministran el servicio de energía a nivel departamental, como la ENSA. Yo, y perdón que hable en primera persona, creo que ninguna de las dos posibilidades está descartada. Que la ENSA sea privatizada, como otras, no me cabe la menor duda que eso es viable. Además, ¿sabe por qué? Porque se dieron cuenta que es rentable. Los privados se dieron cuenta, aliados con el gobierno, de que la ENSA deja platica.
6: La ENSA deja mucha plata,
4: claro,
6: mucha.
4: Claro.
6: Lo que pasa es que esa plata no la reinvierten en mantenimiento, sino se la llevan los grandes accionistas.
4: Entonces, dicho eso, no es descartable, señoras y señores, que coja fuerza ese propósito, esa idea que la están impulsando y que obviamente la empresa electrificadora del Meta quede en manos de particulares. Porque sí, es rentable. No es eficiente. No es una empresa que... suministre un servicio que mantenga satisfechos ni a los empresarios, ni a los comerciantes, ni mucho menos al ciudadano de a pie, que entre otras cosas, Luisa, se percató del incremento desmesurado en el último recibo. ¿Qué recibos tan costosos? Bueno, el recibo no, el servicio. Se disparó tremendamente el servicio de la ENSA en el último mes. Lo cual significa, Lucia, que va a recibir más platica. La ENSA está ahí, señoras y señores. Vuelva a estar en el radar de quienes conocen el negocio al dedillo, de quienes de una u otra manera ven la posibilidad de que el gobierno de Abelardo de las Priallas tome esa decisión de privatizarla. Y eso no lo deciden ni en el Congreso de la República, ni en ningún otro escenario de carácter político. Lo decide la Junta Directiva. Y cuando la ENSA o las otras juntas directivas de las otras entidades que prestan este servicio son lideradas por un gobierno que, Luis, hay que decirlo, que desconoce muchas realidades en los entornos departamentales.
6: Sí.
4: Y comienzan a ver que la única alternativa es privatizar, pues el riesgo es supremamente alto. Desde el Congreso de la República lo único que han manejado han sido los gerentes, porque desde allá han negociado a algunos gerentes de la ENSA, algunos profesionales, ellos no tienen la culpa.
6: Ha sido el histórico de la electrificadora.
4: Claro, y entonces por aquí han pasado boyacenses,
6: Benedetti,
4: han pasado paisanos míos, costeños, han pasado cachacos, en fin. Pero también hay que decirlo, han pasado profesionales de aquí a los cuales no les ha ido nada bien. No les ha ido nada bien.
6: Lo que pasa es que, Fernando, hay que decirlo, y una realidad, el gerente puede querer mil cosas, pero o sea, la historia y el origen del problema es que los accionistas, la empresa en Bogotá, el gobierno nacional, no va a decirle, ay, sí, dejémosle la plata para que mejoren las líneas, para que la actualicen, para que las modernicen, dejémosle la plata y reinvertan, vamos a invertir nuevamente ese dinero. No va a pasar. Y nunca va a pasar.
4: El departamento es dueño del 25%, ¿no?
6: No recuerdo bien.
4: De las acciones, sí, 25, 26%. Villao y San Martín, cada uno con el 1%.
6: 1%, eso sí, tengo presente.
4: ¿Cuál es la empresa de energía de Bogotá?
6: ¿La de Bogotá?
4: Sí, también tiene un porcentaje.
6: ¿La de Medellín también?
4: No, no, no, no, solamente la de Bogotá.
6: No, hay otra empresa.
4: El ministerio.
6: Sí, creo que una de Medellín.
4: Sí, debe haber otra empresa por ahí.
6: Y está... y está pues el gobierno nacional con el Ministerio de Hacienda, y la mayoría la tiene el gobierno nacional, o sea, la mayoría de acciones la tiene el gobierno,
4: sí,
6: nacional.
4: Sí, es el 25, 26%,
6: y
4: me están diciendo.
6: Y esa plata nunca la dejan acá. Entonces el gerente puede tener las mejores intenciones del mundo, Luis Fernando, pero realmente la plata no es de él, y los accionistas o el mayoritario pues no dejan la plata en el departamento del Meta y no moderniza las líneas para el servicio, y por consiguiente vamos a ver siempre que en un vendaval, en una lluvia, en alguna cuestión, un toque un poquito de cableado, se va la luz.
4: No, estamos, porque lo que ocurrió, estamos en un escenario muy, muy tremendo. No,
6: lo que
4: muy tremendo.
6: El fin de por sí. Sí le tengo datos. Van a hacer debate de control político allí en el Consejo por la Electrificadora.
4: No,
6: pero como no es una empresa pública en sí, sí, pues
4: eso,
6: no, pues si
4: eso es un saludo a la bandera.
6: Ir,
4: sí, y además eso es un saludo a la bandera. Muchas decisiones.
6: No, pero
4: de la
6: es
4: ENSA,
6: importante.
4: Sí,
6: es
4: claro,
6: importante,
4: sí,
6: hacer esos debates.
4: Muchas decisiones de la ENSA dependen de Bogotá. Sí, muchas decisiones de la ENSA dependen desde la capital del país. Entonces, Luisa, vuélvese a fantasma. Y nos gustaría saber si evidentemente el ministro de Minas tiene instrucciones para dar ese paso y para entregarle al sector privado.
6: ¿Le preguntamos al presidente Abelardo de la Estrella? El lunes,
4: claro, eso es clave y eso es fundamental.
6: Mentiras,
4: ¿qué piensa el presidente Abelardo de la Estrella en torno a la posible privatización de estas empresas electrificadoras? Ya no está en campaña. Y si pensaba que eso en campaña le iba a quitar votos, pues bueno, ya está gobernando. Ya puede tomar decisiones. Un escenario totalmente distinto. Señoras y señores, nos vamos, Luisa. Miren la hora.
6: Sí,
4: las 12:58 minutos.
6: Lo de Juan Diego Muñoz.
4: Lo de Juan Diego Muñoz. el sector político de Juan Diego Muñoz. ¿Cómo están las cosas con el Palacio del Bambú? Señoras y señores, ya viene Palco Deportivo. Alfonso y Víctor Hugo les compartirán 60 minutos más de información local y regional. Mañana, si el Todopoderoso y la Virgen lo permiten, volveremos con ustedes. Feliz tarde para todos.

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2: Muy buenas tardes, un gusto saludarlos, nos encanta muchísimo estar con los oyentes del Palco Deportivo en este martes que tiene pinta de lunes, así les contamos los avances noticiosos.
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2: Les diremos quiénes fueron los competidores del meta ganadores de medallas en el Campeonato Nacional Interligas de Tiro con Arco. Igualmente, con qué promedio quedó Llaneros luego de perder frente a Once Caldas en la fecha 14 de la Liga Betplay 2. Además, les hablaremos de cómo el equipo llanerista prepara el juego en el que define el paso a la semifinal de la Copa Betplay. Les contaremos a qué hora de este martes Caimanes del Llano enfrenta a Capitanes en el tercer juego que disputa de visitante en la Liga Profesional de Baloncesto. Asimismo, de la eliminación de Atlético Salinero en la semifinal de la Liga Nacional Betplay de Fútbol de Salón Categoría B. Vamos a decirles en qué puesto se ubicó el deportista metense Esteban Tibocho en la Copa Continental de Triatlón, realizada en Santa Fe, Argentina. De igual manera, de la llegada a Agua Azul de las delegaciones que representarán a colegios y al meta en el Regional Orinoquia, de los Juegos Intercolegiados. Vamos a hablarles de la primera participación que tendrá Fortaleza Meta en el fútbol del Festival de Festivales en Medellín. También de la asistencia de 6 pesistas metenses a un campeonato nacional Interligas. Les contaremos del regreso al triunfo que tuvo el equipo Atlético Villavicencio en la Liga Nacional Betplay de Fútbol de Salón Categoría A y cómo se prepara para el clásico regional. Asimismo, de la desventaja con la que llegará Real Abogados a visitar a Uniautónoma en el juego de vuelta de la cuarta ronda en la primera C. Y les contaremos cuáles equipos se enfrentan hoy martes en partido aplazado de la Liga Betplay 2.
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2: Ponemos en el palco de honor al deportista metense Santiago Aguilar, que obtuvo en la categoría sub-18 medalla de oro en la competencia individual de arco recurvo en el Campeonato Nacional Interligas de Tiro con Arco realizado en Medellín. Por equipos, además, el conjunto que representó a la Liga del Departamento del Meta, integrado por Santiago Aguilar, Aarón García y Nicolás Cuellar, también en la categoría sub-18, fue subcampeón y conquistó la presea de plata. A los arqueros medallistas en este Campeonato Nacional Interligas de Tiro con Arco, quedaba a puntos en el ranking para clasificar a los Juegos Deportivos Nacionales, los ponemos en el palco de honor.

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2: Regresamos a Palco Deportivo. Se abre el Palco Deportivo para recibir a Llaneros Fútbol Club.
3: A Llaneros, que está desde hoy preparando, bueno, desde ayer para ser más específicos y seguramente un poco antes, el juego contra Internacional de Bogotá, donde va a definir el paso a la semifinal en la Copa Betplay o la Copa Colombia, luego de haber clasificado en los cuartos de final. Víctor Hugo, antes de que hablemos de cómo se alista Llaneros para ese crucial partido que tiene este jueves 15 en Bogotá, hay que decir que si Llaneros no clasifica y hoy tiene bien comprometida la posibilidad de entrar en el grupo de los 8, tiene en mucho que ver la eliminación, si efectivamente acontece así, de su propia falla o de la falta de asegurar partidos cuando pudo hacerlo. Porque no estamos hablando de un Llaneros vapuleado, superado, arrasado por rivales de local o de visitante. Prácticamente en todos los partidos Llaneros ha tenido buenas presentaciones. En algunos de ellos inclusive estuvo ganando transitoriamente, como a Internacional de Bogotá, como a América de Cali, como a Once Caldas, que pudo haberle ganado de manera momentánea si no se hubiera perdido esa pena máxima que erró de una manera absolutamente sorprendente Carlos Gómez Barreiro. Digo, sorprendente no porque la pierda él, sino porque pusieron a quien no era evidentemente el jugador llamado a ejecutar una pena máxima en un momento decisivo del partido, cuando Llaneros pudo haberse puesto arriba en el resultado.
4: Sí.
3: No habían mejores ejecutantes en Llaneros para que en ese partido que estaba 0-0, que era altamente probable lo ganara quien se pusiera arriba en el marcador, y lo hizo apenas segundos después de perder la pena máxima el equipo local, el cuadro Once Caldas. Ese partido estaba para que el que hiciera el gol lo ganaba, y tuvo grandes posibilidades Llaneros de ponerse a ganar el compromiso. Le entregaron la pelota a Carlos Gómez Barreiro, y creo que difícilmente alguien tuvo fe en que Gómez Barreiro metiera ese balón en el arco.
5: Pero no sé quién.
3: Por eso, creo que nadie dijo, ahí está la anotación a través de del cobro de máximo castigo en el fútbol, que es la pena máxima. Creo que por la mente de todos, quienes conocen a Gómez Barreiro, lo han visto en Llaneros, y los hinchas de Llaneros,
5: saben que no es un jugador de confianza.
3: Cuando toma la pelota él y la pone, creo que todo el mundo dijo,
5: ahí se perdió.
3: Se perdió la posibilidad de marcar la pena máxima, y así finalmente sucedió. No había mejores ejecutantes en Llaneros para poner a un jugador que se ha distinguido en el equipo llanerista precisamente por no tener capacidad resolutiva, por no hacer goles. Víctor Hugo, los técnicos, cuando tienen claramente definido el manejo de su equipo y lo conocen bien y saben estratégicamente cómo llevar los compromisos, entienden que esas jugadas son definitivas en un partido. Esa jugada era determinante para el triunfo de Llaneros.
5: Son jugadas que se presentan, no en todos los partidos se presentan, pero cuando se presentan hay que tratar de asegurarla.
3: Y el técnico no tenía claro de los que estaban en la cancha quién era mejor que Carlos Gómez Barreiro para que le pegara ese balón.
5: Pues parece
3: al
5: que
3: menos
5: no.
3: Que uno diga, el cobro lo hizo un jugador distinto.
5: Exacto, no, pero lo dio alguien con continuidad en el equipo, titular en equipo. Pacho Mesa, John Vázquez, Fran Castañeda, Juan José Ramírez. Tenía más jugadores en la cancha. ¿Y por qué le dan? Jugador que venía.
3: Tenía Kelvin Osorio, que es un gran ejecutante de tiros libres, que le pega bien a la pelota.
5: Sí.
3: No, se buscó al menos efectivo de todos.
5: Y al que menos traía ritmo de competencia.
3: El balón y que definiera una pena máxima que pudo haberle representado a Llaneros acercarse y quedarse con 3 puntos que eran definitivos y que hoy lo mantenían con una posibilidad mucho más clara de clasificación a la que en este momento tiene. Víctor Hugo, lo más preocupante de todo eso es que seguimos igual. Seguimos en lo mismo. Y ya creo que no hay tiempo para andar cambiando a José Luis García.
5: No,
3: a cuatro partidos de terminar como local llaneros y a dos partidos más de visitante, a seis juegos de concluir.
5: Y no va a pasar.
3: Y no tiene sentido.
5: No, y no tiene sentido.
3: Relevar a Juan José, a José Luis García de técnico de llanero no tiene razón.
5: Ni lo van a hacer, ni vale la pena ya que lo hagan. En serio, ni. Usted entrega un equipo casi que eliminado. ¿De qué sirve? Casi que eliminado, está a seis puntos.
3: Ahora, ¿cuál técnico asume un equipo en la situación en la que está hoy llaneros, cuando a unos cuantos días tiene, bueno, a un par, la definición de la semifinal para llaneros en la Copa Betplay, sí, el paso a esa semifinal, sí, frente a Internacional de Bogotá? Dos días después, llamémoslo así, incluyendo el día del partido, cuando recibe a Independiente Santa Fe.
5: Y luego va para Montería.
3: No, luego tiene
5: Al
3: Deportivo Cali el miércoles. Ah, o sea, de mañana en ocho días, sí, llanero recibe al Deportivo Cali.
5: Exacto.
3: Y después sí se va
5: a Montería.
3: A enfrentar a Jaguares.
5: Que ganó.
3: Que sorprendió ganándole al Deportes Tolima.
5: Más o menos.
3: Resultado que le sirve a llaneros.
5: Sí, por supuesto
3: que sí, porque
5: lo
3: impidió
5: paró,
3: que el Tolima sumara por lo menos un punto que pudo haber alcanzado acabándose el partido. Víctor Hugo Pérez. Por ahora, a ponerle fe a un llaneros que no tendrá en el siguiente partido de la liga a John Vázquez. Un Vázquez que nadie desconoce, es un jugador productivo y ha sido lo mejor en la productividad futbolística que ha tenido.

0: por lo menos
1: una
0: tres o cuatro
1: penalización
0: partidos.
1: Sí. Drástica en contra de John Vázquez. Vázquez es un buen jugador de fútbol y aquí en este micrófono, en Palco Deportivo, lo hemos dicho muchísimas
0: Totalmente,
1: veces.
0: Que nadie le quita eso.
1: Y ha sido la mejor contratación de Llaneros en el 2026. Absolutamente claro, en este semestre ha sido muy productivo y muy importante. Pero, también ha perjudicado su ausencia por situaciones lamentables como la que vamos a tener, que le costará probablemente varios partidos por fuera en un momento decisivo para Llaneros. Es cierto que todos queremos ver al equipo llanerista en los cuadrangulares. Nunca lo ha podido conseguir hasta ahora y este es su cuarto campeonato, segundo año consecutivo en la Liga Betplay. Pero no es menos cierto que el objetivo más importante se llama tabla del promedio, del descenso. Hoy Llaneros está 15 con 1.12, llegó a estar casi que con 1.22 en esa tabla del promedio. Ha perdido mucho, aunque en este momento no está en riesgo su permanencia en la A para la temporada 2027. Pero, lo que le queda de aquí en adelante a Llaneros, y ojalá consiga la clasificación, tiene que hacer 15 puntos de 18. No hay imposibles en el fútbol, pero sí es muy complicado hacerlo. Y ojalá lo alcance. Pero lo que le queda a Llaneros, fundamentalmente en la liga, es algo que tiene que entender todo el mundo. El aficionado, el patrocinador, y deben tenerlo suficientemente claro los jugadores, el cuerpo técnico y claro, desde luego que lo tienen los directivos. Y es que Llaneros necesita sumar de esos 18 puntos todos los que más pueda alcanzar. En este momento en la tabla del promedio tiene 81 puntos en 72 juegos disputados. Y el objetivo es terminar por lo menos con 90 o de ahí para arriba. Para que en la temporada 2027 Llaneros no requiera más de 30, 35 puntos a lo sumo en todo el campeonato del año entrante y de esa manera garantizar su tercer año consecutivo en la primera A y convertirse en socio Di Mayor tipo A, que es y ha sido siempre el objetivo mayormente buscado por el equipo el año pasado y también este, aunque haya estado también planteado como un propósito paralelo a conseguir la clasificación en el grupo de los ocho.
0: Entonces no me sorprende que para el 2027 continúe José Luis García. En este semestre no lo van a sacar, pero no me sorprendería que en el 2027 continúe el mismo técnico, porque está consiguiendo lo principal para lo que está haciendo Llaneros, que es lo que usted acaba de mencionar, mantenerse en los ocho. O sea, para los directivos no es prioridad que Llaneros se meta a los ocho. Eso no, no es prioridad
1: no,
0: para ellos.
1: No, directivos sí. No, escucha Víctor Hugo, prioridad sí ha sido.
0: Para meterse en los ocho, no. No, si fuera prioridad, habían cambiado de técnico, porque Llaneros tiene buen equipo, no tiene técnico.
1: No, prioridad sí ha sido. Otra cosa es que no se ha podido conseguir.
0: No, pero no creo.
1: Ha podido conseguir. O es que para el Junior no es prioridad meterse a los ocho, ¿y dónde está?
0: Pero, para el Once Caldas, Llaneros,
1: no es prioridad meterse a los ocho, ¿dónde está el Caldas?
0: Pero ¿dónde usted ha visto a los directivos afanados, preocupados, dándole un alto al técnico
1: no,
0: diciéndole...
1: No, objetivo sí ha sido meterse a los ocho. Otra cosa es que no se ha tenido o la nómina para clasificar.
0: No tiene nómina.
1: O el técnico no ha respondido a la responsabilidad y al alto nivel competitivo para meterse a los ocho. O hay jugadores que no han estado al nivel de la competencia para contribuir a la productividad que le permita al equipo ingresar entre los primeros ocho. O simplemente la situación deportiva no se le ha dado. Pero decir que Llanero no ha tenido como prioridad meterse a los ocho es una falacia, no es cierto. Porque además la búsqueda de meterse a los ocho, y aquí en Palco Deportivo lo hemos dicho varias veces, está directamente concatenada con la permanencia del equipo en la A. Porque en la medida en que a Llanero le rinda y se meta en ese grupo de los primeros ocho, pues más puntos suma, más cerca queda de no tener dificultades el año entrante en su continuidad como equipo de primera división. Porque el objetivo son 120 puntos en tres temporadas, por lo menos.
0: Pero es que ha jugado ocho partidos y ha perdido siete. O sea, un técnico que juega ocho partidos y pierde siete es bueno para un técnico. Yo no sé si la nómina, pero... Ha jugado ocho partidos y ha perdido siete.
1: No, es que estamos de acuerdo con que José Luis García hace rato no debería ser el técnico de Llaneros. Pero eso es distinto a decir que a los directivos no les interesa meter al equipo a los ocho. Claro que les interesa, porque en la medida en que el equipo se meta a los ocho, más puntos suma en el promedio, más se aleja en esa tabla del descenso. Porque es que el objetivo de Llaneros es claro. Mire dónde está Jaguares hoy, Víctor Hugo Pérez. Y ayer le ganó, perdón, el sábado le ganó al Deportes Tolima. ¿Dónde está Jaguares hoy? Hoy está descendiendo. Y si no reacciona en los siguientes partidos, se va para la B.
0: Yo creo que el Cúcuta ya no desciende.
1: El Cúcuta está prácticamente.

prácticamente no. Salvado y viene de atrás para adelante empujando. ¿Dónde está Boyacá Chico hoy, Víctor Hugo Pérez? Está a punto de descender. Entonces, Llanero, realmente lo más importante que tiene como objetivo para alcanzar se llama su permanencia en la A y lo está consiguiendo, lo está alcanzando. Otra cosa es las decisiones, varias de ellas no acertadas, del técnico José Luis García. Otra cosa es que aquí hemos planteado en Palco Deportivo y hemos dicho un técnico con resultados adversos, no ahora, inclusive en la temporada pasada, perfectamente no podría estar o no estaría en otro equipo. Pero bueno, esas son decisiones administrativas respetables, aunque en algún momento se compartan o no. La realidad es que a Llanero le quedan 6 partidos por jugar, 18 puntos por disputar. Si consigue 15 de esos 18, puede estar entre los 8. Pero si no consigue meterse a los 8, el campeonato no se le ha acabado a Llaneros. Ni siquiera en la última fecha, porque ese juego contra Boyacá Chico, que puede llegar descendido, también le va a significar a Llaneros 3 puntos en esa tabla del promedio, donde dijimos aquí, en este micrófono de Palco Deportivo, antes de comenzar la Liga Betplay 2, que el propósito era terminar por encima de 90 puntos, en lo posible 95, 97 y casi 100 de ser factible. Llaneros tiene 81, para que llegue a 90 tiene que ganar 3 partidos, si consigue 3 victorias quedará prácticamente a 35 puntos en toda la temporada del año siguiente para no descender o por lo menos alcanzar en un alto porcentaje esa tranquilidad de lo que es mayormente significativo para cualquier equipo de la B, no descendido de la A, sino que esté en la B y que llegue a la primera división, que es pasar 3 temporadas consecutivas en la A, porque si lo hace, deja de recibir las migajas que le entrega Di Mayor para convertirse en un equipo con mejores ingresos, porque su participación en lo que corresponde a patrocinios, en derechos de televisión y en esos ingresos que le llegan a los equipos son muy superiores. Un día sería bueno que habláramos aquí en Palco Deportivo Víctor Hugo Pérez con los directivos de Llaneros y que le explicaran a nuestros oyentes cuánto recibe Real Cartagena, cuánto se le entrega a Unión Magdalena, cuánto se le da al hoy Independiente del Valle, cuánto recibe el Deportes Quindío y que lo comparemos con lo poco que le dan a Llaneros que juega en la primera división y los otros equipos están en la B. Hacemos la pausa y venimos para seguir con el Palco Deportivo.

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2: Regresamos a Falco Deportivo, mirando por los escenarios del deporte.
3: A partir de las 6:30 de la tarde de este martes, Atlético Bucaramanga enfrenta a Águilas Doradas, en juego que está aplazado y corresponde a la séptima fecha de la Liga Betplay 2. El compromiso se disputará en el Estadio Américo Montanini de la capital de Santander. El miércoles se desarrollará el encuentro donde Independiente Santa Fe es anfitrión de Jaguares Fútbol Club.
4: A esta hora viajan a Aguazul Casanare la primera delegación del Meta que va a competir en el Regional Centro Oriente de los Juegos Intercolegiados. En la categoría prejuvenil, el Meta competirá con 112 deportistas en las disciplinas de baloncesto por 5, baloncesto 3x3, fútbol, fútbol de salón, futsal y voleibol en los géneros masculino y femenino. La primera etapa de competencia será del 13 al 16 de octubre y la segunda se cumplirá del 16 al 19 del presente mes, para dejar clasificados los equipos que irán a la final nacional en la ciudad de Bogotá a partir del 13 de noviembre.
3: El triatleta afiliado a la Liga del Meta, Esteban Tibocha, se ubicó en la casilla 17 entre 42 competidores que finalizaron la válida continental de Santa Fe, Argentina, y que ganó el brasileño Willy Caué. En su cuenta de Facebook dijo que, comillas, cada vez hay más consistencia y confianza de salir a luchar por estar adelante, cierra comillas. Esteban Tibocha se dispondrá para participar en el Campeonato Nacional de Triatlón, con sede en Calima, Valle del Cauca, y en la Copa Continental que se hará en Iquique, Chile.
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3: Dos equipos de Villavicencio jugaron la definición del regional Oriente del baby fútbol en Yopal, en el estadio Pierre Lora Muñoz de la capital de Casanare.
5: Vi unos videos y está bonito el estadio, tiene buena grama.
3: Siempre ha tenido buena gramilla. Sí, es un estadio bonito, pequeño, apropiado para este tipo de competiciones.
5: Pero está bonito. O lo vi en los videos, se ve bonito.
3: El viernes le contamos a los oyentes del Palco Deportivo que ya estaba definido que un equipo del Meta iba a ser el representante del regional Oriente en el Festival de Festivales en el Baby Fútbol.
5: Sí.
3: Que faltaba por saber cuál de los dos equipos que iban a disputar el sábado la final sería el clasificado.
5: Ya estaba definido que uno de los dos del Meta iría, que ya el Meta tenía un clasificado.
3: Y el que logró precisamente esa representación de la región es Fortaleza Meta.
5: Fortaleza Meta.
3: Que tendrá de esa manera su primera participación nacional en el Baby Fútbol. Mm. Porque de hecho es una filial nueva. Tiene un año.
5: Es la filial de un año, sí. Y ya va el campeonato nacional, que va a ser muy temprano, en enero. Creo que tienen previsto que el torneo empiece el 7 o el 8 de enero del 2027.
3: Y ese Festival de Festivales se extiende prácticamente todo el mes de enero. En los últimos días,
5: todas las disciplinas
3: está terminando.
5: Sí.
3: Se comenzó con el baby fútbol, que se llamaba Pony Fútbol.
5: Pony Fútbol.
3: Porque lo patrocinaba Pony Malta y lo patrocinó muchísimos años esa gaseosa. Y luego pasó a llamarse el Baby Fútbol. Debe estar por unos 35 años más o menos de historia. El Pony Fútbol de antes, Baby Fútbol de ahora. Pero como el éxito fue tan grande en este deporte, entonces se
5: empezaron a
3: al Baby Baloncesto, al Baby Fútbol de salón, al Baby Futsal, al Baby Béisbol.
5: Y hay Fútbol Playa. Bueno, Baby Fútbol Playa también.
3: Cada vez es más grande el festival de festivales, que reúne a miles de niños compitiendo en la capital de Antioquia, en el gran evento que abre la temporada deportiva de cada año. Gustavo Ramírez es el técnico de la filial de Fortaleza Meta. Profesor Gustavo, felicitaciones por la clasificación. ¿Cómo está?
6: Muy buenas tardes. Gracias, Alfonso, por la felicitación. Esto es de grupo de trabajo, ¿cierto? Esto es de los padres de familia y de los niños que hicieron bien las cosas.
3: No. Representó Fortaleza meta al barrio La Alborada de Villavicencio, ¿no?
5: No, La Alborada era Semillano, creo que sí.
3: Entonces, ¿a cuál equipo representaron como barrio, profesor Gustavo?
5: ¿A qué junta?
6: La Alborada de Villavicencio era Semillano.
3: Y la filial de Fortaleza entonces representó a
6: Colombia. Nosotros éramos Villa Fabiola Fortaleza.
3: Ah, Villa Fabiola.
5: Villa perfecto. Fabiola, sí.
3: Queda claro.
6: Sí, sí, sí. ¿Cómo? Representamos al barrio de Villa Fabiola.
3: ¿Cómo quedó ese partido y cómo resultó la final?
6: Cuando nosotros en los 60 minutos, porque son 30 minutos cada tiempo, quedamos 0-0 y fuimos a tiro de punto penal y por fortuna ganamos, ¿cierto? Veníamos como derecho porque ya llevábamos dos series de viniendo por penales, la habíamos ganado. Y no éramos favoritos, ¿cierto? Ustedes que no éramos favoritos de nada porque nosotros tenemos hasta ahora 6 meses de trabajo. Ellos tienen mucho tiempo de trabajo con ellos, tienen entre 4 o 5 añitos y ya siguen conservando. Igual que refuerzan nosotros la política del club era ahí con nosotros. Tuvimos un refuerzo con el arquero, ya que el arquero no se fue titular, pues tuvo que viajar. Hicimos con el refuerzo, que por fortuna el refuerzo fue uno de los mejores en el torneo.
3: ¿Cómo observó el desarrollo mismo del campeonato y qué cree que debe fortalecer el equipo para enfrentar esa final nacional del baby fútbol en Medellín?
6: Nosotros, Alfonso, la política que le digo al club es trabajar y jugar con lo de nosotros, ¿cierto? Nosotros demostramos y con lo que nosotros tenemos, los otros equipos se reportaron con un nieto de equipo, nosotros no, la excepción del arquero. Y es trabajar en estos 2 meses que faltan para ir al baby fútbol, fortalecer al equipo, pero con trabajo.
3: Profesor Gustavo Ramírez, ¿y cómo vio la experiencia de haber dirigido a este equipo clasificado por la Regional Oriente? ¿Y cómo vivieron la experiencia los niños?
6: No, Alfonso, es una cosa muy linda ver niños que por primera vez ahí están jugando fútbol, ¿cierto? En un torneo de envergadura. Y es muy bonito, ¿cierto? Fue una linda experiencia para ellos. Y más cuando el árbitro, ¿cierto? Combina con el último tiro de penal que cobramos. Eso es una emoción total. ¿Me entiendes? Cuando yo les decía que yo tengo muchos años en el fútbol, ¿cierto? Pero nunca había estado con el baby fútbol. Primera vez que estaba en el baby fútbol y eso es una cosa muy bonita, estar con los niños de esa edad.
3: Además hay toda una política destinada a la formación de los niños que viene directamente de la corporación Los Paisitas.
6: Sí, Alfonso, eso viene directamente de la corporación, ¿cierto? Ellos ahí no dejan ni en la tribuna llevar un bombo para hacer bullaranta, como decimos nosotros popularmente, ni para ustedes nada. Eso tiene que ser una cosa muy educada, o sea, desde la tribuna están educando padres y familia.
3: Y los padres no pueden intervenir y menos reprender o direccionar a los niños con expresiones que les causen daño.
6: Nada, cuando el padre de familia llega a ese lugar ya muy educado y ni gritarle al niño nada, entonces tienen que dejarlos que los niños actúen, porque por cada llamada de atención que hace la coordinadora o coordinador del evento les van bajando 20 puntos al juego limpio.
3: Y lo hace bien la corporación Los Paisitas porque son niños que están en plena formación y la formación no es solamente futbolística, no es solo la técnica, la táctica, sino también la formación humana que es muy importante para ser futbolistas integrales. Pensando ya en esa final nacional en el Festival de Festivales, profesor Gustavo Ramírez, ¿van a de pronto fortalecer un poco más el equipo, a reforzarlo de ser posible o van a continuar con la misma idea de llevar a los niños todos que participaron esta vez y que sea directamente la escuela formativa de Fortaleza toda la que vaya al Festival de Festivales?
6: A cuanto yo digo, la política del club es trabajar para fortalecerlos y ir con los niños que son de Fortaleza.
3: Profesor Gustavo Ramírez, un abrazo, felicitaciones a los niños, a los padres de familia, nuestro reconocimiento, a las directivas de esta filial de Fortaleza Meta y desde ya, lógicamente, que les auguramos un gran éxito en ese muy difícil campeonato que es la gran final nacional del Festival de Festivales en el Baby Fútbol. Nos encanta muchísimo siempre tenerlo con los oyentes del Palco Deportivo y un reconocimiento al título regional conseguido.
6: Gracias, Alfonso, por estar pendiente del equipo de nosotros y le repito, Alfonso, trataremos en lo posible de seguir trabajando y fortaleciendo el equipo para ir a tener una presentación representando a la zona centro-oriente de Colombia.
3: Gustavo Arauca Ramírez, el técnico de la filial Meta del equipo Fortaleza, Víctor Hugo. ¿Por qué razón los equipos llevan nombres de barrios?
5: Porque creo que en DiFútbol no permiten que los equipos como tal, como el nombre del equipo, es decir, Semillano, Fortaleza, los que fueron, tengan el participen como equipo.
3: Hay una directriz específica
5: de DiFútbol, ¿cierto?
3: De la división división aficionada del fútbol colombiano, DiFútbol, de hace unos 15 años o más, tal vez, ya de hace bastante rato. Cuando DiFútbol tomó el patrocinio de Pony Malta para hacer el Pony Fútbol, DiFútbol,
5: sí.
3: Entonces la división aficionada del fútbol colombiano, insisto, emitió una resolución prohibiéndole a todos los clubes del país a través de las ligas que participaran en el baby fútbol como clubes. Ellos lo pueden hacer, comillas, pero representando a municipios.
5: A juntas.
3: A barrios.
5: Y a juntas de acción comunal, sí, digamos.
3: Llevar nombres distintos,
5: sí,
3: que no sean clubes.
5: Con clubes.
3: Como clubes no pueden participar.
5: ¿No que Llaneras no participa como Llaneras? No puede participar como Llaneras.
3: Nunca mirará, por lo menos mientras esté vigente esa resolución de DiFútbol, que algún equipo de una ciudad perteneciente a un club esté participando en el baby fútbol llamándose como se llama.
5: Sí, como se llama. Sí,
3: entonces,
5: sí.
3: Fortaleza Meta no era Fortaleza Meta.
5: No.
3: Era Villa Fabiola.
5: Y Semillano no era Semillano, era La Alborada.
3: Correcto. En un instante continuamos en el palco deportivo.
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2: Y regresamos para saludar al gerente de Atlético Villavicencio y a Juan José Noguera, jugador destacado del equipo del quinteto de la capital del departamento del Meta. Estamos hablando del Atlético Villavicencio, que ganó de visitante, un resultado muy positivo porque traía una racha de 3 partidos consecutivos cayendo, perdiendo, y eso no es bueno, digamos que anímicamente no es bueno para cuerpo técnico, para jugadores y para directivos del equipo que nos representa en la categoría A de fútbol de salón o de la Liga B Play de fútbol de salón. Y comienzo saludando al jugador, a Juan José Noguera. Juan José, ¿cómo le va? Buenas tardes, bienvenido a Palco Deportivo.
3: Hola, buenas tardes, Víctor Hugo, un gusto estar por aquí de nuevo con ustedes.
2: Háblenos de ese resultado positivo que consiguen en Zipaquirá.
3: Sí, un partido bastante aguerrido, empezamos ganando 2-0, ellos nos empatan. Y bueno, después de eso se da la oportunidad de desenvolver el partido y quedamos con un resultado de 5-2.
2: A favor de ustedes, ¿sabían que no se podía perder un cuarto partido en esa racha que traían de 3 resultados adversos, Juan José?
3: Sí, en realidad el equipo estaba tomando madurez, estábamos haciendo unos cambios y sabíamos que allá en condición de visitante teníamos que sumar los 2 puntos para poder situarnos en la segunda posición de la liga.
2: Y hoy están de segundo.
3: Sí, estamos de segundo.
2: Muy importante ese triunfo, ¿no?
3: Sí, así es.
2: ¿Cuántas fechas quedan para el torneo? ¿Para terminarse? ¿2? ¿O 3?
3: No, todavía.
2: ¿Son 10?
3: Quedan 5 partidos.
2: Ah, ¿son cuántos partidos?
3: 5 partidos quedan.
2: Todavía queda mucho, pero hay que mantenerse. Gerente, ¿cómo le va? Luis Vallardo, gerente del equipo, ¿cómo le va? Permítame, gerente. Alex, regáleme acá al gerente. Ahí está. Ahora sí, gerente. ¿Lo escucho? ¿Sí? Por favor, ahí.
4: Como le decía a Víctor Hugo, agradecerle a usted, a Alfonso Sierra y a todo el equipo de trabajo por permitirnos este espacio tan importante como es el programa Palco Deportivo, el número 1 en deporte. No, Víctor Hugo, acompañando el día de hoy a los muchachos, motivándolos para mañana a las 8 de la noche en el Coliseo de la Grama, para tener una victoria contundente contra el equipo del patio, como se dice en la jerga popular del microfútbol, que es Academia Cumaral, que es un equipo fuerte, pero que sabemos que lo vamos a vencer en nuestra casa.
2: ¿Hay clásico mañana?
4: Por supuesto que sí. Vamos a tener una apuesta hasta con el alcalde Albero Serna, que es la persona quien está liderando ese equipo de su municipio.
2: ¿Con el alcalde de Cumaral?
4: Por supuesto.
2: ¿Qué dice la historia de ese partido, Juan José, cuando enfrentaron en la primera fecha a Academia, allá en Cumaral?
3: Sí, Academia Cumaral. Sumamos también los 2 puntos en condición de visitante, quedamos 5-1. Esperamos mañana, miércoles, a las 8 de la noche, seguir sosteniendo la victoria para Atlético Villavicencio.
2: ¿Esos clásicos le genera a ustedes confianza de que hay que seguir sumando y que de la casa tienen que hacerse fuerte? Porque ahí se han perdido partidos que tal vez no se debieron haber perdido, ¿no?
3: Sí, Atlético Villavicencio se caracteriza por hacer respetar el Coliseo de la Grama. Sí hemos dado ventaja en cuanto a nuestra localidad, pero esperemos ya mañana retomar y hacer ese lindo espectáculo, ese partido, sacarlo adelante y ganar el clásico.
2: Gerente, tenemos boletas para los oyentes de Palco Deportivo, por favor.
4: Tenemos 5 pases dobles.
2: Cuando dices doble, ¿es qué? ¿Dos personas?
4: 2 personas.
2: ¿Con una boleta?
4: No, o sea, le entregamos a los oyentes de Palco Deportivo 10 boletas.
2: 10 boletas.
4: O sea, 5 ganadores. Los primeros 5 que escriban en Palco Deportivo, quiero ir a ver Atlético Villavicencio, serán los ganadores. Pueden llegar al Coliseo, pueden venir aquí a Palco Deportivo por sus 2 boletas.
2: O nos pueden, o pueden comunicarse con Alfonso Sierra o con mi número celular y les vamos a entregar las boletas.
4: Por supuesto.
2: Solamente escriben ahí en las redes sociales de Palco Deportivo.
4: Totalmente. Los 5 primeros que escriban tienen 2 boletas para que ingresen.
2: Normalmente el ingreso, ¿cuánto vale, gerente, para un partido, un clásico como mañana, que esperamos que vaya mucha gente en horas de la noche?
4: Víctor Hugo, mire, el fútbol de salón, que es el deporte del barrio, el deporte de la ciudadanía, de la comunidad, el deporte que más se juega en todo el país, tenemos una entrada económica que es 5,000 pesos.
2: Porque un bono.
4: Es un bono. Es que entendemos que ese es el deporte de la gente, del pueblo. Y entendemos que eso es un programa familiar, donde va el padre con la esposa y los hijos. Entonces, por eso tomamos la decisión de dar un bono muy económico, 5,000 pesos.
2: 5,000 pesos vale el ingreso mañana.
4: Correcto.
2: ¿A qué hora es el partido, gerente?
4: 8:00 p.m, Coliseo de la Grama.
2: 8:00 p.m. Juan José, llegaron muy agotado, fue muy duro, muy intenso el partido en Zipaquirá, el tema a la altura o ya se sienten recuperados. Usted que es uno de los jugadores titulares.
3: No, ya estamos en un pico de temporada que nos sentimos en óptimas condiciones físicamente y pues nada, todos los jugadores están preparados para jugar en la altura y en el calor y como sea para sacar el resultado.
2: ¿Qué fue lo que le pasó a Johanna en el partido en Yopal contra Guerreros?
3: Bueno, la profe tuvo...
2: ¿Un intercambio de palabras con árbitro o qué? Palabras
3: con el árbitro y se malinterpretó y tuvo
2: la expulsaron. No es normal, gerente, que expulsen a la técnico, ¿no? Johanna casi nunca la expulsan, ¿no?
4: Yo creo que es primera vez que...
2: ¿Es cierto? Es primera vez que la expulsan.
4: Sí. Hay que decir que también es la única mujer dirigiendo Liga Everplay.
2: A nivel nacional, ¿cierto?
4: La única dama.
2: Pero le tuvo que haber pasado algo muy raro para que, como dice uno popularmente, se calentó el técnico, se calentaron los jugadores, ¿cierto?
4: Totalmente.
2: Algo
4: totalmente.
2: Tuvo que haber pasado que puso de mal genio a Johanna para que se haya ido en palabras con el central del partido. Fue ante Guerreros, ¿no? Y perdieron. ¿Cuánto perdieron allá?
3: Perdimos 3-1.
2: 3-1. Un partido apretado, digamos que no fue muy largo el resultado, pero igual se perdió. ¿Cuántas fechas le dieron?
3: 3 fechas.
2: ¿Pagó una allá en Zipaquirá?
3: La segunda en Zipaquirá.
2: Ah, la segunda en Zipaquirá. Y mañana paga mañana.
3: La tercera.
2: Y ya puede para la otra fecha.
3: Sí, señor.
2: ¿Cuántos partidos quedan, José?
3: 5 partidos.
2: Hay que pelear ese segundo. ¿Cuántos clasifican, gerente? ¿2? ¿Cuántos por grupo?
4: Tenemos que saber que hay 7 equipos por grupo. Son 28 equipos representando la Liga Airplay en todo el país. Clasifican 4 por grupo, Víctor Hugo.
2: 4 por grupo.
4: Sí.
2: O sea, pero hay que mantenernos ahí por lo menos en el tercero. Sí. Por mal que le vaya Atlético Villavicencio, mantenerse como tercero, ¿no?
4: Totalmente.
2: Ese es el objetivo.
3: Aspiramos. El objetivo es quedar primero en el grupo y obtener los puntos que más se puedan para estar en la reclasificación de primeras y que en el cruzado nos toque contra un equipo, pues...
2: ¿Cierto? Cuando se clasifica de primero, el cruzado es con un equipo más suave, digamos que...
3: Sí.
2: Digamos que un poco más suave de los primeros que ocupan los lugares.
4: Así es.
2: Gerente, invitación entonces para mañana, 8:00 p.m.
4: A todos los oyentes del Palco Deportivo, los esperamos mañana en el Coliseo de la Grama, mañana miércoles 14 de octubre, 8:00 p.m, Coliseo de la Grama. Y Víctor Hugo, antes de despedirme, el próximo partido que tengamos de locales, quiero hablarles de Atlético Villavicencio y de la posibilidad que en el 2027, que hay mundial de microfútbol, de fútbol de salón, que Colombia es sede, vamos a buscar la posibilidad de que Villavicencio tenga la oportunidad
2: ¿De un partido?
4: De unos partidos del mundial.
2: ¿Del mundial de fútbol de salón?
4: Correcto.
2: Oiga, gerente, y nos alistamos ya al fútbol de salón para ir al clasificatorio casi, ¿no? Está a la vuelta de la esquina el primer clasificatorio femenino en Yopal Casanare.
4: Es más, Víctor Hugo, la base Atlético Villavicencio, de ahí tenemos los jugadores que van a participar en la clasificación a Juegos Nacionales de Fútbol de Salón Masculino.
2: ¿Juan José va? No alcanza ya. ¿Está por fuera?
4: Está
2: dentro. Ahí vamos peleando ya clasificación. Hay que decirle al presidente de la liga o a Verdaza, que es el que maneja todo este tema de la fútbol de salón, además es secretario general de la Federación Colombiana, periodista para allá, puede ser negrito, puede ser un periodista al clasificatorio Yopal Casanare. Gerente, muchas gracias.
4: No, a usted, Víctor Hugo, por siempre abrirnos aquí la puerta de Palco Deportivo, un programa muy conocido en todo el departamento del Meta.
2: Juan José, reitera la invitación para mañana y que tenemos boletas, muchachos. Mire, como estamos en redes sociales, aquí están las boletas. Solamente escriban, quiero ir al partido de mañana Atlético Villavicencio y Academia Cumaral. Y nosotros con mucho gusto le entregamos las boletas. Tienen el contacto mío, tienen el contacto de Alfonso Sierra, o escriban ahí en el grupo de Palco Deportivo y nosotros con mucho gusto le hacemos llegar las boletas, se las entregamos mañana en el Coliseo Álvaro Mesa, perdón, en el Coliseo La Grama, 8:00 p.m, pero llegue tempranito, 7:30, ¿no? ¿Llega en 7:30?
4: Correcto, así
2: es. 7:30. Juan José, la invitación a usted, que es el jugador estrella, y que cuando uno lo presenta ya, uno presenta a los jugadores, pero cuando presenta a Juan José Noguera, se levanta medio Coliseo allá, así que es el favorito de los hinchas de Atlético Villavicencio. Reitere la invitación, Juan José.
3: Bueno, Víctor Hugo, a todos los que nos están oyendo, quiero invitarlos mañana a 8:00 p.m. en el Coliseo de La Grama. Va a ser un lindo espectáculo, el clásico que se juega con garra y con pundonor. Entonces, nada, será un bonito partido que ustedes puedan disfrutar. A las 8:00 p.m. los esperamos y gracias, Víctor Hugo.
2: Puede que llegue gente de Cumaral y seguro va a llegar. Va a llegar gente de Cumaral. Va a llegar gente de Cumaral. Así que vamos a vivir un buen espectáculo. Gracias al gerente Luis Vallardo de Atlético Villavicencio, Juan José Noguera, jugador referente del equipo del Quinteto de la Media Colombia. Mensaje y regresamos.

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9: Regresamos a Palco Deportivo, mirando por los escenarios del deporte.
10: El Club Real Abogados reinició práctica para afrontar de visitante el partido de vuelta con Unión Autónoma por la cuarta fecha de la Primera C. El juego de ida dejó en la capital del Meta como vencedor al club barranquillero 0-3. Acceder a esta fase del campeonato, organizado por la Disfútbol, le permitió a Real Abogados asegurar un cupo en la Primera C, ese torneo especial que se jugará a partir del año 2027. 6 deportistas pertenecientes a la Liga de Pesas del Meta y al Club Timbaloyes están en la ciudad de Montería, Córdoba, para participar en el torneo nacional juvenil. En la categoría sub-17 están los pesistas Emily Antonella, Silena Narváez y Ángelo Más Buenovén. En la categoría sub-15, el Meta competirá con Juan Sebastián Franco y Jerónimo Rodríguez, y en sub-20, Juan Sebastián Amaya. A las 6:30 de la tarde de hoy, martes 13 de octubre, estará en plataforma de competencia Silena Narváez en la división de los 61 kilogramos. Caimanes del Llano juega este martes el tercer partido como visitante en la Liga de Baloncesto Profesional. El equipo de Villavicencio enfrentará a Capitanes de Bogotá desde las 6:30 de la tarde. El miércoles, en el mismo horario, volverán a rivalizar los dos equipos. Piratas de la capital del país lidera el grupo A con 9 puntos, seguido de Motiliones de Cúcuta con 8. Luego está en el tercer puesto Caimanes del Llano con 7 puntos. Y la cuarta casilla del grupo la ocupa el rival de hoy del equipo del Llano, que es Capitanes, con apenas 3 unidades. Con esta información culminamos la emisión de Palco Deportivo por el día de hoy, no sin antes agradecerle la sintonía, y le seguimos invitando a todos los oyentes. Tenemos boletas para ir mañana al Clásico Regional, al Clásico Metense del fútbol de salón masculino entre Atlético Villavicencio y Academia Cumaral. Nos escriben por interno y con mucho gusto les entregamos las boletas. Con Ale Rodríguez, que es el ingeniero de sonido, mañana, si Dios lo permite, nos vemos a la 1 de la tarde con más Palco Deportivo.

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La voz de Camilo VI, Camilo Blandes de España, abriendo Expreso Romántico con todo el sentimiento del amor. ¿Qué tal? Muy buenas tardes. Después de ese largo puente, ¿no? Ese fin de semana de descanso. Aquí estamos nuevamente llegando, encendiendo la llama del amor a todos los corazones enamorados aquí en la ciudad de Villavicencio, todo el departamento del Meta y parte de los llanos orientales, donde llega la señal de la WL Radio 91.8 FM Estéreo, la que quieres oír, la frecuencia romántica de los llaneros. Hoy es martes 13 de octubre de 2026. En este segundo día de la semana, después de ese puente festivo, aquí estamos con mucho gusto, de corazón a corazón, con el cariño de siempre, la gerencia de Luis Fernando Lengua Hernández. Control digital, banda sonora, Miguel Ángel Fuentes. Y en la dirección y presentación de Expreso Romántico, ya son 25 años trayéndole la mejor música romántica, con las mejores voces de la balada, y todos, pero todos los éxito de ayer, de hoy y de siempre. Bienvenidos a Expreso Romántico. 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Ya tenemos las 3 de la tarde y 7 minutos, 3 de la tarde, 7 minutos en Expreso Romántico. 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Con mucho gusto, aquí llega un éxito, un clásico, un éxito ayer que recordamos hoy, llega de Argentina, la voz de Albert Jarmo, Eres Toda Una Mujer. Luego viene la voz del colombiano Billy Puntoni, Dime Qué Pasó. Y cerramos con la voz de José Luis Perales, Canción de Otoño. Bienvenidos a Expreso Romántico, con todo el sentimiento del amor, a través de la WL Radio 91.8, la que quieres oír.

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Ahí escuchamos la voz de José Luis Perales de España, Canción de Otoño. Están escuchando Expreso Romántico, aquí estamos con todo el sentimiento del amor. Qué bueno que están con nosotros, todas las amas de casa en la ciudad de Villavicencio, en los diferentes barrios, nuestras amas de casa también en todos los municipios del departamento del Meta. Saludo cordial para todas ellas. Igualmente para los conductores de taxi, de servicio público, de colectivas que están a esta hora de la tarde prestando el mejor servicio, desplazándola por las principales calles y avenidas de la ciudad de Villavicencio. Qué bueno que están con nosotros en esta cita diaria con el amor, esta cita diaria con el romance a través de la WL Radio 91.8, la que quieres oír. 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Vamos a seguir con más música romántica, canciones a esta hora de la tarde. Por aquí tenemos un en el departamento de saludos. Vamos a saludar nuestra gente romántica. El saludo para Gonzalo Jiménez en el Parque Los Libertadores, en la remontadora de calzado. Allá Gonzalo Jiménez está siempre romántico, todos los días siempre romántico, siempre con Expreso Romántico. También para Erika Alejandra en el Estadio Bello Horizonte, siempre está romántica ella con Expreso Romántico. Seguimos con más canciones románticas que llegan a esta hora de la tarde. Vamos a presentarles con mucho gusto, a nombre de Helados Dulce Nevato, también con Full Metal, con Casa de Luz, vamos a presentarles las siguientes canciones románticas.

Con mucho gusto, aquí está un éxito de ayer que recordamos hoy. Llega de México la voz de Daniela Romo, Yo no te pido la luna. Después viene el chileno Buddy Richard, Si me vas a abandonar. Y cerramos con la voz de Estelita Núñez, No me arrepiento de nada. Esto es Expreso Romántico, con todo el sentimiento del amor.

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Ahí escuchamos la voz de Estelita Núñez, no me arrepiento de nada. 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Ya tenemos las 3 de la tarde y 44 minutos, ya faltan 16 minutos para las 4 en Expreso Romántico. Aquí estamos con todo el sentimiento del amor. 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Le voy a presentar los tres en línea. Aquí llega la voz del español, Julio Iglesias, la voz de Hispanoamérica. Julio Iglesias nos dice hey. Y luego viene otra agrupación española, Fórmula 5, Vacaciones de Verano. Y cerramos con la voz de Dulce de México, Un Lobo, Expreso Romántico, solo música para tu corazón.

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10: Con mucho gusto le estoy presentando Espresso Romántico. Aquí estamos con todo el sentimiento del amor, encendiendo esa llama en cada corazón de nuestros oyentes. El saludo para todos los conductores de taxi de servicio público, también para los conductores de colectiva y servicio particular. El saludo para los comerciantes, los empresarios en los diferentes centros comerciales de Villavicencio, en las diferentes empresas. Nuestra gente romántica en los diferentes municipios del departamento del Meta, la gente romántica de Restrepo, Cumanal, la gente de Medina, Paratebueno, Maya, Casillas, Guamal, la gente de Guamal, también de San Carlos de Guaroa, de Puerto López, Pachaquero, están siempre románticos, siempre con Espresso Romántico, lunes a viernes de 3 a 5 de la tarde. Esta es la cita diaria con el amor, con el romance, todos los éxitos de ayer, de hoy y de siempre. El desfile y las mejores voces de la balada. 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Vamos a seguir con más música romántica, música que llega al corazón de cada uno de nuestros oyentes a través de la WL Radio 91.8, la que quieres oír, la frecuencia romántica de los llaneros, para presentarle la voz de la mexicana Dulce, Un Lobo. Luego viene otra mexicana, o mejor, una española nacionalizada en México, Rocío Dúrcal, La Gata Bajo la Lluvia. Luego viene la voz de la argentina, Amanda Miguel. Hagamos un trato y cerramos con la voz del argentino, Luis Ángel, Lluvia. Esto es música romántica, solo para tu corazón. Expreso Romántico, con todo el sentimiento del amor.

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Estela Hora en Colombia, son las 4 de la tarde, 29 minutos, 4 de la tarde con 29 minutos. 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En los diferentes sectores, mi salud grande a los amigos del comercio aquí de la ciudad de Villavicencio. Salud grande a esta hora de la tarde para todos los amigos conductores, los amigos, los profesionales del volante a esta hora disfrutando de esta programación a través de la WL Radio 91.8. En esta bonita tarde de hoy martes 13 de octubre de este 2026, una temperatura a esta hora de 29 grados aquí sobre la capital del paisaje colombiano, nuestra bella Villavicencio. 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Ya son las 4 de la tarde, 31 minutos, y para el saludo grande para Don Lucho Panini. 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A la niña Esperancita Morales Parral, le estamos saludando cordialmente a esta hora de la tarde. La señora María Bernarda Guativa Parrado para Simoncita Chihuahua, disfrutando de esta programación. Los amigos de la parte alta aquí de la ciudad de Villavicencio. También para toda mi gente del sector del recreo, disfrutando de esta programación de los 13 líneas, la línea romántica de Expreso Romántico, con todo el sentimiento del amor.

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3: Este es la única, obvia 4 de la tarde, 48 minutos. 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Estamos llegando ya al final de esta programación. Expreso Romántico con todo el sentimiento del amor. Nuestra cordial invitación, Dios mediante, para mañana en punto de las 3. Aquí estaremos con este desfile de canciones. Los tres en línea a través de la WL Radio 91.8. Expreso Romántico con todo el sentimiento del amor.
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0: 5 de la tarde, un minuto, martes 13 de octubre, año 2026. ¿Qué tal? Un placer estar con ustedes, acompañarles y que nos acompañen a partir de este momento y hasta las 5:55 en Pase la Voz para generar opinión a través de la WL Radio 91.8 en frecuencia modulada, la que quieres oír. Hoy nos acompaña, como todos los días, en la parte técnica Miguel Ángel Fuentes, el equipo conformado por Lucho Caribe y Iván Darío Solano, quien les habla Damaso Barrera, para contarles lo que está ocurriendo, lo que ha pasado durante el fin de semana, el puente festivo, noticias de festivales, noticias de situaciones lamentables en la ciudad, también en el país, varias informaciones políticas, bueno, todo lo que viene aconteciendo en este territorio tan bello que tiene nuestro país, como es el departamento del Meta, que continúan las lluvias fuertes en horas de la noche, sobre todo, y que han causado algunas situaciones críticas, lamentables y preocupantes. ¿Qué tal, Iván Darío Solano? Buenas tardes.
1: Muy buenas tardes, director. Arranca la semana con el dólar nuevamente a la baja. Hoy se está cotizando sobre la tasa representativa en 3.194 pesos. El euro también bajó. El que se está marcando la diferencia sigue siendo el petróleo, director, que hasta ahora se cotiza en $104 el barril. ¿Qué pasará con la plata de regalías? Porque cuando estaba a 57 ganábamos, imagínese ahorita, a 104, director.
0: Esperamos que eso repercuta en beneficios para el departamento del Meta, en este caso, que somos el primer productor de petróleo a nivel nacional, pero que las obras, pero que el desarrollo, pues no se refleja lo que verdaderamente le aportamos al territorio colombiano. Pero bueno, a propósito, viene el próximo lunes, ¿hoy a qué estamos? Hoy estamos a 13, martes 13, miércoles 14, jueves 15, viernes 16, sábado 17, domingo 18, lunes 19, se tiene prevista la visita del presidente de la República a Velardo de la Estrella. Por fin viene al departamento del Meta, por fin fija sus ojos en este territorio que le votó tan contundentemente en el pasado proceso electoral a la presidencia de la República. Pues estará aquí el equipo junto con el primer mandatario para realizar algo que ha denominado los encuentros regionales para la construcción del Plan Nacional de Desarrollo 2026-2030. Esta iniciativa es del gobierno nacional y pues tiene como propósito escuchar las necesidades que tiene cada una de las regiones para incorporar en el plan de desarrollo. Ya tuvimos el primer tiestazo, que fue el recorte del presupuesto que le enviaría al departamento del Meta a la Nación, alrededor de 30 mil millones de pesos. Esperamos que en estos diálogos regionales o encuentros regionales, pues se aborden diferentes temáticas y que pueda el departamento del Meta estar incluido dentro del presupuesto del Plan Nacional de Desarrollo con obras y con pues cosas positivas para este territorio. Será el lunes, entonces, 19, no se tiene todavía previsto el lugar donde se va a desarrollar este encuentro, muy posiblemente, como es costumbre, se va a hacer en el Parque de la Vida Cofrem, pero pues esto todavía no está oficializado por parte de la Presidencia de la República, o puede ser en cualquier otro escenario que tenga la posibilidad de tener mayores garantías de seguridad. Recordemos que anda con un robusto esquema de seguridad el primer mandatario de los colombianos, y pues en Villavicencio no será la excepción. Entonces eso va a haber caos ese día en su visita a la ciudad de Villavicencio. También, bueno, tenemos para contarles hoy diferentes temas, fin de semana lleno de eventos y de cosas de diferentes calajes, las dos caras de la moneda, mientras en Villavicencio el alcalde y sus funcionarios estaban disfrutando del Festival Llanero, pues esa noche, la noche del domingo sobre todo, la noche del sábado sobre todo, pues cayó un fuerte aguacero en la ciudad de Villavicencio que ocasionó varias inundaciones, afectaciones, socavaciones, y pues prácticamente la atención por parte del mandatario fue hasta ayer lunes y hoy martes, porque pues antes estaba ocupado en todo el tema de la organización del festival. Por esa razón, pues, digamos que la atención, sobre todo de manera generalizada, por parte de la administración, se comenzó a prestar desde el día de ayer y esperamos que haya soluciones. Esto con respecto a Villavicencio, también para contarles a ustedes que estuvimos en Lejanías, que es conocida este municipio como la capital de la abundancia. Allí se llevó a cabo el 18º desfile de los carretilleros frutícolas, una expresión cultural que es denominada y que ya es reconocida por parte del Ministerio de Cultura como Patrimonio Cultural Inmaterial de la Nación. Esa resolución que fue entregada en marzo de este año, pues los reconoce, repito, como una de las expresiones que son Patrimonio de la Nación. Y esto pues es algo bellísimo. Tenemos ahí las imágenes en Pase la Voz de todo lo que fue el cubrimiento, el diálogo que estuvimos con diferentes personalidades, con el Instituto de Cultura del Departamento del Meta, que ha estado al frente también de todos estos temas. Pero pues allí también se vivió temas importantes, y es los temas políticos. Los temas políticos sin duda se presentaron. Allí hubo visita por parte de algunos aspirantes, ya se conocen algunos nombres, estuvieron allí presentes aprovechando también la festividad, aprovechando la concurrencia de público para saludar a la gente, para dar a conocer sus propuestas y bueno, todo esto que tiene que ver con todo ese proceso que ya se avecina y que comienza a encender motores, como es la campaña, sobre todo a la gobernación del departamento del Meta. Hubo allí dos posibles candidatos, tenemos fotografías en nuestro portal, ya les vamos a colgar a ustedes a publicar sobre ello, y también comienzan a moverse los temas aquí en la ciudad de Villavicencio, varios temas políticos interesantes. También la gobernadora, contarles a ustedes, el sábado estuvo la mandataria Rafaela Cortés inaugurando una obra, una pavimentación en Cumaral hacia el sector de Veracruz, que beneficia a bastantes familias que anteriormente pues tenían que transitar por esta vía en malas condiciones y que ahora está pavimentada en su totalidad con recursos de la gobernación del departamento del Meta a través de la Agencia para la Infraestructura del Departamento. Y también en temas políticos les vamos a hablar porque recordemos que hasta este mes, a finales, tienen plazo los y las aspirantes a cargos de elección popular a renunciar si están ocupando algún cargo que sean ordenadores del gasto. Y también familiares, recordemos que si hay hermanos, hay tíos, hay familiares en primero, segundo y tercer grado, pues tienen que renunciar para no inhabilitar a sus familiares, y es precisamente lo que se está haciendo. Así que este mes, esta semana, la próxima, habrá lluvia de renuncias y ahí podremos determinar pues quiénes comienzan como a perfilarse para aspirar a los diferentes cargos de elección popular, ya sea alcaldía, sea gobernación del departamento del Meta. Son varios temas que tenemos a ustedes para contarles en esta tarde de Pase la Voz, pero pues vamos a ir a nuestra primera pausa y ya venimos a desarrollar todas estas informaciones que tenemos en el marco de nuestro programa. 5-10 minutos a través de la WL Radio, la que quieres oír, Pase la Voz, para generar opinión.
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2: Son las 5 de la tarde, 12 minutos. Cerca de 36 carretilleros estuvieron participando este fin de semana en la 18ª versión de esta expresión cultural que es ya catalogada como Patrimonio Cultural Inmaterial de la Nación. Es el tradicional desfile de carretilleros frutícolas que se lleva a cabo en el municipio de Lejanías. Lejanías, para quienes no conocen, pues es un municipio que cuenta con todos los pisos térmicos, además. Usted en Lejanías puede cultivar papa, puede cultivar manzana, todo lo que sea de tierra fría se puede cultivar porque tiene área de páramo de Sumapaz. Recordemos que este es uno de los municipios del Meta que se encuentra dentro del área del páramo de Sumapaz, pero asimismo se produce mucha fruta. Sobre todo en tema cítrico, aguacate también bastante y otros productos. Para la canasta familiar es muy importante esta tierra para todo lo que tiene que ver con el proceso de agricultura. Por esa razón, hace más de 18 años, unos campesinos decidieron crear este desfile y hacer algo parecido a lo que realizan en la ciudad de Medellín con el desfile de silleteros, con las flores, hacer figuras. Pues en esta oportunidad tenían un poco más difícil el tema porque era hacer algo visualmente hermoso, pero con lo que produce la tierra. Entonces allí se produce el lulo, la yuca, los plátanos, las naranjas, el tema también, sí, guamas también, de igual manera el café, el maíz. Y era generar ese reto de con estos productos y muchos más, arroz, crear estas carretillas y verdaderamente son un bello espectáculo, son muy hermosas y alguien decía algo muy cierto y es que a diferencia de los silleteros es que hacen sus figuras con flores, que es muy fácil hacer algo bonito con una flor porque de por sí una flor ya es hermosa. Si usted pone una flor sola acá encima de la mesa, se ve bonita porque una flor de por sí es bonita, pero vaya, haga algo visualmente hermoso con una yuca, sí, con un plátano, pues no es fácil. Y estos campesinos, estos artesanos lo logran. Y por esa razón y muchas otras, porque después de un trabajo de más de 3 años por parte del Instituto de Cultura del Departamento del Meta, en compañía de los vigías de patrimonio, de la alcaldía, del municipio y por supuesto el Ministerio de Cultura, se hizo un trabajo de salvaguardia de aproximadamente 3 años, cuyo resultado fue la resolución que entregaron en marzo de este año con visita del Viceministerio de las Culturas, las Artes y los Saberes. Se entregó esta resolución que los cataloga como patrimonio, como una de las expresiones nacionales que son consideradas patrimonio cultural inmaterial del país. Allí estuvimos con Pase la Voz, como nos gusta, visitar territorio, recorrer los municipios y por supuesto no podíamos nosotros perder la oportunidad de mostrar a través de nuestros medios informativos, en las redes sociales y en las plataformas digitales, esta belleza. Les invitamos para que visiten Pase la Voz, ahí van a encontrar ustedes las imágenes de estas hermosas carretillas frutícolas que participaron este año. Son niños desde los 2 años, porque hay una modalidad que se llama párvulos, que va de 2 a 5 años, que llevan ya en su carrito, ese que compran a veces en el almacén, esos carritos que se montan ellos y comienzan a andar, que es como un camioncito, pues lo llenan de frutas y ahí van llevando desde esa edad y van participando en el evento. Posterior a ese hay uno que va desde los 5 años que se denomina carretilleritos y llevan unas carretillas pequeñitas de esas que venden de juguete, pero que son carretillas y ahí montan su carretilla y hacen sus figuras y los papás les ayudan y ellos recorren también el municipio con eso. Posteriormente viene otra categoría que es juvenil, que es de los muchachos, de los niños entre los 13 y 18 años, que también hacen el mismo ejercicio y ya vienen los adultos que participan en diferentes modalidades. Esto es un legado porque algunos dejan de hacerlo, pero continúan sus hijos. Bueno, algo muy bonito que además les invitamos para que visiten el próximo año si tienen la posibilidad de hacerlo.
3: Único, ¿no?
2: Es único en el mundo. Eso es único. Eso es yo creo que el plus, si me permiten el término hablando coloquialmente, y es algo que no se ve en ninguna otra parte del mundo. Esto es único de Lejanías. Eso es lo que hace particular este festival que se realiza todos los años en el mes de octubre en el municipio de Lejanías. Sobre todo, le hablábamos con el alcalde y le decíamos nosotros, festival de orquestas donde venga un cantante, que es muy chévere, por supuesto, ir a tomarse unos traguitos, ir a bailar y todo, muy bacano, pero eso lo hacen en todo lado. Lo particular, lo diferente que tiene Lejanías es ese desfile de carretilleros frutícolas. Y estuvimos hablando con el alcalde Nick Jeffrey Martínez Alba, se llama él. Un joven que además es muy dinámico. Estuvimos hablando con él sobre este desfile y esto nos contó en los micrófonos de Pase la Voz.
4: Damas, o bienvenidos a Lejanías, la capital de la abundancia. Sí, esta camisa con mi esposa y mi hija, ya llevamos 2 años mandándolas a hacer, no somos nosotros quienes las hacemos. A cada día, de acuerdo a la actividad central de cada día, así es nuestra camisa. Esta fue la carretilla que el año pasado ganó.

0: cultural y que hoy pues ha sido reconocida por la nación como patrimonio, está incluida dentro de la lista de patrimonio de la nación, entonces es muy importante.
1: Muy cultural, ¿no? El festival que se lleva a cabo aquí en el municipio de Lejanías con estas actividades, pero mucho impulso también desde niños.
0: Es que apropien esa identidad de nuestro festival. Yo he dicho, el festival no es solo para los borrachos, sino que tiene que también ser de los niños, de las familias, y pues que todos compartamos estas distintas actividades. Hoy 36 carretilleros, de esos son 7 parbulitos, 7 ya carretilleritos, y hay unos incluso que han venido ya durante generaciones, van 18 desfiles de carretilleros, y han sido que empezaron desde parbulitos y ya están en la categoría mayor, y que han ganado reconocimientos por esa labor, y son familias que se dedican ese arte para mostrar con los productos de nuestra tierra ese arte.
1: No cualquier municipio se da el lujo, alcalde, de tener una actividad que sea patrimonio cultural inmaterial de la nación. Esto ha sido un trabajo mancomunado entre ustedes, el Instituto de Cultura, los carretilleros, el Ministerio de Cultura, este trabajo de salvaguarda para llegar a esa resolución que fue entregada en marzo de este año.
0: Sí, tuvimos incluso la visita de la viceministra de Cultura, en donde nos entregó esa resolución. Un trabajo, primero, gratitud a los fundadores, quienes generaron ese espacio de los carretilleros, como lo es René Ramos, Luceli Quintero y otros, que aún permanecen en ese desfile. Y es a ellos principalmente a quien el municipio les debe esta muestra cultural. Y por supuesto al Instituto Departamental de Cultura. Por ejemplo, nosotros nos les adelantamos a las carrozas de Granada. Ya la nuestra está reconocida, nuestra muestra cultural. Ellos están en la tarea, pero estamos en ese ejercicio. Y ellos, tanto el instituto como el ministerio y la administración, con el pasar del tiempo, pues pudo tener ese importante logro.
1: Después del recorrido, ya están todas acá, la gente las está observando, tomándose fotos. ¿Qué viene en este momento?
0: Ahorita empiezan a exponer la carretilla que quisieron plasmar, y luego pues también se evalúa. Hay unos jurados que toman, 6 jurados que tomarán la determinación cuál ha sido en cada categoría la mejor carretilla.
2: Jeffrey Martínez Alba, alcalde del municipio de Lejanías, contándonos sobre esa actividad, la 18ª versión del desfile de carretilleros frutícolas en el municipio allí. Son las 5:21.
3: Mire, director, que con base en lo que yo le estaba contando al inicio de Pase la Voz sobre el valor de la caída del euro y del dólar, pues se está haciendo una apreciación bien importante para la gente que quiera viajar a Europa. Muy barato en este momento, un costo del 21-22% menos en el 2026 frente a lo que se pagaba en el 2025, cuando el dólar estaba, el euro estaba a 4.510 pesos. Hoy se está negociando a 3.600 el euro, director. Y la tasa representativa para mañana va a actuar de 3.557 pesos, según el pronóstico para mañana. Imagínense que en esos tiempos un paquete a Europa estaba valiendo entre 750 a 780 mil euros, y hoy, 975 mil, casi un millón, paquete completo a Europa, y hoy se está cotizando en 750 mil euros, ese mismo paquete 300 mil euros, por debajo un paquete de visita completo a Europa.
2: No, pero la cifra está ahí, no está bien la cifra.
3: No, es que lo que valía el paquete Plus por Europa para viajero, un paquete estaba en 975 mil euros.
2: Ese es 975 el valor. Euros.
3: No, 975 mil euros.
2: Pero es que 1 millón de euros, 1 millón de euros son alrededor de 4.000 millones de pesos. O sea,
3: en la valoración del euro.
2: No, pero un tour, ¿cómo va a costar todo eso? O sea, sería un tour para toda una ciudad. O sea, costar 4.000 millones de pesos un tour por Europa, eso no tiene sentido. No, yo creo que está equivocado bien la cifra. Es 917 euros, que sí, más o menos es 4 millones de pesos.
3: Perdón, 975,67 euros.
2: Exactamente. Sí, o sea, alrededor de 4 millones de pesos. Y ahora sí, la cifra, entonces, ¿cuál?
3: 750,27 euros.
2: O sea, 750 euros, o sea, 7.
3: Es que estaba mirando puntos, coma.
2: Casi 3 millones de pesos, alrededor de 3 millones de pesos.
3: Un paquete plus.
2: Un paquete chévere para ir a conocer Europa. Y además, que allá es que cuentan que es mucho más fácil viajar en tren entre países que en avión.

0: Entonces usted puede fácilmente viajar de Alemania, sí, Francia y todo esto, y le cuesta, y es muy económico.
1: Llegando usted a Madrid, coge el tren bala ese que llaman, uh-huh, y ese lo dejan en Rusia. Así de fácil.
0: Hay que ir a Europa, aprovechar.
1: Y que va a seguir bajando el euro como va el pronóstico, director. Para mañana lo vamos a tener, para los que quieran negociar euros, un plus bien, bien importante, porque los que necesiten comprar mañana va a tener una tasa representativa a la baja.
0: Son las 5:24. 5:24. Bueno, les contamos que hoy estuvimos hace pocos minutos acompañando al presidente de la Asamblea del Departamento del Meta, Luis Alfonso Suárez, es que se llama él, ¿no? Sí, conocido, señor, como Lucho Suárez. El hombre deja su presidencia esta semana. ¿Cuándo es? Esta semana va a ser elegida la nueva junta directiva.
1: Sí, señor, ¿quién se fue la información que entregó el presidente?
0: ¿Quién suena para ser presidente, el nuevo presidente? ¿Quién va a ser? Eso ya se conoce. Pero bueno, llega hasta este año, será la presidencia de Lucho Suárez. ¿Qué hizo Lucho Suárez como presidente? Pues él entregó ahí como un balance de gestión, invitó a los medios de comunicación a contar qué ha hecho durante este tiempo, entregó una cartilla, una especie de rendición de cuentas, muestra ahí su junta directiva, que está conformada por él como presidente, por Estela Carolina León como primera vicepresidenta, y Jason Julián Velázquez como segundo vicepresidente. Allí pues habla de las acciones o las funciones de la Asamblea Departamental, qué es la Asamblea, la importancia para el ciudadano, el organigrama, cómo participar. Ah, bueno, pero esto no es un balance de gestión, esto es más como una hoja de ruta de lo que significa la Asamblea. Sí, pensé que esta cartilla era un balance de gestión, pero no. Ahí nos habló un poco acerca del trabajo que ha venido realizando. Nos lo encontramos allá en Lejanías, fue a llevar un reconocimiento a uno de los carretilleros. Allí estuvo en compañía de Wilmar Barbosa, que a propósito, pues Wilmar Barbosa suena que va a ser aspirante a la gobernación del Meta. No me quería meter en temas políticos todavía, pero
1: toca.
0: Sí, porque ya comienza a moverse el tema. Entonces resulta que llegamos nosotros a Lejanías, y como a la hora llegó Juan Guillermo Zuluaga, exgobernador del departamento del Meta, en compañía de varios de sus amigos, entre ellos el director de Cormacarena, Jorman Saldaña, y otros amigos de su gobierno cuando estuvo al frente de la gobernación del Meta. Allí estuvo saludando a los carretilleros, hablando con la gente, tomándose fotografías, participando en el concurso en el recorrido, en el desfile, acompañando el desfile. Allí estuvo. Posteriormente nos encontramos a Lucho Suárez, diputado del departamento del Meta, presidente de la Asamblea, y también estaba Wilmar Barbosa. No sé si fueron juntos. Ellos dicen que no, que se encontraron. Pero pues Wilmar Barbosa es aspirante a la gobernación y ha mostrado su intención, porque todavía candidatos oficiales no hay hasta que no se inscriban, pero todos sabemos que quiere nuevamente hacer el ejercicio para tratar de llegar al primer cargo público del departamento del Meta. O sea, apenas a unos metros estaba Juan Guillermo con su equipo y a unos pocos metros estaba Wilmar Barbosa con su esposa y allí también algunas personas de su equipo saludando a la gente. O sea, dos posibles aspirantes a la gobernación del Meta estuvieron allí. ¿Qué indica eso? Pues que ya se están moviendo, que ya comienzan a hacer el ejercicio, comienzan a dialogar con la gente, comienzan a, pues sí, a tratar de ganar adeptos para lo que se viene, el proceso electoral, que será en octubre del próximo año. Entre tanto, pues les contamos que va a arrancar el periodo de sesiones ordinarias, o arrancó el precio del periodo de sesiones ordinarias, sí, y se tiene previsto que durante los días 20, 21, 22 y 28 de octubre el gobierno socialice, el gobierno departamental, en el recinto de la Duma, en qué será invertido el presupuesto de la vigencia 2027. Y allí pues se va a hablar sobre cómo el 29 de octubre también se realizará la audiencia pública de salud, un sector con amplios inconvenientes e inconformidad por parte de los habitantes del departamento. Y el 25 de noviembre en el marco del Día Internacional de la Eliminación de la Violencia contra la Mujer, la diputada Carolina León, que es la única mujer del departamento, liderará la audiencia pública de la mujer. Entonces,
1: la única mujer de la Asamblea.
0: Sí, de la Asamblea, del organismo. Entonces, pues se habla acá que las dependencias que van a hacer su recorrido por la Asamblea para sustentar en qué van a invertir los recursos de el 2027, del presupuesto del 2027, pues el 20 de octubre estará en la Secretaría de Hacienda, Planeación, Administrativa, Comunicaciones, Salud, Gobierno y Dirección para el Fomento de la Educación Superior. El 21 de octubre, según lo que dice este cronograma que nos entregó el equipo de Lucho Suárez, presidente de la Asamblea, estará el 21 de octubre la Secretaría de Ambiente, Vivienda, Jurídica, Instituto de Turismo, Secretaría de Educación, Agricultura y Desarrollo Rural, Minas y Energía. El 22 de octubre estará la Dirección para la Gestión del Riesgo, el Instituto de Tránsito y Transporte del Meta, la EDESA, Secretaría Social, de Equidad de Género, de Derechos Humanos y de las TIC. Y el 28 estará la Granja Iracá, la gerencia de la Agencia para la Infraestructura del Meta, la Unidad de Licores del Departamento, IDER Meta, Instituto de Cultura, Casa de la Cultura y Secretaría de Competitividad. De esa manera estarán estas dependencias sustentando en qué se invertirán los recursos del presupuesto del año 2027. Allí estarán en el recinto de la Asamblea. Hombre, es bueno que la gente, si se interesa por estos temas, que debería además, pues que asistan, que vayan a la Asamblea.
1: O que miren la
0: transmisión. Que vayan, pero sería bueno, sería bueno que fueran, chévere que fue, tuvieran la oportunidad para que vean cómo es el tema también. Y ahí tienen la posibilidad de refutar algunas de las cosas y hablar. De igual manera, si ustedes se inscriben, pueden hablar con estas personas que están representando los intereses de los ciudadanos, sí, de cada uno de los municipios. Esto es muy importante porque a veces criticamos, pero pues no asistimos a estos ejercicios o ni siquiera les prestamos atención. Entonces sí sería bueno pues tener la posibilidad de que vayan. Así que pues con Lucho Suárez estuvimos dialogando, pero también pues se le preguntó sobre diferentes temas, ¿no? Uno de ellos es el tema de la visita que va a realizar el presidente Abelardo de la Espriella y qué papel va a hacer la Asamblea. O sea, viene el presidente a construir con las regiones el Plan de Desarrollo Nacional. ¿Qué papel va a cumplir la Asamblea del Departamento del Meta en esa visita? ¿Le van a pedir algo? ¿Van a hablar algo? ¿Pretenden incluir algo? Hay que aprovecharlo, ¿no? Esto respondió Lucho Suárez sobre ese tema.
2: El Plan de Desarrollo. Teníamos una preocupación porque sentíamos que había mucha motivación de anclar estrategias del territorio, pero poca agenda con nosotros. Y es responsabilidad nuestra visibilizarnos. Por eso expresaba que si todos los sectores reaccionamos, la consolidación económica para el territorio es la mejor. La apuesta que se está haciendo con sostener, acompañar la consolidación que hoy tiene la Antillanura es además justa. Hay muchas personas allí haciendo inversión desde su economía personal, poniendo a disposición sus empresas, y que el gobierno le dé una mirada a esta oportunidad productiva le genera riqueza a los llanos orientales. Hoy, cuando ellos han ido produciendo, se ha habido la necesidad, se ha generado la necesidad de mejorar vías. A mí me preocupó que en una primera visita que se hizo a los llanos no hubo una suficiente visibilización o cercanía con gobierno departamental, la que sí se sintió y podemos compartir con la visita del INVIA. Guardo la esperanza que se acabe esa polarización que hemos venido sufriendo, que en la corporación, lo he dicho en muchas oportunidades, los extremos lo único que le hacen es daño al país. Por esos extremos a veces nos excluyen, y esa exclusión nos genera distancia con la inversión y la planeación del alcance de la institucionalidad. Para este servidor que conoce la evolución de la economía de los municipios, es una gran oportunidad que tenemos de globalización económica si se le da la mirada respetable a la Antillanura. Puerto Rico hoy se consolida alrededor de la palma, de la piña, de la mejora genética de las ganaderías, que era muy escasa en el 2004.
0: Lucho Suárez, sobre este tema, pero tampoco podría faltar la pregunta política, y es que hace unos días observamos cómo aparecieron unas vallas en Villavicencio y en Acacía, sobre todo, unas vallas que pues mostraba a un grupo de diputados ahí posando para la fotografía y con un mensaje que pues muchos dudaron de cuál era su verdadera intención, si es un tema que van a lanzar un candidato ellos desde la asamblea. Aparecen en la valla el diputado Jason Velázquez, Giovanni Beltrán Nor, Carolina León, ¿cómo se llama? Avellaneda, Osvaldo Avellaneda, él, Lucho Suárez, bueno, aparece ahí Mariachi, no sé qué hace ahí, no es diputado. Aparece también el señor Rey, Julio Mario, creo que se llama, y aparece Humberto Gaitán. Y dice la valla, más de 100,000 razones para seguir trabajando por el Meta. Y nuestro compañero Iván Darío Solano le hizo esa pregunta al presidente de la Asamblea. ¿Qué significa? ¿Qué quieren decir con esta valla? ¿Por qué aparece esa valla? ¿Cuál es la razón? Como buen político, se le fue por entre las ramas, ¿no?
1: Sí, la verdad. No.
0: O sea, la
1: me quedó como un sinsabor,
0: ¿no? Como ahí, como la respuesta, pura respuesta de político. Pero escuchemos lo que dijo Lucho Suárez, presidente de la Asamblea, sobre la pregunta de Iván Darío Solano, las vallas en las cuales se muestran y que dice 100,000 razones para seguir trabajando por el Meta.
2: Muy pronto van a salir 50, 20, 30 concejales expresando también sus mil y muchas más de mil razones. Y ojalá muy pronto se vea de otros sectores, porque el departamento del Meta necesita eso, que los actores políticos, que los liderazgos, que los diferentes sectores participemos y pongamos nuestras razones para defender, proyectar y consolidar nuestro departamento. A mí me gustaría algún día encontrar una valla de los empresarios que dijeran más de 50 o más de 200 empresas generando tantas razones para consolidar el departamento, porque hemos sido muy pasivos, y yo considero que en esa valla se envió un mensaje abierto a la comunidad del departamento, reconociendo que todos debemos asumir responsabilidad en todos los campos, en las decisiones que se toman con los recursos públicos, en las decisiones que se toman en la participación política y sobre todo en las decisiones que se toman para ver quiénes dirigen o quiénes van a dirigir el departamento. Para cerrar esas 100,000 razones, a mí me gustaría que los nuevos planteamientos sean poner los alcances institucionales alrededor de los empresarios. Si acompañamos y proyectamos a los empresarios, se genera más empleo, hay más estabilidad económica, ganamos todos. Por eso no solo tienen que haber 100,000 razones alrededor de unos líderes o personas que estamos en unos procesos políticos, sino en todos los sectores, porque nuestro departamento tiene que dar un paso acelerado a la sostenibilidad. Y debemos, entre ustedes, entre quienes nos escuchan, entre quienes estamos aquí, participar en ello, ser activos en ese sector, no podemos ser tan pasivos. Entonces, esas 100,000 razones, es decir, estamos conociendo la realidad del departamento, queremos actuar en ella y consolidar estrategias que motiven a otros sectores a defender el territorio.
0: Buen político, el presidente de la Asamblea, pura respuesta de político. Pero hay otra razón también, que dicen que es el motivo de esa valla, y es como mostrar fuerza, mostrar que ellos tienen esa votación para ahorita que salen los candidatos a la gobernación del Meta, los tengan en cuenta ellos y no los dejen como por allá, sino que sepan, digan, vea, pilas, tenemos que estar con ese grupo, porque mire, tienen más de 100,000 votos y eso nos sirve para la gobernación. Yo creo que esa respuesta también, pues, mensaje, no sé, la hubiera podido dar.
1: Eso suena como al pasado. ¿Ah? Mensaje urgente para el llano.
0: Mensaje atención. Urgente para los candidatos, atención, aquí están los diputados que tienen 100,000 votos para que nos tengan en cuenta a la hora de su proceso electoral. Son las 5 de la tarde, 39 minutos, pase la voz para generar opinión. Vamos a una pausa, ya volvemos.
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4: Son las 5 de la tarde, 42 minutos. Preocupante la situación del invierno, de las más lluvias, se llama ahora, y que ha afectado varios sectores de la ciudad de Villavicencio, barrios como el Rubí, San Antonio, el Santa Fe, sectores como el Corregimiento 2, allí en la vereda Samaria, pues fueron afectados durante el fin de semana por las fuertes lluvias. Piden que haya solución y presencia, sobre todo, además que fue tardía la presencia de la alcaldía de Villavicencio. El alcalde, estaban pidiendo que se hiciera presente, creo que ya estuvo visitando estas zonas, sobre todo la parte de arriba en el corregimiento 2, que prácticamente quedó incomunicado ese sector porque hubo una socavación enorme y están en riesgo varias viviendas. Por esta razón, pues están pidiendo que la administración municipal les apoye para no tener más afectaciones de las que ya han tenido. Continúan las lluvias. Preocupa esta problemática porque podemos ver que las estructuras en Villavicencio no están funcionando muy bien. Y de eso vamos a hablar en estos días, porque pues hay un tema que también tiene muy preocupada a la ciudadanía, pero les vamos a contar en estos próximos días sobre un informe especial que tenemos y estamos creando en Pase la Voz para dar a conocer una situación bien preocupante en la ciudad de Villavicencio, y a la cual pues la alcaldía de la ciudad no le ha prestado atención o ha dado como información a medias.
3: Estuve viendo a través de la página de Pase la Voz, director, y la situación arriba en el sector de Buenavista es muy complicada. Ese socavón, que eso es un socavón, lo que se llama un derrumbe grandísimo, lo que pudimos ver a través de las imágenes de Pase la Voz en Facebook e Instagram, y muy preocupante para pues todo este sector de la vereda.
4: Sí, señor. Son las 5:44 minutos. Continuando con los temas políticos, pues tienen plazo hasta este mes de renunciar quienes pretendan aspirar a los cargos de elección popular y sus familiares.
3: ¿Ya quiénes renunciaron, director?
4: No. Ya renunciado varios, ya renunció Sergio Muñoz de la Agencia para la Infraestructura del Meta, lo han hecho a varios funcionarios de la alcaldía, y la última renuncia que se conoció fue la de Josimar López. Josimar es el director del Instituto Municipal de Deporte y Recreación, INDER, y es hermano de Hugo López, el actual presidente ejecutivo de la Cámara de Comercio de Villavicencio. Recordemos que la cuota del INDER es de Hugo López. Recordemos que él fue candidato a la alcaldía en la pasada contienda, pero unos días antes, aunque dijo en todos los medios que iría hasta el final, pues reculó y se le unió a Alexander Vaquero. Y esa fue una de las razones por las cuales le dejaron esa cuota del INDER, que es de él, por eso puso a su hermano. Pero, pues, si su hermano continúa al frente del INDER, lo va a inhabilitar en la aspiración que él tiene. Hemos podido ver cómo a través de la Cámara de Comercio pues ha mostrado mucho Hugo López haciendo videos y, bueno, diferentes temas que demuestra, y además ya le ha dicho a sus personas cercanas que nuevamente va a aspirar. La pregunta que se hacen muchos, y quiero leer algunos de los comentarios porque nosotros publicamos esta información, la salida del hermano, que sería el 20 de octubre, ya pasó la carta de renuncia, pero pues se haría efectiva a partir del 20 de octubre, y hay unos comentarios en esa noticia que dice: renuncia el director del INDER para no inhabilitar a su hermano Hugo López. Josimar López estaría en el cargo hasta el 20 de octubre. Les voy a leer algunos de los comentarios que tenemos, no vamos a leerlos de grueso calibre, como siempre pues hemos dicho, no vamos nosotros, por supuesto, a leerlos, pero pues vamos a leer algunos. Dice uno, Antonio Pinto de Alba, dice: eso es una vergüenza, se pasan las secretarías a dedo o de a, y muestra unos animalitos y hagamos proselitismo. Otro dice Arsenio Balaguera, dice: me da igual, sinceramente. Davis Cardoso dice: los mismos de siempre, robar y montar la familia, campeones, este personaje Hugo López y Henry Palma Carreño son unos buitres. Bueno, ahí hay unas palabras de grueso calibre. Les invito para que vean la publicación, no estamos inventando nada, ahí está en Paz de la Voz. Claudia Torres dice: ¿quién es? Perdón. Alberto Bustos dice: ese es un candidato quemado, hace lo mismo que hizo, se lanza y luego se arrodilla al posible ganador. Dice Carlos Augusto Valencia, dice: gran, bueno, ahí hay una palabra, otro que no veo el nombre, dice: eso no sirve para un más quemado, ¿para dónde? Así hizo las elecciones pasadas y no terminó la campaña y negoció para que le dieran una secretaría, por eso tiene todos esos payasos en el INDER, oportunista. Pilar Solano Fernández dice: el candidato oportunista. Luz Marina Romero dice: el hermano de Hugo López, Hugo López, la hija de Hugo López, todos los López, y así quieren todo y los mismos con las mismas, y vaya a ver el pueblo que coma M. Oscar Alfonso Blanco dice: HPS. Lagwill dice: bueno, ahí son algunos de los comentarios que están en esta publicación de Pase la Voz, que indica que el hermano de Hugo López, Josimar, renunciaría el 20 de octubre, o le aceptarían la renuncia el 20 de octubre, para no inhabilitar a su hermano Hugo López en una eventual candidatura a la alcaldía de Villavicencio. Así están las cosas, así están los temas políticos en el departamento del Meta, en la ciudad de Villavicencio. Se siguen moviendo las fichas, se siguen acomodando el ajedrez para iniciar en firme a partir de muy temprano el próximo año. Y de esa manera, acaba de llegarme una acá de David Barbosa, que dice: dejando huella, y muestra la huella de un perrito. David Barbosa, que también es diputado del departamento del Meta. Todos están ya emprendiendo el proceso para iniciar su carrera a los cargos de elección popular que decidan lanzarse, ¿no? Esa es la dinámica de lo que se viene realizando. Vamos, son las 5 de la tarde, 49 minutos.
3: Nunca vamos a ver un Damaso alcalde.
4: Entonces. Pasa, uy, no, Dios me ampare. Mejor dicho, no me gustaría para nada. William Hernández es otro que...
3: Vámonos contar, director.
4: William Hernández es otro, pero oiga, pero es buen negocio. Hay unos que se dedican a eso. Hay unos que se dedican, son los candidatos negociantes, les llaman.
3: De las candidaturas.
4: O sea, nunca llegan al final y tienen por costumbre hacerlo. Por eso es que la gente ya no cree. Mire, por lo menos en la publicación de Hugo López. Entonces, mire, pero vea por lo menos un caso como el de Wilmar, que ha sido candidato, lo intentó varias veces, ha sido candidato al Senado, pero nunca usted se ha dado cuenta que el hombre como que se quede en la mitad del camino y se le une al otro. No, va hasta el final, se quema, pero va hasta el final. Ha hecho creo que 2 ejercicios a la gobernación del Meta, ¿no? La vez pasada con Alan Jara perdió, ahorita con Rafaela Cortés perdió, pero ha llegado al final. Y eso, pues de todas maneras la gente lo valora. Pero la gente tiene en cuenta también...
3: Buenas cifras de votación.
4: Tiene en cuenta también esos candidatos que se acostumbran a lanzarse y dicen, no nos consta, que van hasta cierto punto, pero es con el propósito de lo que acaba de decir usted, hágase contar. Entonces, al hacerse contar, no es lo mismo decir, Iván Darío Solano se le unió al candidato tal a la alcaldía. ¿Y Iván Darío Solano quién es? Pero si Iván Darío Solano se lanza, así sea por el partido más chimbo, y entonces saca, bueno, no tiene votos, pero de todas maneras, la noticia es, el candidato a la alcaldía, Iván Darío Solano, renunció para unirse, entonces ya eso genera un impacto. Pero entonces Iván Darío habla con el candidato y le dice, bueno, papá, ¿cómo es? Si ganamos, entonces, yo le pongo mi gente, pero entonces me da el INDER.
3: En el orden de ideas, director, entonces Wilmar podría mandar a hacer otra valla también con unas 100,000 razones, de, ¿cierto?
4: Él tiene más de 100,000.
3: Más de 100,000, ¿cierto? Y él solito. O sea,
4: claro, Wilmar puede hacer una valla que diga...
3: También tengo 100,000 razones.
4: Yo tengo más de 100,000 razones. Yo solito tengo más de 100,000 razones para seguir trabajando por el Meta. Claro, pero ahí está. Mire, se está moviendo el tema. Allá, yo lo que vi, le voy a decir en primera persona, lo que vi yo en lejanías fue a 2 candidatos a la gobernación del Meta. Por un lado, Wilmar Barbosa, y por el otro lado, Juan Guillermo Zuluaga. Lo que yo vi en lejanías fue a un Juan Guillermo Zuluaga candidato. Y lo vi también en Fuente de Oro. No sé si las cosas vayan a cambiar, pero yo lo que vi allí fue a un Juan Guillermo Zuluaga candidato y a un Wilmar Barbosa candidato. O sea que nosotros podemos decir, no sé, puede que recordemos que el grupo político de Juan Guillermo pues tiene 3 posibles aspirantes, que uno es él, otro es Sergio Iván Muñoz, que ya renunció a la IM, y otra es Maritza Martínez, que la han visto mucho ahorita visitando el edificio de la gobernación del Meta. Entonces, y recordemos que está desempleada en este momento, no está haciendo nada. Entonces, no se le haga raro que Maritza Martínez sea candidata a la gobernación, aunque eso me dicen que no, ella se lo pasa diciéndolo a todo el mundo, pero yo le decía a alguien, el político un año antes de la elección no le va a decir a usted que sí, porque eso sería un desgaste tremendo. Entonces, ya mañana o en unos meses usted dice, pero venga, usted no me dijo que no iba a ser y me aseguró, sí, pero lo que pasa es que el deber, la gente me pidió que por favor, que no sé qué, entonces... No crean cuando el candidato o cuando el político le diga no, porque ese no se puede convertir facilito en un sí. Así que estaremos pendientes para seguirles contando a ustedes sobre estos temas políticos a través de Pase la Voz para generar opinión. Y bueno, esta semana varias noticias que tendremos para todos ustedes. Confirmación de la visita del presidente de la República. El lugar donde va a estar, señor. Mañana las marchas. Mañana, sí señor, gracias por acordarnos. Mañana es la marcha que están convocando para todo el país. Aquí en Villavicencio se va a llevar a cabo desde las 9 de la mañana en la Plaza de Banderas. Va a ser una concentración, no va a ser marcha, va a ser un plantón en la Plaza de Banderas. Y esto ha tenido también pues respuesta por parte del gobierno, del presidente, o el propio presidente ha dicho que ni por el berraco se les vaya a ocurrir bloquear vías, que tienen derecho a la protesta, que eso es un derecho constitucional, pero que pilas con los desórdenes y con los bloqueos de vías, porque según lo que dice él, van a conocer la mano del tigre o lo duro que aruña el tigre. Eso dijo él. Entonces, esperamos que todo transcurra. Mire, todos tenemos derecho a protestar. Esto es un derecho que está incluido en la constitución política de nuestro país. Eso no lo pueden negar. Pero pues ojalá lo hagamos con total tranquilidad, no tengamos ningún problema, que la gente salga, marche, diga por sus razones, cuáles son sus motivos, que se puedan expresar y no haya ningún problema. Tanto ni el gobierno les vaya a mandar el ESMAD solamente por estar protestando y ellos tampoco vayan a comenzar a vandalizar ni nada de esto, porque pues ahí las cosas se pondrían feas. Ojalá, esperamos de todo corazón que salga muy bien y que las cosas pues se hagan en completa calma. Muchas gracias a todos ustedes por acompañarnos. 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Les invitamos para que visiten nuestras plataformas digitales. Estamos en nuestra página web www.paselavoz.com.co, también a través de las redes sociales como @paselavoz en Instagram, Facebook, TikTok y X. Un abrazo para todos. 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

0: Gracias. Gracias, chicas.
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